0: Hoy de nuestro querido amigo John Núñez. Muy buenas noches, John.
1: Pero muy buenas noches al Martín, a Martín y a nuestra querida invitada, porque con usted ya estamos hace rato
0: que estamos dándole, me están dando palo. Sí, hoy salí sorteado otra vez, pero no hay problema.
1: Y lo que pasa es que
0: aguanto.
1: A usted le gusta.
0: Yo aguanto.
1: Si a usted le gusta.

0: mucho para dar ahí, ¿no?
1: Nos estamos basando en eso, en el desarrollo de Vaca Muerta, que entendemos que más allá de que podemos tener alguna vulnerabilidad en relación a que no depende de nosotros, que no es... siempre lo que buscamos es que tener claro. energéticos propios y ser soberanos.
0: Y flete más barato.
1: Y tener la seguridad energética. Ustedes recuerden que los gasoductos se desarrollaron en 1998, 2000, y después que se terminaron de construir, casi que no pasaron moléculas a través de esos gasoductos.
0: Chile tuvo un lío grande con Argentina también.
1: Exacto, entonces fueron inversiones que nunca se amortizaron en el país. Entonces es un riesgo
0: ¿Están en condiciones de volver a funcionar?
1: Sí, sí, sí. Ambos gasoductos... Casablanca es el único que está inoperativo... Mm.
0: ¿Y eso cómo está? ¿Puede volver a funcionar?
1: En teoría, por lo que he hablado con UTE, porque ese es de propiedad de UTE, sí, ese está...
0: Porque eso era para las unidades térmicas que tenía UTE.
1: Exacto, era la intención poner unidades térmicas en Paysandú para agregar a la oferta. Pero ese está inertizado, que se llama, se le...
0: Está sellado y
1: exacto, exacto. Y los otros dos, el norte, que es de ANCAP, el que pasa por Paysandú también, y el del sur, que está a cargo de Gasoducto Cruz del Sur, ambos están operativos. Muy poco caudal, para lo que desearíamos, por el tema de uso, de un factor de uso muy bajo, pero sí están funcionando correctamente.
0: ¿La boya ya quedó operativa o le faltan los manguerotes?
1: No, la boya quedó ahora. La boya tiene 6 anclas, de las cuales anoche terminaron de anclarla con 2, que son las necesarias para la ubicación. Sí. El resto de las cadenas es para soportar la operación cuando se engancha el buque petrolero. Y eso se va a estar realizando en estos próximos días en la medida que las condiciones meteorológicas...
0: Claro, mar complicadas.
1: Exacto. Así que ahora quedó posicionada, anclada con 2 cadenas y luego se va a hacer el proceso del anclaje con las demás cadenas y la conexión de los ductos.
0: Gracias. Bueno, muy amable, ingeniera. Muchas
1: Por
0: gracias.
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19: Muy bien, amigos, continuamos esta mañana, fría mañana. El Instituto Uruguayo de Meteorología nos dice que el termómetro ubicado en la estación meteorológica Punta del Este está marcando 10 grados 4 décimas de temperatura, y de Weather Channel, que no sé dónde tiene el termómetro, 9 grados de temperatura y 7 de sensación térmica.
20: Bueno, acá no nos hemos movido, Marce, en Montevideo, seguimos con 6 de sensación térmica, 7 de temperatura real. El cielo, sí, muy celeste, despejado. El sol que ya está, lo tenemos con un poquito más de fuerza, pero ya te digo, estamos lejos todavía de las máximas para hoy, que están entre 14 y 16 grados.
19: Bien, la Legión San Romano decía recién que en caso que aparezca petróleo, dice que tiene muchas expectativas que eso ocurra, la huella petrolera se va a agrandar, toda la terminal de este de José Ignacio se va a agrandar. No sé qué repercusión tendrá eso en las ONG ambientales que tanto están preocupadas por este tema. También fuera de micrófono, la ingeniera San Román dijo una cosa muy interesante. Ustedes saben que a veces conseguir un recurso natural te puede cambiar la vida o te la puede destruir. Se le dice la enfermedad holandesa, lo que ocurrió en Holanda a finales de los 70, cuando ocurrió un petróleo en el Mar del Norte, y quisieron los holandeses, entraron a reventar la guita, aumentó miles de empleos públicos, aumentó el sueldo. En cambio dice que acá, me decía la ingeniera San Román, está tomando como referencia al Fondo Soberano de Noruega, que es el mayor fondo privado del mundo, estatal, pero que se maneja por el sector privado, que han formado una fortuna con los recursos petroleros que ellos acceden. En vez de reventarse la guita, como hicieron los holandeses, que se provocó mil y un problemas, tiene un manejo. Y me dice que hay técnicos de ANCAP que están tomando y analizando la eventualidad de que Uruguay haga lo mismo que hizo Noruega. A partir de encontrar un recurso natural muy importante como el petróleo, no reventar la guita, decir, bueno, vaya, ahora vamos a 10.000 empleados públicos más por mes, aumento sueldo para todo el mundo, o sea, lo que hizo Holanda a fin de los 70, ¿no? Me pareció una cosa interesante que hay alguien dentro del sector público uruguayo analiza las cosas que hay que hacer si eventualmente se encuentra petróleo, ¿no?
20: Sí, bien interesante el tema, Marce, bien interesante. Bueno, habíamos dicho antes de la pausa también que teníamos algunas voces políticas, y en este caso, bueno, hablábamos del senador Daniel Caggiani, sobre todo en lo que tiene que ver con estas movidas en fiscalía, ¿no? La fiscal de corte, Mónica Ferrero, notificó el jueves al fiscal Alejandro Machado. Alejandro Machado, te acordás que tuvo un pasaje por Maldonado, lo notificó que será trasladado a la Fiscalía Especializada en Cibercrimen. Y eso va a implicar que deje dos investigaciones. Una es la denuncia penal entregada por el Ejecutivo contra el astillero español Cardama por el posible fraude contra el Estado uruguayo, y también él tenía alguna cuestión de del pasaporte de Marcet. Esta movida generó, bueno, suspicacia por parte del oficialismo, que dicen que la movida es una movida política. Bueno, desde el jueves hasta ahora vos viste que a través de las redes sociales, sobre todo X, muchos legisladores se han manifestado sobre esto. Escuchemos a Daniel Caggiani, senador del Frente Amplio, que dice que no es lo que más corresponde esta decisión de mover al fiscal Machado.
0: No es lo que más corresponde. Cuando sucedió de esa manera, con otros casos vinculados a otros partidos, esos partidos hicieron un escándalo político diciendo que la fiscalía prácticamente era un coto de caza del Frente Amplio. Nosotros no vamos a proceder de la misma manera porque en realidad todavía esta es una noticia en desarrollo, pero queremos sobre todo conocer los fundamentos, saber por qué se tomó esta decisión. Porque bueno, no la entendemos y además nos parece un poco atípica. Y bueno, también nos extraña un poco que quienes hayan sido voceros del fundamento de este cambio son algunos senadores de la oposición, algunos que están vinculados a estas causas. Y bueno, más raro todavía esto. Pero bueno, seguramente en las próximas horas se van a conocer un poco más los fundamentos y vamos a ver también qué hacemos nosotros.
21: Continuando con lo que es la línea de Cardama, en las últimas horas se conoció que van a citar a la ministra de Defensa, Sandra Lasso. ¿Qué valoración le merece la conferencia de prensa de ayer de la oposición?
0: Y que andan un poco desnorteados, ¿no? Es decir, en realidad nosotros tenemos una situación ahora de un posible litigio internacional, que el gobierno está firme en el sentido de que en realidad acá no hay posibilidades de que se cometa un arbitraje internacional, porque en realidad lo que tiene que regir es el derecho nacional, la justicia nacional. Pero bueno, yo creo que hay una comisión investigadora, que es una comisión bicameral, que está, entre otras cosas, teniendo una agenda de trabajo. Saltearse esa agenda de trabajo por algunas noticias que no tienen impacto en la discusión de fondo, que es saber quiénes y por qué se contrató un astillero que no tenía experiencia para construir una OPB, una patrullera naval, que además se lo contrató de manera directa, y por dos patrulleros, que no hizo ni medio patrullero, y que además lo hicieron por casi 100 millones de dólares, y en realidad ni siquiera presentaron las garantías correspondientes. Bueno, ahí hubo responsabilidades políticas, supongo que además también penales, y bueno, eso también es lo que tenía que investigar este fiscal, que lamentablemente cuando se iba a investigar la denuncia que hizo el gobierno, lamentablemente lo sacaron. Entonces, sin duda creo que todo esto, hay una serie por lo menos de sospechas. Yo no quería pensar mal de la fiscal de corte porque en realidad la conozco, creo que es una excelente profesional, pero la verdad que no conocer los fundamentos de todo esto llama mucho la atención.
21: Te llevo también a lo que es el caso vinculado a Charles Carrera. Se conoció en las últimas horas que va a haber un juicio justamente oral contra el ex senador del MPP y se le pide lo que es una prisión de 4 años, además de una multa de $41,000. ¿Qué valoración te merece este caso?
0: No, nosotros estamos totalmente confiados. Sabemos que Charles es un compañero no solamente honesto, sino que obró en el caso que se lo está ahora enjuiciando, sobre todo para beneficiar a víctimas de una posible situación engorrosa con la policía en ese momento. Y bueno, lo que está haciendo ahora es mostrando en la justicia su honorabilidad también. Lamentablemente, esto parece ser como un rebote de alguna serie de posiciones que tomó políticamente Charles Carrera cuando era senador de la oposición, que denunció otras cosas en la entrega del puerto, denunció y además se comprobó que él junto con el senador Vergara fueron seguidos por algunas empresas. Nunca se comprobó quién dio la responsabilidad porque no se siguió investigando, quién fue el responsable de la orden de que se siga a senadores de la oposición en ese momento. Y bueno, esto sin duda está vinculado a eso, es decir, como Charles Carrera tuvo una incidencia importante en todo esto, después se le inventó una causa por parte del Ministerio del Interior anterior. De hecho, la propia abogada que hace la resolución y presenta la denuncia ante la fiscalía dice así, que es por orden del ministro que se hace esto. Y bueno, estamos muy tranquilos de que Charles va a poder presentar todos los argumentos y sobre todo a la brevedad va a poder ser absuelto de toda esta calumnia que se está dando.
21: Gracias, senador.
19: Bueno, pasó revista a todos los líos que hay, ¿no?
20: Sí, pasó revista a todos. Bueno, ahí teníamos la posición, por lo menos de Daniel Cajiani, del MPR, respecto a esta movida del fiscal.
19: Ahí está. Y nos quedamos en el ámbito de la justicia, porque hace unos días, en mediados de abril, un tribunal de apelaciones de segundo turno revocó la sentencia absolutoria dictada en agosto de 2025 por el juzgado de violencia doméstica y sexual de San Carlos, respecto a un profesor de informática de un colegio privado de Maldonado, que había sido absuelto en primera instancia, y el tribunal anuló el fallo de la jueza y lo condenó a 5 años de penitenciaría efectiva como autor de reiterados delitos de atentado violento al pudor, abuso sexual y abuso sexual especialmente agravado en perjuicio de su alumna, de una de sus alumnas, ocurrido cuando la víctima tenía entre 9 y 13 años. Y esto ocurrió en un colegio privado de Maldonado. No voy a dar más detalles porque obviamente ahí entramos ya en el giro, aparte el fallo no está firme. Pero la causa se originó en marzo. Tiene muchos ribetes. El abogado que me notificó esto estaba muy molesto porque entiende que el fallo en primera instancia era correcto. Pero el fallo en segunda instancia, lo que me decía el abogado es que la tribunal, lo que le dice a la jueza, que al absolver al imputado no miró el caso con una perspectiva de género, y ahí se armó el lío, ¿no? Obviamente te puedes imaginar que ahí se armó el lío bárbaro. Esta causa se originó en marzo del 2023 cuando la joven de entonces 16 años denunció a su profesor de informática que había abusado de ella sistemáticamente entre el 2016 y el 2019. Según la acusación, el docente aprovechaba los recreos de 30 minutos en primaria y 10 minutos en secundaria para quedarse sola con la menor en el aula, en un recoveco bajo una escalera donde no llegaban las cámaras de seguridad. Allí, tras ganarse su confianza explotando su vulnerabilidad familiar, la sometió a tocamientos y sexo. También hago cuestiones. En agosto de 2025, año pasado, la jueza Rosana Martínez Fernández absolvió al imputado, argumentando inconsistencia en el relato de la víctima y señalando que resultaba inverosímil que ningún docente, cámara o alumno hubiera detectado los abusos durante 3 años. Pero acá el tribunal, porque esto fue en apelación por la fiscalía, el tribunal de apelaciones concluyó que el fallo original ignoró los principios de la sana crítica y la perspectiva de género, Laura. Y dice así: la declaración de la víctima no se encuentra aislada, sostiene la sentencia en segunda instancia a la que me dio este abogado. Es un relato creíble, consistencia, vivencial, ubicado en tiempo y espacio y corroborado por el develamiento ante su padre, por las consultas médicas del sanatorio Mautón y fundamentalmente por la pericia psicológica del Instituto Técnico Forense. Y ahí el tribunal dio vuelta al fallo y lo condenó por reiterado delito de atentado violento al pudor, abuso sexual y abuso sexual especialmente agravado a la pena de 5 años. El fallo no está firme, creo que puede ir en casación, pero cuando el tribunal metió esa frase, la jueza tendría que haber, al pronunciarse, él tendría que haber observado el mismo con una fuerte de lo que es las cuestiones de género, Laura, y ahí este abogado me dijo, bueno, esto acá no es una cuestión de género, es si se pudo probar o no se pudo probar que la joven fue abusada sexualmente por su profesor de informática, ¿no? Así que, Laura, esto va a traer colación, me parece.
20: Sí, creo que va a traer cola porque queda una instancia más, ¿no?
19: Sí, creo que puede ir a la Suprema Corte de Justicia, pero este hay unos, los ministros son muy destacados, entre ellos el doctor Daniel Santarelli, Daniel Tapie, que estuvo acá en Maldonado, este, un juez siempre reconocido por tomarse las cosas muy a serio, no quiere decir que nosotros no lo hagan. También hay fallos hay votos de la ministra Beatriz Larrié, votó en minoría contra esto, ¿no?
20: Bien, Marce, y así, como quien no quiere la cosa, en esta mañana de lunes, mañana especial, ¿no? Porque, bueno, tenemos feriado para mucha gente. Dentro de un rato va a empezar en Aiguá el acto por la Batalla de las Piedras, por el aniversario de la Batalla de las Piedras. Aiguá, que este fin de semana, bueno, tuvo todo el tema de Aiguá un gusto. Acordate que en mayo es el mes de Aiguá, que además este año están, bueno, festejando además, este, a ver, que son los 120 años de Aiguá, ¿no?
19: Sí.
20: Bueno, tuvieron este todo el concurso, ya te digo, y toda la actividad este espectacular.
19: La trivia, además, pintoresco que tiene. Sí.
20: Sí, tenemos los ganadores del plato jabalí, sí. Bueno, los concursos, toda una movida. Y bueno, hoy a las 11 es el acto por el aniversario de la Batalla de las Piedras. Y lunes especial también, como decíamos, sí, porque para muchos fin de semana.
19: Sí, permitime, Laura, vamos a darle la bienvenida al amigo Rodrigo Balbao, que en los próximos días va a asumir como director ejecutivo del futuro Fasano Punta del Este. Es de Bahía. Y va a dejar Brasil para encarar su primer desafío internacional, asumiendo, bueno, este emblemático complejo Punta del Este, que va a ser remodelado, muy importante, por la empresa JHCF, ¿no? El amigo Rodrigo Galbao, que fue el nuevo director ejecutivo del futuro Fasano Península, es natural de Salvador de Bahía, así que vamos a tener a alguien con mucho trópico, ¿no? Y Galbao abandona el parque Beto Carrero, ¿no? Aquel parque, ¿te acordás que iba a venir a Gregorio Linares, que el ministro de Turismo entonces, Benito Ester, quería traerlo para instalarlo ahí en la zona
20: de tantas veces se habló de la llegada o la posible llegada de Beto Carrero a Uruguay.
19: Me parece un tío que se armó después, que ni siquiera le habían pedido unos caramelos, ¿no?
20: Y se armó. Sí, me acuerdo.
19: Sí, habían pedido unos caramelos. Y qué cosa que no se pudo mostrar, y más, pareció más como una explicación, porque en realidad el proyecto se cayó porque la UTI le pidió $350,000 para hacer entendido una ley, una línea que permitiera al Beto Carrero poder funcionar ahí. También hubo otras explicaciones, vinieron los de Beto Carrero y dije, no, pues esto está Gregorio Linares, está muy lejos de Punta del Este, muy lejos de Montevideo. Entonces, quedó como la expresión de interés. Algunos empresarios recuerdan haber ido en un avión de la Fuerza Aérea Uruguaya acompañando al ministro Ester a ver el famoso Beto Carrero. Bueno, de ese Beto Carrero, su actual, ya no más director ejecutivo, en poco tiempo, más de semanas, se va a hacer cargo del, y va a ser, Laura, el ejecutivo más importante de Punta del Este, ¿no? Ese que va a cortar el bacalao ahí en el Joy, ¿no? Un futuro Fasano, ¿no?
20: Sí, y en Joy que están los empleados por estos días, por estas horas, con mucha reunión, porque bueno, ellos dicen que más allá de los anuncios que se hicieron cuando se confirmó el negocio y la inversión para el futuro Fasano Península, Bueno, de hecho hay funcionarios que están ya o van a ser afectados, bueno, primero por todas las reformas del hotel y demás, pero dice que hay zonas de incertidumbre para los contratados. Bueno, y están en toda una serie de reuniones y contactos desde autoridades y demás, bueno, por el tema de las fuentes laborales, justamente.
1: Bueno, Laura, el hotel va a hacer un cambio, tiene que hacer un cambio, así como estaba, se iba a dar el palo, mucho más temprano que tarde, porque su dueño lo único que quería era conseguir la que le prestaron los chilenos. Y todo cambio, Laura, es cambio, ¿no? Y se va a hacer para potenciar el hotel. Y capaz, esperemos que eso no ocurra, capaz que en algunos funcionarios no van a plegarse al modelo que los brasileños entienden. Pero entiendo que va a haber otros que van a ingresar. Por eso todo, no hay que mirarlo como crisis. Aunque el término crisis significa cambio también, ¿no? Pues, y yo creo que todo cambio, Laura, tiene sus cosas buenas y sus cosas malas. A mí me parece que esto, el desembarco de Fasano, de la cadena JHC en Punta del Este, es una noticia muy positiva. Bueno, de ahí a que todos mantengan su puesto de trabajo, no lo sé. Yo entiendo que tendrían que tenerlos todos, pero también el nuevo dueño tiene que tener ciertas libertades para poder llevar adelante su proyecto, ¿no?
20: Sí, creo que sí. Bueno, Marce, 9:04, ¿qué te parece si damos paso a la primera edición de Gente Informada en este lunes 18 de mayo? Que acá tengo un mensaje también de la gente de Asamblea Uruguay, del amigo Hugo Núñez, que hoy tempranito nos mandó, porque hoy se celebra el 32º aniversario de Asamblea Uruguay. Mirá vos, han pasado 32 años, bueno, la gente de Asamblea Uruguay está de aniversario. Hugo nos mandó un largo mensaje donde se recuerdan, bueno, a los militantes de este espacio, los que fundaron este espacio, por supuesto.
1: A la semana de haber fundado el espacio, tuvo a Astori en el diario. Siempre me unió con él una buena relación. Y hoy por hoy, habida cuenta de cómo está el Frente Amplio, hay muchos que añoran a Astori, ¿no? Lo recuerdan y lo extrañan.
20: Sí, no lo dudo. Bueno, les mandamos un saludo a Hugo y a todos los militantes de Asamblea Uruguay. ¿Te parece entonces, Marcel, si nos vamos para el informativo?
1: Bueno.
20: Nosotros regresamos después con más Primera Página de la revista y, por supuesto, nos juntamos con Diego y el resto del equipo para el pase de las revistas en este lunes 18.
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1: ¿Qué tal, amigos? ¿Cómo están? Muy buenos días. Bienvenidos a la primera edición de Gente Informada en este lunes 18 de mayo. Cielo claro, soleado, 8 grados, 8 décimas la temperatura, 88% la humedad. La máxima anunciada para hoy es de 15 grados y la mínima de 8. Y ya comenzamos con el desarrollo de la información.
2: Actos oficiales a 215 años de la Batalla de las Piedras se desarrollan en Aiguá.
1: En esta jornada, lunes 18 de mayo, se conmemora esta gesta a nivel departamental a partir de la hora 11 en la Plaza Artigas de la ciudad de Aiguá, en un acto que será encabezado por el intendente de Maldonado, Miguel Abella, y autoridades policiales y militares.
2: Los actos además se enmarcan en las celebraciones por los 120 años de la fundación de la ciudad de Aiguá y por el Día del Ejército Nacional.
1: La Intendencia de Maldonado y el municipio aigüense invitan a participar en el evento que contará con parte oratoria, colocación de ofrendas florales y actuación de la banda municipal de Aiguá.
2: En el ámbito policial y judicial formalizaron por encubrimiento de homicidio a dueño de la casa donde mataron a una mujer en San Carlos.
1: Tras casi dos días de indagatoria, la Fiscalía de Tercer Turno de Maldonado obtuvo la formalización de WF de 32 años como presunto autor de un delito de encubrimiento de homicidio. Se trata del dueño de la casa donde una mujer fue ultimada de un balazo en la cabeza en el barrio Asturias, en San Carlos.
2: Si bien la Fiscalía solicitó como medida cautelar la prisión preventiva de WF por 180 días, la jueza de cuarto turno dispuso que cumpla solo 90 días de arresto domiciliario total con portación de tobillera electrónica mientras prosigue la investigación que la policía tiene muy avanzada a esta altura.
1: Como lo informara FM Gente, WF se presentó en la tarde del viernes 15 en la seccional segunda de San Carlos para denunciar que al levantarse encontró a una mujer con la que no tenía relación sentimental, pero que le brindaba alojamiento, que estaba muerta y escondida dentro de una heladera.
2: Afirmó que sobre la hora 23 del jueves había escuchado un disparo dentro de su casa y también la voz de un hombre, pero que se encontraba en otra habitación y no se animó a salir. Agregó que solo después de estar seguro de que no había nadie más en la finca, salió y encontró el cuerpo en la heladera.
1: Hechos complejos, encaró distintas actuaciones y realizó varios procedimientos en el propio barrio Asturias, mientras procuraba ubicar el arma utilizada, que en la casa del crimen no fue encontrada.
2: Mientras se barajaban varias hipótesis, la investigación tomó un rumbo más concreto a partir de un ataque a balazos que se produjo la madrugada del sábado 16 en otro extremo de San Carlos, unas 24 horas después del crimen de la mujer.
1: Sobre la hora 3 de esa jornada, la policía se movilizó hacia Avenidas Rocha y Tomás Berreta, en el extremo sur de la ciudad de San Carlos, donde dos personas habían sido heridas por disparos de arma de fuego.
2: En el lugar se encontraba un hombre de 35 años, poseedor de antecedentes penales, quien fue trasladado consciente a un centro asistencial, presentando heridas de bala a la altura del abdomen, quien presuntamente habría sido el homicida de la mujer de Barrio Asturias.
1: La otra persona herida era una joven de 23 años que había sido impactada por proyectiles de un arma de fuego en los miembros inferiores a la altura de los tobillos, siendo trasladada consciente al hospital Albariza para su asistencia y ambos continúan internados y con custodia policial.
2: Rápido accionar policial permitió aclarar rapiña ocurrida en San Carlos.
1: La mañana del viernes pasado fue cometida una rapiña en la calle 33 de la ciudad de San Carlos, donde una adolescente fue despojada de su teléfono celular mediante amenazas con un arma blanca.
2: Un rápido trabajo de efectivos de investigaciones y de la URPM de zona 3 permitió identificar al responsable como CDHH de 28 años y carente de antecedentes penales, además de recuperar el aparato.
1: El mismo día lo ubicaron en calle 25 de agosto y procedieron a detenerlo, además de incautarle entre sus pertenencias la funda del teléfono celular de la víctima que ya le había entregado a otra persona.
2: Tras ser indagado el sábado pasado, el debutante rapiñero compareció en el juzgado penal de cuarto turno, donde se lo condenó como autor de un delito de rapiña, siendo penado con 3 años de penitenciaría.
1: Adolescente formalizado y enviado al INISA por varios hurtos en la barra.
2: El martes 5 de mayo, en horas de la tarde, policías de investigaciones de la zona operacional 4 recibieron la denuncia de un hombre al que le habían sustraído su moto que se encontraba estacionada en la vía pública en la zona de Manantiales.
1: Iniciada la investigación, se concluyó que no sería ajeno al hecho un adolescente de 16 años, domiciliado en Balneario Buenos Aires, quien ya se encontraba cumpliendo arresto domiciliario por el hurto de varias motos en febrero y marzo de este mismo año.
2: Además, se descubrió que estaba vinculado a otros hurtos de birrodados ocurridos en forma posterior a que fuera imputado. El 21 de abril en Manantiales, el 30 del mismo mes en La Barra y también el 2 de mayo en Manantiales.
1: Enterada, la fiscal de segundo turno solicitó la orden judicial para su detención, la que se concretó el pasado jueves 14, cuando efectivos de investigaciones fueron a su casa en Balneario Buenos Aires.
2: Tras ser indagado, fue conducido ese mismo día al juzgado penal de cuarto turno, donde lo formalizaron como adolescente responsable de 4 infracciones graves a la ley penal, tipificadas como 4 delitos de hurto especialmente agravados, por lo que le impusieron 12 meses de medidas socioeducativas.
1: Los primeros 2 meses estará privado de su libertad y los otros 10 estará sometido a las medidas que defina el programa de medidas socioeducativas comunitarias.
2: En otro orden, presidenta Dan Kapp dijo que trabajos de prospección sísmica se realizan con los más altos estándares del mundo.
1: Cecilia San Román explicó que lo que se está haciendo en aguas uruguayas toma como referencia el modelo de operación noruego y que hay un atento seguimiento de parte del Ministerio de Ambiente y de otros organismos.
2: Reiteró que hay que estar tranquilos porque los trabajos se realizan con todas las garantías.
3: En realidad lo que hacemos desde ANCAP en estas instancias que se han dado es presentar toda la evidencia científica que tenemos y que conocemos y que ponemos a disposición la más actualizada. Nosotros tendemos a trabajar mucho con el modelo noruego. Estamos siempre mirando los avances, no solo por el modelo económico, sino también el modelo de operación. Y en ese sentido, nuestro Ministerio de Ambiente ha tomado medidas superiores a las tomadas en Noruega, de las más exigentes en el mundo. Así nos expresan las empresas petroleras que están trabajando en nuestro offshore. Así que en eso estamos tranquilos y tratamos siempre de aportar y de tratar de complementar toda la información científica a través de la academia nuestra. Es la UDELAR, tenemos una confianza en los científicos y en ese sentido estamos trabajando, proporcionando a la justicia toda la información necesaria.
4: ¿Aumentó la pesca? ¿Tienen información de eso?
3: Bueno, tuvimos recientemente, si ustedes sabrán que la pesca ha tenido un déficit estructural, un problema estructural que se ha intentado el gobierno irlo mitigando. Y hemos tenido en este mes de marzo, justo cuando se estuvo realizando la sísmica, fue cuando más se consumió combustible para la pesca. Y de acuerdo también a información primaria que se ha realizado, también hubo no solo el salir a pescar que consume combustibles, sino que hubo una buena carga de pesca.
1: En otro orden, la presidenta de ANCAP habló del precio de los combustibles y subrayó que si se tomaran los actuales indicadores internacionales, el último aumento debía haber sido superior al fijado.
2: San Román sostuvo que el objetivo es buscar un punto medio y que el aumento sea gradual, de manera de evitar un impacto más fuerte en la población y en el sector productivo, que es el más afectado.
3: En realidad lo que determinó el gobierno es mitigar que el aumento fuera gradual, que no tuviera un impacto, que no tuviera un shock económico sobre la población y sobre todo el sector productivo, ¿no? Porque el gasoil es el que termina siendo el más subsidiado. Debería haber subido un 60-80% de acuerdo a indicadores internacionales y sin embargo en Uruguay lo estamos manteniendo en precios más bajos. No quiere decir que si este conflicto se prolonga no tengamos que irnos acercando a esos precios porque no podemos sostener tanto tiempo. Pero sí lo que fue hacer escalonado. Todo ese diferencial de precio es el que afortunadamente ANCAP resigna, no lo cobra, pero eso se debe al beneficio de contar con una refinadora nuestra. Los precios del crudo aumentaron, pero aumentaron mucho más allá de los derivados. Pero al producirlo nosotros, el costo es más bajo. Nosotros lo producimos a menor costo. Y eso es lo que nos permite tener los precios contenidos y no trasladarlo inmediatamente a los consumidores.
1: Finalmente, la funcionaria se refirió a una nueva modalidad de estafa surgida hace algunos días dirigida a jubilados mencionando que podrían acceder a un 35% de descuento en el precio de los combustibles.
2: Aclaró que ANCAP no tiene ninguna promoción de ese tipo y que en caso de hacerla será por los canales habituales de la empresa y no por redes sociales.
5: Se registró un nuevo modelo de estafa. ¿Qué nos podés contar de esta situación?
3: Sí, me acaban de comunicar y estamos también nosotros desde el área de comunicación con los medios alertando sobre esta estafa. Es una estafa dirigida a jubilados, mencionando que van a conseguir un descuento del 35% los combustibles. Pero si realmente uno ingresa a esa página, inmediatamente lo conduce un WhatsApp que tiene un número de Argentina. Así que es importante alertar que no estamos haciendo ninguna promoción, que cualquier promoción que haga ANCAP va a salir en la página web de ANCAP, la oficial, ancap.com.uy.
4: O sea, ¿ya hay denuncias en curso?
3: Estamos alertando, no tenemos conocimiento si alguien ha caído, como se dice vulgarmente, en la estafa, pero sí recién nos acaban de informar que se está circulando por Facebook, así que vamos a ser proactivos y estar avisando rápidamente a la población.
6: En este caso, entonces, se hace a través de una red social. ¿Han tenido alguna alerta también a través de mensajes de texto, mensajes de WhatsApp?
3: No, por el momento ha sido detectado en Facebook, es lo único que hemos visto hasta el momento.
1: Séptima edición de Aiguá Un Gusto fue ganada por representantes de la UTU de Solimar.
2: El ya consagrado evento gastronómico que se enmarcó en las celebraciones por los 120 años de la ciudad fue nuevamente un éxito y consolida a Aiguá como un destino turístico que ofrece infinidad de propuestas y de alta calidad.
1: El alcalde Daniel Perdomo destacó que del concurso Aiguá Un Gusto contó con la participación de 23 representantes de distintas partes del país, como Salto, Durazno, Florida, La Valleja, Canelones, Montevideo y, por supuesto, Maldonado, además de un equipo de Argentina.
2: Subrayó la importancia de un evento que permite hacer conocer el destino en todo el territorio nacional y generar un movimiento especial durante 3 jornadas en toda la ciudad.
1: En tanto, Luis Barragán, del Departamento de Turismo de la Intendencia de Maldonado, apuntó a la importante concurrencia de público y al nivel de los competidores, que fue muy bueno, tanto en repostería como en el plato de jabalí.
2: Precisamente el primer premio para el plato de jabalí fue para María Belén Salinas y Diego Martínez de la UTU de Solimar Canelones. Segundo premio para Gustavo Díaz y Máximo Babo de Argentina. Y tercero para Mateo de León y Martina Romero de la UTU Palermo de Montevideo.
1: En repostería el primer premio fue para Carolina Irrazábal y Martín Nole de Salto y Paso de los Toros respectivamente. El segundo para Matilde Rodríguez y Ainara Rodríguez de la UTU Palermo Montevideo. Y el tercero para Rocío Sosa y Sergio Birriel de UTU Solimar Canelones.
2: El premio Revelación fue ganado por Antonella Cambio y Gustavo Cambio de Montevideo y el premio a la popularidad, elegido por el público, por Maximiliano Rodríguez y María Victoria Silva de Ciudad de la Costa. Finalmente, el premio Margarita 2026 fue otorgado a Valentina Garrido de la propia ciudad de Aiguá.
1: Avisos de interés social. Securitas, multinacional líder en soluciones, solicita guardia de seguridad para la ciudad de Maldonado y Punta del Este. Requisitos excluyentes: vivir en la ciudad de Maldonado, Punta del Este o zonas aledañas, conocimiento de PC, disponibilidad horaria total. Se valorará experiencia en tareas de circuito cerrado de televisión y también tener locomoción propia. Interesados van a poder enviar currículum a través del mail reclutamiento y selección @securitasuruguay.com, indicando en el asunto Guardia Maldonado.
2: Distribuidora de Supergas, selección administrativo en turno de la tarde. Requisitos: sexo masculino, responsable, disponibilidad horaria, manejo de facturación electrónica, experiencia comprobable en cargos similares. Mandar currículum vitae a este correo electrónico: rrhhsupergas@gmail.com.
1: Anda selecciona para integrar un cargo asistente dental, auxiliar de clínica y lista de suplentes. Orientamos la búsqueda a personas proactivas y comprometidas con marcada cultura de servicio. Deberá contar con bachillerato completo y experiencia acreditada de trabajo en consultorios o clínicas odontológicas. Interesados podrán retirar las bases y realizar la inscripción hasta el día 22 de mayo de 2026 en la sucursal de lunes a viernes de 9 a 17 horas. presenta Kiosco Maldonado. 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

0: 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Cielo claro, soleado, 12 grados la temperatura, 62% la humedad, la máxima anunciada para hoy es de 15 grados y la mínima de 8. Hasta aquí la actualización informativa. 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Sigan en sintonía que ya continúa la primera página de la revista.
1: Así pasó Gente Informada, primera edición.
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23: Muy bien, amigos, 11 grados 4 décimas en Punta del Este, esto es lo que marca el termómetro de la estación Punta del Este y Linumet, con temperaturas mayormente en el interior del país de un dígito, temperaturas bajas, de 3 grados 9 décimas en La Valleja, y de ahí para arriba, pero muy pocas pasando los dos dígitos. Recta 10 grados 6 décimas, Maldonado esta hora de mañana 11 grados 4 décimas, en una mañana muy linda.
24: Una mañana muy agradable, Marce, muy soleado, muy celeste el cielo aquí en Montevideo. Sí, arrancamos con sensaciones térmicas bajas y temperatura baja. Acá no hemos superado los dos dígitos. Pegamos, sí, un escaloncito, estamos en 8 de sensación térmica, 9 de temperatura real.
23: Bien, Laura, quedamos del lado de la grieta, del otro lado, porque la situación en Bolivia está demostrando la existencia de dos lados bastante bien definidos. Por un lado están los países que firmaron el comunicado, repudiando lo que se llama como un intento de golpe de Estado en Bolivia, y le está cayendo sobre todo al expresidente boliviano Evo Morales como autor de toda esta movida que está funcionando. Y hay un comunicado conjunto firmado por Argentina, Chile, Costa Rica, Ecuador, El Salvador, Guatemala, Honduras, Panamá, Paraguay y Perú. Brasil no dijo nada, Uruguay no dijo nada, Petro salió a hablar y el presidente boliviano le respondió de manera muy fuerte, lo que indica que estamos del otro lado, ¿no? Está la grieta en América del Sur y estamos del lado de Evo Morales, en fin, todo lado Petro, Lula, y del otro lado están los países que te mencioné.
24: Sí, el comunicado al que vos haces referencia, bueno, se conoció hace unas cuantas horas, y dice básicamente: los países abajo firmantes manifestamos nuestra preocupación por la situación humanitaria en Bolivia, producto de las protestas y bloqueos de carreteras que han derivado en el desabastecimiento de alimentos e insumos esenciales para la población. En este marco, rechazamos toda acción orientada a desestabilizar el orden democrático y alterar la institucionalidad del gobierno constitucional del Estado Plurinacional de Bolivia, elegido democráticamente en las elecciones generales realizadas en 2025. En ese sentido, reiteramos nuestra solidaridad con el gobierno y el pueblo boliviano y exhortamos a todos los actores políticos y sociales a canalizar sus diferencias, privilegiando el diálogo, el respeto a las instituciones y la preservación de la paz social. Y esto lo firmas, como explicabas, Argentina, Chile, Costa Rica, Ecuador, El Salvador, Guatemala, Honduras, Panamá, Paraguay y Perú.
23: Así es, el resto no dice nada. Inclusive Argentina envió un Hércules de su Fuerza Aérea para llevar a los lugares donde esta movilización, están pidiendo que lleguen alimentos y otros elementos de primera necesidad. Y Evo Morales salió a decir que van por él.
24: Bueno, cada cual, viste que estamos en una época en la que se autopercibe como quiere, ¿no?
23: Sí, pero que fue electo en las recientes elecciones, está adelantando que esto es un golpe de Estado liderado por Evo Morales, ¿no? Evo Morales está diciendo que viene por él. El Departamento de Estado cuestionó y descalificó toda esta situación que se vive en Bolivia. Ahora, ¿lo vendrán a buscar a Evo Morales? No creo, ¿no? Está muy lejos.
24: No creo. No creo.
23: Pero la Cancillería Uruguaya hasta ahora en silencio. Seguramente se va a esperar que haga Lula, porque lo que haga la Cancillería brasileña, seguramente la Cancillería Uruguaya emitirá algún comunicado, ¿no? Como siempre suceden estas cosas, ¿no? Ya lo dijo el desaparecido José Mujica, hagan lo que Lula hace, ¿no?
24: ¿Qué necesidad?
23: Y bueno, así que estamos en esta situación bastante complicada, en la cual son incidentes graves lo que está ocurriendo en Bolivia.
24: Sí, muy graves, Marce, no graves, muy graves. Y porque además afectan siempre los primeros, o sea, es población pobre en muchos casos, de bajos recursos, sobre todo con el tema de desabastecimiento de alimentos, ¿no? Insumos esenciales.
23: Vamos a ver cómo evoluciona eso, si la policía de Bolivia, porque sobre Evo Morales también hay una denuncia grave, una causa grave, por un tema de abuso sexual también, de menores.
24: Sí, sí, claramente.
23: Que hasta ahora era, se ve que él se atrinchera en la zona donde es caudillo, y ahí parece que la autoridad boliviana no puede llegar. Pero, bueno, veremos. Él dice que es toda una persecución política. Pero hoy, esto es lo que está demostrando, es una gran grieta en el medio de América, casi como que de Paraguay para la derecha, no por el lado de la orientación política, no, de para la derecha, están los países que están a favor de Evo Morales, inclusive Uruguay, ¿no? Brasil. Y están estas declaraciones que hizo el presidente colombiano hace poco, que también se ve que lo agarró de madrugada o algo, ¿viste? Estas salidas que habitualmente hace Petro, en la cual el presidente boliviano le acaba de contestar de una forma bastante dura también.
24: Bien, tengo algunos mensajes de la audiencia. Me parece que muchos de los oyentes están de fin de semana largo, por lo que me escriben acá, ¿eh? Hay varios que incluso arrancaron tarde con el lunes 18.
23: Y a esta hora le damos los muy buenos días al señor Diego Hernández.
0: Buen día, compañeros, ¿qué tal? ¿Cómo les va? Recién venía pensando en tipo respetuoso del feriado del uruguayo. ¿Qué lo tiró? Usted sabe que el movimiento en la ciudad de Maldonado, por lo menos acá en la zona céntrica, le diría que un nivel más alto que el domingo. Pero no muy alto tampoco, no vaya a creer, ¿eh? Por lo menos aquí en la zona. ¿Qué tipo de patriota el uruguayo? La verdad que da gusto.
23: Están todos recordando la gesta de la Batalla de las Piedras, donde la visión de Maldonado al mando de Manuel Francisco Artigas, el hijo menor del prócer, tuvo una participación importante.
0: Sí, pero nadie arrancó para las piedras, que son los actos centrales, ni para Iguá.
23: No, el amigo Fernando Fernández dejó los mejillones en las grótolas porque es un hombre de tierra adentro también. Se puso la rastra que tiene y se fue con su caballo a participar de la marcha de las sociedades criollas que tanto se dan.
0: Hoy aquí en Maldonado a las 11 de la mañana los actos centrales son en Aiguá. Ya aprovecharon Aiguá un gusto todo el fin de semana, se quedaron allá por el norte.
24: Es que siempre, viste que el 18 se festeja en Aiguá, entonces claro, arrancaron, hubo gente que se fue, ya el jueves estaba en Aiguá.
0: Y el jabalí que se salvó ayer marcha hoy a la parrilla.
24: El viernes, en la tarde fueron los, todo el evento, digamos, de inauguración, de apertura de Aiguá un gusto. El sábado todo el día de concurso y ayer domingo, aparte de los espectáculos, y además ayer domingo el cierre, la premiación, los ganadores, claro, y hoy aprovechan y siguen para dentro de una hora estar en los actos oficiales. Y además, como hoy es feriado, bueno, reenganchan mañana en Maldonado.
0: Ahí me muestran los pizarrones, acá la provisión me muestra los pizarrones de la oferta de choripán de jabalí.
24: ¡Qué rico!
0: La verdad que no tengo el gusto, pero debe ser rico.
24: ¿Vos sabés que cuando se hizo la movida del chivito en el municipio de Punta del Este, ¿te acordás?
0: Sí.
24: Me quedé sin probar el chivito de jabalí, porque cuando finalmente llegué, había esa tarde-noche mucha cola en cada stand, especialmente en algunos, y el del chivito de jabalí, no sé si... los que estaban ahí al frente del stand no le calcularon tanto éxito o le calcularon y igual fueron sobrepasados, pero cuando llegué se había agotado, pero fue una de las estrellas de la noche, ¿no? El chivito de jabalí.
0: Sí. No, evidentemente todo el mundo dice que es muy rico, ¿no? Bueno, habían chivitos en ese momento, me acuerdo, de variadas... ¿Se acuerda cuando se había puesto de moda el de Ñandú acá en la vuelta también? Que decían que era una carne magra. Yo la verdad que pobre Ñandú, no lo alcancé con la boleadora, pero seguramente ahí vi algunas imágenes de Aiguá, muchísima gente en este tipo de actividades, y hoy celebrando la patria, ¿no? Como decía Marcelo, la batalla de las piedras, los actos centrales de Maldonado en Aiguá, los actos centrales a nivel nacional, como siempre en la ciudad homónima.
23: Fernández le mandamos imágenes con una cantidad de jinetes de Maldonado llegando a las piedras a caballo para formar parte de la caballada. Vamos a recordar que son los vecinos que se levantaron en armas, ¿no? Don Manuel Francisco Artigas, entre fines de abril, pasó por San Carlos y ahí levantó un pueblo. Pasó por Maldonado y levantó un pueblo. Y se dirigió hacia Asesores las Piedras y fue la primera avanzada del ejército patriota que se enfrentó a los españoles. Pero dice Fernando ahora que las piedras no quieren más el desfile de los gauchos. Yo no puedo creer eso, ¿no?
0: Que
23: le dijeron
0: que no vengan más. ¿Que no? ¿Cómo que no? ¿Lo desterraron? ¿Lo exiliaron?
23: Me dice eso.
0: ¿Bailará el presidente hoy? Vio que el presidente sabía danzar danzas típicas. Capaz que se anima a tirar unos pasos.
23: Importante, ¿no?
0: ¿Eh?
23: Es una fecha muy importante en los países.
0: ¿Seguro? Pero...
24: ¿Qué necesidad, no, de hacer algunas cosas que te pueden repercutir aún más en números de encuestas, ¿no?
0: No, pero usted dice que influye eso. Usted dice que si el presidente sale a bailar hoy una chacarera, yo qué sé, el pericón, ¿usted dice que influye? No creo.
24: Primero depende, el hecho de que baile un presidente yo creo que siempre influye, ¿no? A favor o en contra, pero influye. Porque digamos que no estamos acostumbrados, y porque los uruguayos somos además en algunas cuestiones muy pegados a las cuestiones que tenemos en nuestras cabezas. No, yo lo hablaba la semana pasada, vos también, Diego y Alexis, con Laura Alonso Pérez, ¿no? Sobre el tema del rol de la primera dama, o lo que consideramos que la gente tiene como una cuestión de imaginario popular sobre lo que debe hacer, cómo debe comportarse o cómo debe ser una primera dama. Creo que para el presidente también, y ahí los uruguayos como que tenemos la beta muy conservadora. Entonces, que un presidente baile, era como, ¿te acordás en el periodo pasado, o incluso en las campañas políticas que no ganó, la calle Pou?
0: ¿Surfeando o no?
24: ¿Qué hacía la banderita? ¿Qué hacía surfeando? O sea, todo lo que hacía fuera del protocolo de un presidente siempre llamaba la atención. Sí. Ahora, el problema es, si vos bailás, ponele, como en este caso, yo que sé, el otro presidente podía surfear, ponele que baile, obviamente que va a generar atención.
1: y si bailás mal, o si alguien considera que hiciste el ridículo, o si le erras a la cuestión. Y yo digo, ¿para qué, ¿no? En un momento delicado, de números que no te dan muy bien.
0: Vos, ¿vio que los sabios estos que manejan imágenes, que a veces dan determinados consejos, ¿quién le dice que le digan, no, hoy prendete con la primer sociedad nativista que pase, prendete y bailá porque eso te va a sumar puntos?
1: Sí, no sé, si son los mismos que lo han llevado a los números que tiene
0: hasta ahora. Bueno, capaz que cambió, no sé.
1: Si le dicen eso, yo arrancaría por no hacerlo.
0: Yo insisto, antes de bailar, si quiere mejorar la imagen, caza los micrófonos hoy, ese muchacho, mañana baja el combustible. Listo, ¿sabe cómo mejora la imagen? Pero yo estoy en mis cuarentas con eso. Baje el combustible, baje algún la UTE, la OCE, cualquiera, lo que quiera. Diga, bueno, vamos a bajar la imagen por los cielos. La gente vota con el bolsillo. Vota no, opina con el bolsillo cuando le preguntan de...
23: $110 el barril de crudo ahora. ¿Para qué? ¿Bajar? ¿Cómo? Hablando de los productos raros.
0: Y eso que tenemos una boya nueva, Marcelo. Mirá si hicimos una boya nueva y no la podemos usar porque no compramos nada.
23: Y bueno, pero vos fíjate, hablando de cosas raras. Cuando yo estaba en tercera escuela, que te acuerdas en épocas que había escasez de carne, te acuerdas que en Montevideo no se podía vender carne, si te agarraban con carne llevando al interior, vos te no habían nacido.
0: Me contaba mi padre de la famosa veda, ¿no?
23: Por eso, cuando yo estaba en tercera escuela, que nos daban sándwiches de mortadela en la escuela, se corría el rumor que la mortadela era de lobo marino.
0: ¿Sabe que yo tengo una anécdota de siempre me acuerdo de eso, de la veda de carne, pero tengo una anécdota de mi padre ahí, siempre en la vuelta del club, el Club Atenas, y vino en esa época del 60 o inicio del 70, me contaba que vino Peñarol de Montevideo a jugar un amistoso, no sé si a la ciudad de San Carlos o mismo al estadio de Atenas, ahí no sé cómo habrá sido. Entonces le dieron el almuerzo y él siempre me cuenta lo mismo, estaba la veda de carne y nosotros no, como que acá en San Carlos no había ese problema o lo habían solucionado. Dice, nunca vi comer tanto churrasco como aquellos jugadores del famoso Peñarol, ¿no? Nunca vi comer tantos churrascos como ese día que les hicimos a la plancha con una ensalada para que almorzaran. Y ahí me hablaba de la famosa veda de la carne, ¿no?
23: ¿Era contrabando llevar veda de carne?
1: No sé, yo lo que te voy a decir es que, viste que acá en Uruguay hay como una cierta percepción de que la mortadela es un fiambre, digamos, de segunda línea, que es barato, que eso, que sé.
23: A mí me gusta mucho.
1: A mí me encanta la mortadela. Gracias a los tanos que allá en Bolonia y por esos lados inventaron la mortadela, porque es una de las cosas más ricas, ¿no?
0: Picada en cuadraditos en la picada, ¿vio? Antes era el refuerzo, ahora se la hacen en la picada.
23: Pero algunos dicen que es de caballo.
0: Ah, bueno. ¿Eh? No, porque los panchos son de...
1: Algunos dicen que la mortadela es de qué, Marte.
23: De caballo.
1: Bueno, no sé.
0: Es que si se pone a averiguar de dónde viene y cómo se elaboran algunas comidas, algunas embutidas. Una vez me decía el doctor Sergio Morillo, el amigo Moti, que había ido a unas fábricas y que le habían mostrado el proceso. Él siempre preocupado por el tema de la alimentación saludable, además de ser médico, es gran deportista, todos lo vemos haciendo mucho ejercicio permanentemente, y me decía, cabeza, si vos supieras lo que son los jamones, los embutidos, dice, cómo se elaboran, no lo podés creer, dice, no lo podrías creer.
1: Pero para eso, al amigo Sergio Morillo le decimos que uno que está un poco alejado así de las cuestiones de salud.
0: De la vida saludable.
1: Deportivas y de las cuestiones médicas que él maneja en sus 24/7, y bueno, para eso está la frase, ojos que no ven, corazón que no siente.
0: Es que no hay que preguntar, que no hay que preguntar.
1: Claro.
23: Pero acá en este país llegaron a prohibir el chorizo de la rueda, un sacrilegio eso.
0: ¿En dónde, Marcelo?
23: El chorizo de rueda, que estaba muy limitado a su venta, ahora creo que lo ha liberado, la verdad que es un lío bárbaro, ¿no? Es el chorizo más rico, ¿no?
1: Bueno, yo no sé, yo reivindico la mortadela porque me parece
0: Acá ya me empezaron a dar datos de lo que decía Marcelo. Usted apela a Marcelo por su memoria. Quienes conducían aquel plantel de Peñarol eran Brandao y el profesor Palese. Esos fueron los que autorizaron que se les pudiera dar carne. Era carne de contrabando, me dicen. Era carne de contrabando y vinieron a la sede porque en aquel momento Atenas lo dirigía el Tito Amoroso, que había pasado por Peñarol.
23: Claro, gran volante Peñarol, pero ¿vos sabés por qué vino Brandao a Uruguay? ¿Por qué trajeron a Brandao a Uruguay?
0: No, yo... Esto debe ser década, finales de la década del 60, ¿no?
23: A Brandao lo trajeron para que echara a todos los grandes campeones del 60, que se había cumplido su periodo en Peñarol, y lo trajeron porque ningún técnico uruguayo era capaz de hacer esa sangría, ¿no? Claro. Era de los grandes, que ya estaban veteranos.
0: La gran Diego Aguirre con Pacheco.
23: Y sí, alguien tenía que hacer la carnicería, ¿no?
0: Sí. Me dice que fue Brandao y Palese, al profesor Palese lo conocí, que autorizaron que se les pudiera dar churrasco a los jugadores de Peñarol y que, bueno, que llegaron ahí al club porque dirigía el Tito Amoroso, dirigía Atenas. Nacido en el...
23: Gran volante.
0: Sí, nacido en el Club Neptuno, con pasaje por Atenas y después jugó en Fénix, en Liverpool, en Peñarol, por supuesto.
24: Bueno, acá me dice Rosario, buen día, Laura, yo trato de comer saludable cuando se puede, pero una buena picada de mortadela bocha tiene su lugar para los viernes.
0: Sin lugar a duda.
24: ¿Cómo no?
0: ¿Y hoy? ¿Habrán prendido muchos el fuego en la jornada de hoy o no? No creo, no sé.
24: No sé, tiene razón, pero es una linda jornada, por lo menos en cuanto a clima, un poco fresca, pero está bárbara.
0: No, está espectacular. Acá el cielo totalmente despejado, sol a pleno, espectacular. Va a haber una temperatura, creo que entre los 13, 14 grados a media tarde, así que al mediodía va a estar muy lindo. La verdad que aquellos que pueden gozar de un día libre en la jornada de hoy, los chiquilines que no tienen clase, que no tienen escuela, que no tienen liceo, también pueden disfrutar muchísimo.
24: Aprovechen a prender el fueguito. Acá me dice Ana, por acá en la barra hacen una mortadela con pistachos y me está mandando...
0: Bueno, ya eso...
24: Un link de Instagram, no quiero ver, me dice que es deliciosa, ahora después me voy a fijar.
0: No, ya inventos no.
24: No, pero inventos no es tan invento, porque a ver, de hecho, hay gente, la mortadela con pistachos es muy, está muy difundida en todos lados. Yo en estas vacaciones pasadas tuve la oportunidad de probar una mortadela boloña con denominación de origen protegido, ¿no? Que son estas, digamos, que estos sellos que da la Unión Europea o en algunos casos las regiones o los países en particular, que garantizan, digamos, que ese producto que vos estás comiendo está hecho siguiendo todos los métodos tradicionales y exclusivamente con los ingredientes tradicionales puros. La verdad que un espectáculo.
0: Ah, pero no tiene el mismo gusto, Laura. A mí me gusta la del almacén con dudosa procedencia y que de vez en cuando mordés la piedra de pimienta negra que te viene en el medio y quedás ardiendo.
24: O el cacho de grasa.
0: Sí, es. La dudosa procedencia es lo que le da el gusto rico. ¿Qué va a ser?
23: Silvana Pérez me dice que sobrevivió en Dongguan, China, gracias a un taño que le vendía una mortadela especial. Llegó a China la mortadela.
24: Bueno, sí, acá me agregan también pastrami, bueno, ni hablar. Estamos en una mañana culinaria para hacerse agua a la boca.
0: Ya tengo una invitación para ir a comer, a probar embutidos a la barra. Increíble, ¿no? Me dice, venga, pruebe y después me cuenta. Y me mandó las fotos y la verdad que es un espectáculo esto, ¿eh?
24: A ver, ¿en qué parte? ¿Es un particular o es un comercio?
0: No, es un comercio. Acá dice Bartolomé Hidalgo y Blue Disa, en la barra.
24: ¡Ah, claro! Barbas Kitchen.
0: Barbas Kitchen, me dijo, pase y después me cuenta.
24: Barbas Kitchen, el que me está diciendo Ana, que estoy mirando las fotos, que yo te decía que me había mandado un link de Instagram, que es ese, Barbas Kitchen, Bartolomé Hidalgo y Blue Disa en la barra. Vamos a hacerle todo el chivo, jueves de 12 a 20, viernes de 12 a 16 y 18 a 0, sábados de 11 a 0, así que hoy es lunes.
0: Es que no sé si lo manda un cliente o lo manda el propietario.
24: Está cerrado, por eso nos están invitando a ir hoy, qué mal.
0: Claro.
24: caso.
0: Claro, y si lo manda un cliente no vale, lo tiene que mandar el propietario. Le hicimos el chivo, vamos, y con el hambre que tenemos disfrutamos el feriado ahí.
24: Y hoy está cerrado.
0: Sí. No,
24: pero estoy mirando las fotos acá espectaculares, ¿eh?
0: No, sí, pasa, pero mirá, abundante.
24: Incluso ya lo empecé a seguir en Instagram porque esto merece ser seguido, aunque sea solo para mirar las fotos.
0: Ahí está.
24: Ah, no, pero mirá, este lunes 18 de mayo al mediodía, Festival de Salchichas y Panchos. Nuestros clásicos caseros y algunas cositas más, de cordero.
0: Pero no podemos hacerle más chivo, Laura.
24: Pero como yo no sé quiénes son.
0: Que manden algo, listo, que manden algo.
24: No, yo no sé quiénes son, yo no pido nada. Acá lo que me dice a mi Ana es que ella es clienta, que me lo está recomendando y que nos lo está recomendando a todos porque dicen que es un espectáculo.
0: Sí, bueno. Sí. Las imágenes son muy buenas, que manden algo que ya hicimos el chivo. Bueno, compañeros, disfruten de la fecha patria. No sé si alguno de ustedes va para Las Piedras o para Iguá.
23: No, el tema acá
24: no,
23: es la parada.
24: Yo voy acá a Montevideo.
23: Este fin de semana triunfó un mondongo, que había gente que hacía cola en boliche acá a la parada 2 para darle el mondongo cuando llegué la tarde.
0: Ah.
24: No, pero me tentó, Diego, ¿eh? Capaz que prendo la parrilla.
0: Sí. Pero en el mondongo nunca puede ser tarde, Marcelo, porque cuando las porciones se van acabando, siempre un poco de caldo más le entra. Echale agua que seguimos vendiendo.
24: Y dale que va.
0: Sí, ahí no hubo buena, ahí no hubo buena predisposición, me parece, Marcelo. ¿Qué va a hacer?
23: Sigue tarde.
0: Bueno, compañeros, buen lunes.
24: Bueno, buen programa, buen Diego, programa. Buen inicio de semana.
0: Que pasen muy bien. Nosotros ya venimos con los patriotas de FM Gente. Nosotros sí estamos de este lado. Usted no nos envidie que está del otro. Nosotros estamos de este lado porque disfrutando de una jornada para celebrar la patria. Que también, en la batalla de Doderi y Varela. En eso estamos nosotros. Vimos.
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16: Bienvenidos. Bienvenidos.
17: Hola a todos.
18: Hola a todos.
19: Buenos días, antes que todo.
20: Hola, ¿qué tal? Muy buenos días.
21: Buenos días, FM Gente. Buenos días, la revista. Muchísimas gracias.
16: Gracias por saludar. Gracias por saludar.
22: ¿Están todos pronto, Ulises?
23: Vamos. Bueno, muy bien.
24: Funcionarios de esta casa, a quien saludo especialmente.
16: A ver.
20: ¿Quiénes son?
12: Diego Hernández.
25: El cabeceta.
26: El Diego está conmigo.
20: ¡Te quiero, Diego!
12: Nidia González.
27: ¿Qué tal, amigos? ¿Cómo están? Muy buenos días. Buena jornada para todos. Buen comienzo de semana para todos.
20: La señora Nidia González es una star.

0: Buen día, ¿qué tal? ¿Cómo les va? Renovamos el saludo. Aquí estamos en la página central de la revista. Porque el rojo no nos para. Para vos, almanaque de la vagancia. Para vos que dispones que en la jornada de hoy muchos no vayan a laburar, que los niños no vayan a la escuela, que los adolescentes no vayan al liceo, que los jóvenes no tengan facultad. Para vos. Aquí no te hacemos caso. Acá le ponemos el pecho al país. Mientras Orsi baila el chamamé en las piedras. Mientras Abella come un churrasco de jabalí en Aiguá. ¿A quién más podemos meter en el enchastre, en la bolsa? No sé a quién más. Bueno, está el director que está comiendo hamburguesas en el norte. Pero está, no lo vamos a decir eso. Mientras todos disfrutan de esta jornada, porque ¿cuántos hay? ¿Cuándo? Y le voy a dar los buenos días a Nivia, que a veces me apoya, a veces no. Pero en esto estoy seguro que me va a apoyar. ¿En qué momento del año se mira los feriados a ver cuándo caen?
1: Al principio.
0: ¿Eh? ¿No ha terminado el año anterior que ya estás mirando a ver los feriados?
1: Es ¿qué más, te toca? Mira, ¿qué día cumple años?
0: Es más, hay gente que dice, este año tocó el lunes. Vamos a fijar el año que viene, a ver si va para el claro. martes o ya salta para el miércoles. Mm.
1: Se fija el día que cumple años.
0: ¿Qué fue lo que nos tocó este año, el domingo? ¿El año no pasado recuerdo. Fue?
1: ¿O
0: el
1: primero anterior? De mayo tocó un viernes.
0: No, pero la fiesta es de la primero de enero y 25. ¿No? ¿Qué sí. tocó? ¿Un sábado, un viernes? ¿Qué tocó? ¿O fue a mitad de semana? Ah, fue un jueves. Este año fue un jueves. Pero nosotros igual aquí estamos. Pecho y gol. Fue lo que le faltó a mi cuadro. La paramos de pecho.
1: Pero 18 de mayo es un feriadito que no es.
0: Sí, dígale a todos los que no fueron a laburar hoy.
1: Pero es solo
0: feriadito que no es.
1: Pero dígale para a todos estudiantes, los que no salieron. Sí, para estudiantes y empleados públicos.
0: ¿Acá? La gran mayoría de este país.
1: No.
0: La gran mayoría de este país. Claro. Antes era mi hijo el doctor.
1: Y 19 de junio también.
0: Ahora es mi hijo el empleado del Estado.
1: El laborable no cuenta. ¿Qué hace seña, Ricardo?
0: No. Usted no cuenta, pero porque usted...
1: Claro, no cuenta.
0: No es empleada pública.
1: El feriado no laborable es el que uno se aferra.
0: Está bien.
1: Se aferra.
0: Mira, lo que usted no me está entendiendo, mi mensaje. Y como usted no entiende las metáforas y no entiende cuando uno quiere darle un color a una cosa... Yo siento odio por los que hoy no fueron a laburar, ¿me entiendes?
1: ¿Por qué?
0: Porque los aborrezco, porque nosotros tenemos que estar acá trabajando.
1: ¿Le parece?
0: Y ellos están del otro lado ahí disfrutando, tranquilos.
1: Mire, yo me
0: Yo salí de mi casa y quedaron disfrutando. Y me recaliento.
1: Yo creo que...
0: ¿Qué? ¿Me entiende? No puede ser.
1: Yo creo que el tema pasa por el siguiente. Si usted tiene mucha actividad, sale, va, viene, no para la pata el fin de semana, dice, ¡ay, lunes, quiero trabajar! Ahora, si usted se quedara en su hogar...
0: No,
1: si usted prueba a quedarse en su hogar el fin de semana, va a decir, mira, listo, ya
0: ayer
1: está, ya
0: descansé.
1: Ayer
0: a las 7 de la tarde estaba al frío, atrás de una puerta, esperando que me dieran un formulario. Al frío, caliente. Bueno, caliente.
1: Se arruina la vida como quiera.
0: Caliente por dentro, frío por fuera. Tenía miedo que me diera un choque de temperaturas que me liquidara.
1: Claro.
0: Y esperando ahí por unos formularios, por unas cosas. Qué ganas de encarar el lunes después, ¿no?
1: ¿Y usted se imagina cuánta gente ahí que dice, cómo me encantaría tener el trabajo que tiene Diego Hernández? Y hoy estar ahí hablando y conversando y diciendo
0: no. No sé si hablando, porque hay mucha gente que vio que le dice, ¿cómo haces para estar hablando 4 horas todos los días?
1: Tanta pavada.
0: Claro.
1: ¿Eso le dicen?
0: Sí, me dicen, sí. Y soportando a Nidia. Mm. Todo el mundo me lo dice eso también.
1: No es así.
0: Sí, hay mucha gente que no. Hay mucha gente que es de mi team. 3, 4. Que no la quieren a usted, pero bueno, está. Después hay otra
1: cantidad. Pero nadie es monedita de oro para que te quiera todo el mundo.
0: No, a usted la quiere todo el mundo. Salvo sus yernos. ¿Cómo es con sus yernos?
1: Me adora.
0: Eso le dice a usted, porque le cocina
1: no lo digo
0: viernes.
1: Yo.
0: Porque le cocina los viernes.
1: He decretado que me tiene que adorar.
0: Ah, bueno.
1: Yerno y nuera.
0: ¿La nuera también la adora?
1: Claro.
0: ¿Y cómo es como suegra? ¿Usted es muy pesada? ¿Muy densa?
1: Para nada. No existo. no existe. Porque los suegros no se tienen que meter. Si querés tener un buen relacionamiento con esos hijos políticos de la vida, no hay que meterse, no te metas, no, nada.
0: No se meta hasta que se mete. Porque usted tiene.
1: Si podés cuidar un nieto de vez en cuando, queda bueno, porque ellos, para que ellos tengan.
0: Usted tiene perfil.

0: Porque aparte le preguntan como si uno fuera el...
1: Sí, el detective.
0: El detective, el fiscal, ¿no? Y no, mirá, yo lo que se supo, lo que se hizo público, lo que se pudo averiguar fue esto. Pa, no te puedo creerme. Bueno, sí, es lo que está. Pero ya le digo, cosas de un fin de semana que estuvo...
1: No, trágico, por donde lo mire. Acá en Maldonado y también a nivel nacional.
0: A nivel nacional, usted es la vocera de la desgracia.
1: Una tragedia.
0: A nivel local, le damos los buenos días a Ricardo Almada para que nos dé un titular.
2: ¿Qué tal, cómo andan? El titular...
1: Que diga todos los gestos que estaba haciendo recién.
2: El titular mío es que el 19 de junio, feriado como el de hoy, cae viernes. Por lo cual nosotros trabajando y los que vos mencionabas, Diego, no trabajamos.
0: Qué mal me cae toda esa gente.
2: Yo estoy de acuerdo contigo. No entiendo lo que dice Nidia, no entiendo.
0: Qué mal me cae todo.
2: Y que haya gente que nos envidie, que estemos hablando acá, no creo.
0: Gente que a esta hora nos está escuchando a nosotros y prendiendo el fueguito porque decidieron juntarse. Uh-huh. Si están toda la semana trabajando juntos, ¿para qué se juntan hoy a comer un asado?
2: No tiene sentido.
0: Se tendrían que disfrutar de no verse. Y algunos compañeros de trabajo dicen, vamos a hacer un asado el lunes, que nos juntamos ahí y hacemos un asadito. No, me cae mal. ¿Qué quiere que le diga?
2: Un día que nos encontramos vamos a tomar una, decía un amigo, y aquello era un tiroteo permanente toda la semana, por lo cual la frase no
0: claro.
2: Tiene sentido. Como si fuera
0: le dijeron ciudad. A un personaje de la barra, conocido personaje, le dijo el médico en el inicio de la consulta, ¿usted toma? Permanentemente, doctor, fue la respuesta.
1: Estás bien, sincero. Sinceridad.
0: Por eso estoy ya grande, por eso estoy así, estoy preservado en formol, le dijo. En alcohol.
2: Sí, claro, porque lo peor es ir al médico y negar lo que uno hace.
0: No es un buen mensaje.
2: No te pueden invocar los médicos. Porque uno se queja que no te diagnostican bien. Si vos no les decís todo lo mal que haces.
0: Pero si usted le dice no tomo, no fumo, no salgo de noche, y algo le van a encontrar. Algo le van a encontrar. Sí. Ah, pero comes pan. Sí. Y bueno, si no es vida.
2: Sí, sí.
0: Si no es vida. Sí. Bueno, Ricardo, vamos a actualizar porque la verdad que fue un fin de semana trágico aquí
2: sí,
0: en Maldonado.
2: Sí, arrancó el jueves a la noche en realidad, pero todo esto se desató. Vamos a hablar del homicidio de una mujer de 32 años en el barrio Asturias de San Carlos, lo que se conoció el viernes a la tarde cuando el dueño de casa fue a la comisaría, bueno, y denunció algo que en principio era absolutamente inverosímil. Apareció con un niño de 3 años de la mano en la comisaría a decir, me levanté y había una mujer muerta en la heladera. No cerraba por ninguna parte. Bueno.
1: Como película de terror.
2: Para contextualizar un poco y solo como adelanto, el dueño de casa, el que denunció y que ayer fue formalizado, pero por encubrimiento de homicidio, no tenía ninguna relación sentimental con la mujer, vivía en una casa, no se puede decir precaria, pero sí una casa desprolija, desordenada, sucia, ¿por qué no decirlo? Para contextualizar y que se tengan claras las cosas, una casa relativamente pequeña con varias habitaciones, él tenía una relación, podríamos decir que amistosa con la mujer y le daba para alojarse allí. Hay datos que no se han dicho y hay que decirlo, a mí me gusta contextualizar cómo son las cosas. Era una casa donde permanentemente entraba y salía gente para consumir droga, para charlar, para tener otro tipo de relaciones que no vienen al caso, pero era o es una casa donde había mucho movimiento. Según denunció este hombre, y aparentemente, de acuerdo a lo que avanzó la investigación, ya ha quedado probado, sobre la hora 23 del jueves, él estaba en una habitación y escuchó un disparo dentro de su casa, donde estaba esa mujer, y escuchó también la voz de un hombre. Todo indicaría que no se habría animado a salir de esa habitación hasta que se levantó el viernes, arrancó a recorrer su casa y adentro del heladero encontró a la mujer muerta con un balazo en la cabeza. Aparentemente no se habría animado a salir presumiendo lo que podía haber ocurrido, es decir, no se habría encontrado sorpresivamente con la mujer muerta. Tal vez lo más sorpresivo fue que la habían metido en la, perdón el término, ¿no?, pero la habían introducido, metido en definitiva dentro de la heladera. Ahí fue cuando se animó a arrancar para la comisaría con el niño de 3 años que resultó ser hijo de la mujer fallecida, que eventualmente puede haber sido testigo de lo ocurrido. ¿Eh? Hay algunos puntos oscuros todavía ahí. Bueno, la policía se movilizó inmediatamente, fue a la casa y se encontró con ese panorama. ¿Quién fue el primer intervenido e indagado? Obviamente que el dueño de casa. Pasaron casi 24 horas en indagatorias, donde él ya había aportado algunos datos. Se logró comprobar que él no había sido, durante la indagatoria, en un caso de esto, si vos mataste a la otra persona y metés un verso de esas características, que escuchaste un disparo y después

0: se te derrumba rápidamente, por lo cual se pudo empezar a demostrar que realmente no había sido el autor y que tal vez el miedo lo había ganado y no le había permitido salir. Lo que no implica que no haya identificado, que no supiera quién era el matador, ¿verdad? Mientras la policía avanzaba en la investigación, y no quiero hacerlo demasiado largo, Diego, pero por lo menos para contextualizarlo, en la madrugada del sábado, dos personas heridas en el extremo sur de San Carlos, acá en Tomás Berreta y Avenida Rocha, donde uno arranca la rambla de San Carlos, un hombre de 35 años y una chica de 24, el hombre baleado en el abdomen, ella en las piernas, concretamente en los tobillos, y sería aparentemente el matador. Inmediatamente se supo que había algún tipo de vinculación con el caso de la muerte de la mujer. ¿Qué es lo que se presume o cuál es mi hipótesis? En este caso es hipótesis personal. Hay gente muy pesada en San Carlos, delincuentes muy pesados, que están de nuevo en libertad. Y cuando están en libertad, hay que decirlo con todas las letras, en San Carlos corre la sangre. Los tiene en la mira la policía, alguno de ellos ya ha sido indagado en estos días. Y yo presumo que qué puede haber pasado, todo vinculado a tema drogas, ¿eh? Y dirán, ¿y matan a una mujer por droga? Sí. Así como te arrebatan y te dan un balazo en la calle por 10 pesos un teléfono celular, que lo encontrás tirado en cualquier lado, te matan por 1.500 pesos de drogas. La mujer podría tener alguna deuda con droga, ¿está? La mandaron matar, pero al descubrirse todo, cuando el dueño de la casa fue a la comisaría y arrancó la investigación, quienes la mandaron matar habrían dicho, ah, no, pero acá queda un testigo que nos va a mandar al frente, hay que matarlo también. Y habría sido el hombre que balear. ¿De acuerdo? Porque si no, del otro lado se preguntan, ¿y qué tiene que ver él? ¿Quién vino a balear al hombre? Podría venir por ese lado. Bueno, en esa punta está trabajando la policía, todo tema de droga. El dueño de la casa fue ayer formalizado por encubrimiento de homicidio. La fiscalía había pedido 180 días de prisión preventiva, pero la justicia entendió que no y dio 90 días de medidas cautelares que incluyen arresto domiciliario total y portación de tobillera electrónica. Lo que yo me quedo preguntando, y lo digo en voz alta, es, ¿se está cumpliendo prisión domiciliaria este hombre después de la denuncia que hizo en su propia casa? Habrá custodia policial, supongo, ¿no? Está en riesgo su vida también, creo, porque eventualmente puede tener algún otro dato del homicida, ¿no? Así que por ese lado viene esto. Hacía mucho tiempo que no teníamos un caso de esta característica. Y lo último que quiero aclarar, y lo voy a reiterar luego en el bloque policial, es que no estamos ante un femicidio, porque la gente, que yo la respeto, porque todos opinamos, empieza a tirar comentarios y preguntar cosas y maneja, ¿y por qué es femicidio? ¿Por qué no es femicidio? El femicidio se configura cuando se mata a una mujer por ser mujer, o por causas vinculadas al amor, a la pareja, a lo sentimental. Hay mujeres a las que las matan por otras razones, como es en este caso. A esta mujer no la mataron por ser mujer, ni por odio hacia la mujer, ni por nada por el estilo. La mataron por otra cosa, por lo cual no se configura el femicidio. Es un homicidio especialmente agravado, con todo lo que le quieras poner, pero no es femicidio, ¿tá? Queda aclarado eso porque mucha gente se lo pregunta.
1: Quedó claro. Ricardo, ¿la seguimos más tarde?
0: La seguimos más tarde, hay mucho más para comentar.
1: Gracias, Ricardo. Nidia, bueno, cerramos el paréntesis que teníamos porque mucha gente había estado con estos temas durante el fin de semana y bueno, Ricardo trabajando todo el fin de semana, teníamos esta actualización a cuenta de mayor cantidad en un ratito más. ¿Qué más podemos decir de este lunes, Nidia?
2: No.
1: ¿Usted quiere seguir en esta onda?
2: No, yo preferiría no, que después juntemos todo para cuando venga el bloque, si no ya es una tragedia.
1: Bueno,
2: Puñadito así hizo Messi. ¿Qué te pasa?
1: ¿Sabe que no sé qué le gritó la hinchada?
2: Le gritó la hinchada. Jugadores, la de tu madre.
1: Sí, la concha de tu madre.
2: Exacto, jugadores. Y después el cántico pasó a jugadores, respeten a su hinchada, saluden a la gente que no les piden nada. Porque parece ser que...
1: ¿Es Miami eso?
2: Sí, porque parece...
1: Es como que acá, ahí en el barrio del Molino, griten home run. que griten las cosas que gritan ellos.
2: Bueno, el
1: no
2: tema...
1: con estas cosas que...
2: El tema que Messi les dijo así, les hizo puñadito así, como diciendo, ¿qué les pasa? Que están... Pero cuando terminó el partido fue acercarse a la hinchada.
1: Y saludó.
2: Lo mismo que Rodrigo de Paul, que se señaló la... la, la
1: le dio un beso a la del Inter Miami.
2: Tiene una estrellita que fue el último campeonato, no sé qué, y les hizo señas así con el, como diciendo, mirá, la llevo en el corazón. Bueno, viste otra cosa.
0: Me dejan, antes que me vaya, por favor, me dejan meter una cuñita de este tema.
1: No, meta, tranquilo.
0: ¿Sabés lo que especulaban periodistas deportivos argentinos anoche? Que el Miami, los hinchas del Miami, se quisieron hacer los cancheros y agarraron esa cancioncita muy común en Argentina y pensaron que era de aliento y en realidad dándole para atrás.
2: Ah, se equivocaron.
0: Sí, se equivocaron porque además les pedían que metieran huevo. Iban ganando 2-0.
1: Claro, sí, porque en realidad lo que se canta por estos lares de jugadores, la de su madre, a ver si ponen huevo, que no juegan con nadie.
0: Exacto.
1: Como diciendo, están jugando contra unos burros, ganen porque los vamos a matar. Ese es el sentido que tiene aquí, en esta zona del mundo.
0: Estaban ganando 2-0 y el chiquito le decía, ¿qué les pasa? Lo que me llamó la atención, me quedé pensando, ¿cómo no le sacaron tarjeta amarilla? ¿Cómo un jugador va a provocar o meterse con la hinchada? Pero es Messi.
2: Es Messi.
1: Pero no es Almada, es Messi.
2: Bueno, otra cosa, hablando así de cosa, de cualquier cosario, ¿viste cuando te viene el tema de las rachas? Cuando te viene la racha buena, es la racha buena, cuando te viene la racha mala, es la racha mala. Shakira tuvo la racha mala. Se dejó con Piqué, la abandonó por una chica más joven, el fisco se le quedó con un montón de guita. Bueno, entró en la racha buena, viste que llena, las mujeres no lloran, las mujeres facturan, la gira llena por todos lados, una cosa impresionante, vuelve a ser la cara y la voz de la canción del Mundial. Y bueno, ¿qué le cuento? Que Hacienda deberá devolverle la friolera de 60 millones de euros, porque dice que la administración española no logró demostrar que la cantante colombiana permaneció más de 183 días en el año 2011 en España. Sí se estableció que estuvo 163, pero le faltaron 20 días por computar.
1: ¿Y se
2: lo
1: había
2: ahí
1: confiscado? ¿Había pagado eso?
2: Claro,
1: realmente.
2: Claro. Ahora deberán devolverle.
1: ¡Ay, ella qué dolor!
2: Siempre, ella 2x3 tiene problemitas fiscales. Ya los tuvo en el 2014.
1: Ay, qué dolor.
2: Dos por tres tiene problemitas fiscales. Pero en este caso, bueno, es esto que le estoy diciendo. Hacienda deberá devolverle 60 millones de euros porque no lograron demostrar que la cantante colombiana permaneció más de 183 días. Porque claro, ya al final decís, no, estás viviendo allí, tenés que pagar acá, porque tributar acá, porque estás viviendo. No. 183, no, 163, y eso la exime de haber pagado.
1: ¡Qué dolor, mi Dios querido! 46 minutos pasan de las 10 de la mañana. Vamos a hacer la primera pausa, ya venimos.
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0: Dos minutitos para las 11 de la mañana. Es buen momento para repasar cómo estará el día en la jornada, que ahora está la verdad espectacular. Mejor imposible para este día, que fuera de broma lo que decíamos hoy, mucha gente puede disfrutar, descansar, que descansen, pero además hacer actividades al aire libre, porque realmente está espectacular. Veremos qué nos dice Nivia.
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2: Esto es así. Bueno, escúcheme lo que le digo. 11 grados, 2 décimas la temperatura allí en Laguna del Sauce, 83% la humedad. Es una jornada espectacular, con buen brillito de sol. 15 grados la máxima anunciada para hoy, según lo que dice por aquí Inumed. Para el este del país, una mínima de 1 grado. Así se presentará la jornada durante este lunes. Para mañana martes, una máxima de 16, una mínima de 0. Frías las madrugadas, eso sí. Cielo claro y algo nuboso, periodos de algo nuboso, dice por acá. Y para el miércoles, una máxima de 15 y una mínima de 3. Cielo algo nuboso, con algunos probables chaparrones y con heladas agrometeorológicas. Eso es lo que dice Inumed. Queremos saber también qué es lo que nos dice AccuWeather. 11 grados la temperatura a esta hora, 15 es la máxima anunciada y 8 la mínima. Para mañana martes, una máxima de 15 y una mínima de 10. Totalmente diferente las mínimas, ¿no? Lo que dice Inumed con lo que dice AccuWeather. Habla de 15 de máxima, para mañana 10 de mínima. Para el miércoles, una máxima de 13 y una mínima de 9. Para el jueves, máxima de 11, mínima de 6. Lo que sí, no se están anunciando precipitaciones durante esta semana. Vamos a ver qué es lo que sucede, pero bueno, a disfrutar la jornada de hoy quienes tienen la posibilidad de salir, de hacer alguna actividad al aire libre, porque está para abrigarse y salir, está muy lindo el día.
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0: ¿Sabe que le seguimos la carrera el fin de semana a Tomás Silva en el Giro de Italia? Hoy, yo no sé si era hoy la jornada de lunes, sí me parece que era jornada de descanso. Realmente la prueba de ayer fue durísima, durísima fue la prueba de la jornada de ayer, en donde ganó el danés, una de las grandes figuras que tiene, le diría, uno de los dos mejores del mundo, que tiene esta competencia, en donde está Tomás Silva en el Giro de Italia, Jonas Vingegaard, así se llama, el danés que ganó la etapa de la jornada de ayer, en determinado momento marcó ahí la diferencia con el pelotón, se fue y no lo pudieron tomar más, no lo pudieron agarrar más, sacó 200 metros. Yo miraba ayer lo que es el esfuerzo y lo que es la prueba, ¿no? La llegada ayer era con un repecho de casi 10 kilómetros. Una cosa insoportable, la fortaleza que había que tener para poder bancarse esa prueba, realmente increíble. Ahí lo estamos localizando a Guillermo Silva. Hoy está en la general en el lugar 64 de su equipo, con su equipo de la Astana Team, con 39 horas 44 minutos 40 segundos en el global. Está a 54 minutos con 56 del líder de la clasificación general, el líder de la clasificación general, que hoy sigue siendo Alfonso Eulalio. Mañana se viene la contrarreloj, hoy es día de descanso, veremos a ver, recién estamos iniciando la segunda semana, es una competencia durísima. Durísima realmente, muchos entienden que a partir de mediados de la segunda semana y después en la tercera semana es cuando realmente se empiezan a definir todas las cuestiones, porque hay competidores que empiezan a marcar su superioridad con respecto al resto. Y bueno, ahí está Guillermo Tomás Silva entre los mejores del mundo. Y hablábamos el sábado, nuevamente hablábamos con su madre, muy contenta, y seguramente ya en la jornada de hoy creo que viajaba para Europa para poder acompañar a su hijo y a su familia, que están por allá siguiendo la carrera del Fernandino.
2: Qué lindo. 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
0: La Organización Mundial de la Salud declaró en la jornada de ayer una emergencia de salud pública internacional, su segundo nivel de alerta más alto ante el brote de una rara cepa de ébola que afecta a la República Democrática del Congo y a Uganda, además de señalar que teme que se expanda. El Organismo de Salud Global agregó en un comunicado que el brote no cumple con los criterios para ser calificado como una pandemia. La declaración de emergencia llevó a los países africanos a reforzar controles sanitarios y cerrar fronteras. Ébola, ¿qué le parece? Sí. Ébola, ¿se acuerda? Yo siempre recuerdo cuando allá por el mes de diciembre, ¿cómo no se me va a borrar nunca de la memoria?
2: Hablábamos del COVID.
0: Leo un comunicado, una noticia que venía de China sobre lo que estaba sucediendo con el COVID en China, y después mire lo que pasó en marzo, marzo 13 aquí, ¿no?
2: No, que tenemos muchos uruguayos allá en el Congo también, que están como a 500 kilómetros, una cosa así, de donde estaría ese foco, pero bueno, las alertas están encendidas.
0: Es impresionante.
2: Bueno,
0: léame un consejo, sí. Y después le voy a tirar un tema para charlar antes de ir a la pausa.
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0: Los datos del censo, Nidia.
2: ¿Siguen apareciendo?
0: Sí, siguen apareciendo y siguen
2: como
0: revelando.
2: Como el contagota.
0: Sí, sí, van a cuentagotas, eso sin lugar a dudas. Y siguen revelando determinadas cuestiones. Los datos del censo del año 2023, entre otras particularidades, dice este informe publicado por El País en la mañana de hoy, constató el predominio de la unión libre por sobre el matrimonio en las personas que van desde los 14 hasta los 44 años conviviendo con sus parejas.
2: Capaz que se quedó corto en el techo, ¿no?
0: ¿En el techo? ¿La unión libre?
2: Capaz que más.
0: ¿La unión libre a qué le llamamos? ¿Una pareja que se junta?
2: Que están, que viven juntos, pero que no están casados legalmente. Mm.
0: Le sigo tirando datos. De 1.426.867 personas que no tenían pareja en el hogar, 182.255 estaban divorciadas de casamiento. 69.190 separadas de casamiento y 149.522 separadas de unión libre. ¿Eh? ¿Qué me dice? O sea, separados de unión libre. Eso es lo que arrojó el... vivían una unión libre y se separó. Vivían casados y se separaron. Con pareja en el hogar y se separaron. Yo no sé si la unión libre... ¿Sabe que me hizo entrar en una duda, no? Yo no sé si en la unión libre es los que viven en la misma casa. No viven en la misma casa, me parece, cuando se dice unión libre. Me mira y me deja más dudas con la
2: mirada. Como que fuera lo mismo, unión libre, concubinato.
0: No, concubinato es una cosa, la unión libre me parece que es otra. Hubo 1.426.867 personas que respondieron en el censo que no tenían pareja en el hogar. De esto se conoció que habían más mujeres divorciadas o separadas de matrimonio que hombres. Pero además, al observar en detalle, se encontró otra característica. Al diferenciar por grupos de edad, el pico de mayor cantidad de personas en esta situación se dio en quienes tenían entre 60 y 64 años. Allí, 38.177 manifestaron estar divorciados o separados. Por otra parte, se registró cómo crecía la cantidad de viudos, sea por matrimonio o unión libre, que vivían sin otra pareja a mayor edad, lo que, al menos en parte, se puede explicar por el ciclo de la vida. En total, hubo 186.232 personas que respondieron que esta era su situación. Pero lo interesante es que hubo una brecha de género muy marcada. Las mujeres, más de 150.000, cuadriplican la cantidad de hombres viudos sin una nueva convivencia. O sea, las mujeres no quieren saber nada. A diferencia de la viudez sin nueva convivencia, la cantidad de personas que nunca convivió en pareja decaía a mayor edad. Por una cuestión cultural, era esperable que en el grupo de 14 a 19 años se concentraran más personas que el resto. No obstante, un dato relevante es que entre quienes tenían 90 años y más, que es el extremo opuesto de la tabla, había 1.398 personas que nunca tuvieron esta experiencia. Más allá del análisis en detalle, los números globales son que de 1.426.867 personas que no tenían pareja en el hogar, 182.000, ahí vamos con los números que mencionaba en el resumen anterior, se incluyeron también en estos datos 27.177 individuos que no especificaron su situación y 2.543 que fueron relevados. El INE informó que había 3.5 millones de personas en Uruguay a partir de este censo. En una primera instancia, en diciembre de 2024, se presentaron los datos definitivos. Bueno, ahí habla de lo que es el censo. Pero esto de la unión libre, cada vez más, una característica es que las mujeres declararon convivir con sus parejas en edades más tempranas al momento del censo. Otra de las particularidades, déjeme, la tendencia cambia a partir de los 45 años, cuando empezaba a verse en mayor cantidad el matrimonio frente a la unión libre, mayores de 45 años. No sé si a usted le importa mucho todo esto, Nidia. Hablando de personas de más de 90 años, ayer entré a comer a un lugar en Montevideo con mi hija. ¿Qué comer? Ahí a la pasada, ¿comer algo? Estaba lleno el lugar. Una cosa que me pareció, que la escuchó mi hija, yo no la escuché. Estaba lleno el lugar. Y en una mesa había una señora, yo le diría que superaba largamente los 80 años, seguro, que estaba con su plato de comida y al lado un plato con pastillas. No. Claro, tenía como, no sé, por lo bajo, 12 pastillas.
2: Ay, Dios.
0: De diferentes capsulitas, todo diferente, ¿no? Entonces uno de los mozos le dice a otro, había gente esperando para sentarse, y le dice, ¿cómo va la mesa 2? La mesa 2 era la de esta señora, comiendo muy lento, muy... Y entonces uno de los mozos va, y yo veo que habla con la señora, pero le diría coloquialmente. En ese momento, en otra mesa había otro mozo, y quien estaba comiendo en esa mesa le pregunta al mozo, come lento la señora, ¿no? Como diciendo, la van a ir a apurar. No, dice, fue a conversar con ella, dice. Esa señora, dice, hace 41 años que almuerza todos los mediodías acá. ¿Cuánto le dijo el hombre?
2: Socia vitalicia.
0: 41 años que ella almuerza todos los mediodías acá. Dice, si ustedes miran la carta, le dijo el mozo, no me acuerdo si era Olga o no, era un nombre de una. Dice, hay un plato que lleva el nombre de ella.
2: Ay, qué divina.
0: Porque es lo que más le gusta a ella, y ese plato acá es una pizzería, no crea que es un restaurante, una pizzería en la zona de Pocitos, en una esquina allí por cerquita del zoológico. Y dice, ella almuerza todos los mediodías acá desde hace 41 años.
2: Toma.
0: Me pareció una cosa tan...
2: No, porque además me encanta la idea de decir que para ir a almorzar seguramente ella se prepare, que podría quedarse en la casa en pijamas y decir, bueno, que me traigan algo, quedarse en casa.
0: Y capaz que tiene ese beneficio, ¿no? Capaz que tiene ese beneficio de cuando no se siente bien o algo.
2: Por eso, pero digo, el hecho de salir a comer hace que ella se arregle, se vista, para ir a comer.
0: Tremendo. Yo le diría que... Qué divina. Yo no me quiero animar a decirla, pero capaz que cerca de los 90 años tenía la señora, pero me digo, qué particularidad, ¿no? Nunca lo había escuchado eso, pero bueno, se da en ese boliche ahí en la zona de Pocito.
2: Y además una diosa que no cocina. Eso es lo más lindo.
0: Exacto.
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0: Le agradecemos mucho estos minutos a Rolando Rosenblum porque nos gusta ir a la fuente y nos gusta buscar las explicaciones donde hay que buscarlas para tratar de darle claridad a algunos temas. Sea apenas sobre el código cubierto, sobre actividades con empresarios aquí en nuestro país, en Punta del Este fundamentalmente, y ahí ha surgido la figura de, dice este artículo, el empresario político uruguayo Rolando Rosenblum como el organizador, junto al periodista Marcelo Grandío, aquí en la Torre Trump, de un encuentro de empresarios en Punta del Este, de empresarios argentinos, con Manuel Adorni. Rolando Rosenblum, muchísimas gracias por estos minutos. ¿Cómo anda? Buen día.
4: Buen día, Diego. Buen día. ¿Qué tal? ¿Cómo andan?
0: Muy bien. ¿Fue una cita tarifada, como dice el título de esta publicación, esto que se desarrolló aquí en el mes de febrero, en Carnaval?
4: Mirá, Diego, fue un evento en el cual yo ya conocía a Manuel Adorni y a Javier Milei desde la época de 2021, cuando estuvieron en International College visitando en época de campaña, haciendo una presentación a cerca de 1,000 personas, que lo organizamos junto con Marcelo Grandío, que también es amigo hace muchos años. Estuvimos en la recuperación de la Torre Trump, etcétera. Y con relación a lo que usted

0: la prensa anda diciendo más bien esa, ese medio argentino, no hubo ningún tipo de tarifa, incluso porque no le puedo cobrar a mis padres o a mis hijos que estuvieron en la cena, ¿verdad? O sea, fue una cena absolutamente familiar, fue una cena de camaradería, de recibir bien al residente, de recibir bien al turista, y mucho más si es una persona pública importante de Argentina, que tiene un impacto directo en nuestra economía, en nuestro bienestar y en nuestra generación de empleo, la gente de Maldonado.
1: El artículo, Rolando, habla de más de una decena de empresarios que pagaron $1,000 el ticket.
0: Eso no sucedió, eso es una mentira, no hubo ningún tipo de pago, no hubo ningún tipo de retribución, incluso yo no me sujetaría eso en mi casa. O sea, acá es una lástima de que se politice un evento personal, que no es una tradición uruguaya, sí es una, más bien una tradición argentina, la cual está magnificando todo lo que está haciendo Manuel Adorni, lo que es una lástima, porque el esfuerzo que esta gente está llevando la economía argentina y la política argentina es titánico y tiene un beneficio directo con Uruguay. Así lo sentimos ya esta temporada y seguramente lo vamos a sentir en la próxima, ¿verdad, Diego?
1: Usted, Rolando, como organizador de esa cena, ¿Adorni en ese momento vino específicamente a la cena o vino por no sé, por unos días de vacaciones y esa fue la excusa para encontrarse? Porque también se habla del pago de $9,000 por un costo de avión privado. ¿Quién fue el que hizo el pago de ese avión?
0: Mira, yo de la parte de lo que sucedió en Argentina no puedo decir porque no conozco, me he informado por la prensa, pero en mi casa no se cobró nada. Vino Manuel Adorni con su señora y vino con sus hijos a mi casa. Se vinieron mis hijos también, estuvo mi padre con 84 años y mi madre con 74. O sea, tuvimos una cena muy amena, muy interesante, y no fue nada más que una cena de camaradería que había más de 20 personas. O sea, te doy un ejemplo, que viniendo hoy justamente, ya que estuve en otro medio antes de hablar con ustedes, llamé a Verónica Alonso y le consulté: Verónica, ¿te molesta si cuento que estuviste con nosotros? La ex senadora Verónica Alonso estuvo en la cena con nosotros y no pagó $1,000 para estar ahí.
1: Claro, claro. Cuando se hizo la actividad en el International College, porque antes había estado, usted recién lo acaba de decir, organizado con Grandío y junto a, recordemos, a Milei, ¿no? Esto fue hace como 4 años aproximadamente.
0: Exactamente, eso fue un evento en el cual nosotros, International College, en ese momento, y sigue teniendo cerca del 50% de alumnos argentinos. Y como había un cambio muy grande, porque Argentina venía un colapso económico, político, financiero importante, había mucha expectativa con la llegada de Javier Milei. ¿Se acuerdan? Una época de campaña, una época de furor electoral. Y bueno, cuando se dio la oportunidad que Marcelo me llama y me dice: ¿tenés un lugar para poder recibir cerca de 1,000 personas? Yo dije: sí, justo tenemos un buen gimnasio, con un buen con buenas gradas y buena infraestructura. Y ahí lo recibimos, no fue ni más ni menos. Después tuve una cena larga y tendida con Javier, donde fuimos Karina, Javier, mi señora y mis hijos. Hicimos esa cena en Enjoy, ahí en un restaurante, y fue absolutamente instructivo. Fue muy, muy enriquecedor ese momento que pasamos en 2021, así como fue muy enriquecedor también a todos los empresarios y mis amigos y mis familiares que estuvieron en la cena en mi casa también ahora en febrero, en el carnaval.
1: Usted decía que hubo en el entorno de las 20 personas, yo tratando de buscarle la vuelta de la información publicada, que hablaba de más de una decena de empresarios, su familia, más de una decena de empresarios, por ahí estaría dando el número. ¿Fue una cena coloquial, familiar, o específicamente había empresarios que consultaron sobre algunos temas, como por ejemplo de la inocencia fiscal y las normas para tratar de que haya un flujo de fondos y que retornen capitales a la Argentina?
0: No, fue una cena donde hubo una charla amena, a donde Manuel hizo una explicación bastante amplia de cerca de 40 minutos o casi una hora, sobre la economía básicamente argentina, sobre la situación política argentina y sus planes de futuro, y principalmente, como la mayoría éramos uruguayos, principalmente qué impacto eso genera en Uruguay. Y también, Diego, tuvimos la oportunidad de contar un poco cómo es el funcionamiento de Uruguay en esa escena. O sea, que pudieron entender también la idiosincrasia uruguaya, que es muy diferente de la Argentina, ¿verdad? O sea, tanto a nivel político como a nivel periodístico, a nivel familiar. Tenemos, aunque estamos muy cercanos, tenemos unas diferencias importantes. Y esa visión independiente de recibir información directa de empresarios, de personas referentes de Uruguay, y principalmente Punta del Este, es muy importante para Manuel Adorno y para el gobierno Milei, a donde sus decisiones tienen impacto directo en nuestra sociedad. Entonces son oportunidades que uno no puede dejar de recibir. Digo, en mi casa vinieron expresidentes, senadores, diputados, vecinos, y quien me conoce sabe que yo recibo y no tengo problema ninguno en recibir, y atiendo a todo el mundo, mi teléfono está abierto a todos los que llamen. Claro. Lo que sí, no, ¿cómo lo voy a atender? Si te invitaría, Diego, a una cena con Adorno, ¿no vendrías?
1: Claro, claro, no, aquí es el tema de la invitación, Rolando. ¿Usted lo llama a Adorno y le dice, vení que vamos a hacer que te invito a una cena aquí en Uruguay, en Punta del Este, o surge a partir de su conocimiento y de una relación que pueda tener y de saber que él estaba acá? ¿Él vino específicamente a la cena o vino porque, o fue a la cena, concurrió porque estaba acá, porque había elegido estar en Punta del Este en esos días?
0: No, Manuel Adorno vino a pasar un fin de semana largo de carnaval a Punta del Este, y dentro, en torno a ese fin de semana, se le propuso, Marcelo y yo le propusimos recibirlo a mi casa una noche. Fue eso. Y estuvo en la playa, se fue a comer waffles, pasó por Churros Manolo, que yo sé, entonces fue absolutamente
1: familiar. ¿Y se quedó en la Torre Trump esos días?
0: No, se quedó con nosotros. No se quedó con la Torre Trump, pero lo hubiera invitado también a ver. Si hubiera la posibilidad, se podía quedar sin problema ninguno de mi parte.
1: ¿Le sorprende a usted estar mezclado en este tema? Porque yo, por lo que siento, lo que me manifiesta usted, lo toma como algo muy natural, como algo muy normal, como que se le está buscando una quinta pata a algo que para usted, en su concepto y lo que nos está explicando, es algo que sucede permanentemente con gobernantes, con empresarios, con ex gobernantes aquí en Punta del Este.
0: Sí, yo digo de que esto, en realidad yo estoy hablando hoy contigo en la radio, Diego, justamente por un medio de izquierda de Argentina que quiere politizar y quiere dramatizar algo absolutamente normal, que fue una cena de camaradería. O sea, fíjate que si un contratista que Manuel Adorno, eso lo leí por la prensa, no puedo decir que fue así, ¿no? Si un contratista Manuel Adorno paga una cuenta en negro, entonces... Acá se está magnificando con objetivos políticos, no tengo duda ninguna, de los K, la situación de Manuel Adorno. Yo entiendo mucho política argentina ni estoy distante de eso, aunque pendiente por el tema. Lo único que entiendo y me gusta estudiar la política argentina es qué impacto tiene en el Uruguay y en Punta del Este, principalmente por mi rol hoy de concejal, de empresario y de vecino, ¿no? Y qué eso puede generar a la ciudadanía en general. Pero más allá de eso, no tengo duda de que acá se trata de un... Yo estoy hablando contigo de la radio por un mecanismo de transversación de la realidad de todo. Si hoy, por ejemplo, uno tira un chicle de la calle, si fuera Manuel Adorno, dice, Manuel Adorno es un curador ambiental que tira chicles en la calle. Entonces acá todo lo que vaya... Si uno agarra 24 horas por día y le pone una lupa todo lo que uno hace, claro que algo va a saltar, ¿no? Y ese es el proceso maquiavélico que está sucediendo en la Argentina, lamentable.
1: Le resumo las principales preguntas para que usted nos dé las respuestas concisas al respecto. ¿No se cobró un ticket de $1,000?
0: Perdón, disculpe, de vuelta que se cortó.
1: No, que le resumo las principales cuestiones que aparecen a partir de este informe, entre otras que pueden ser subjetivas, de algunas conclusiones, de lo que se habló, de lo que no se habló, que lógicamente eso quedará entre quienes estaban en la reunión. ¿No se cobró un ticket de $1,000 a los participantes?
0: No se cobró. Yo no cobré ningún ticket de $1,000 en mi casa y jamás hice eso en mi vida, de cobrar ticket de $1,000 o de $100, de lo que sea. Cuando, quédense tranquilos, los que vengan a mi casa van a ser invitados por con buena relación de amistad y con camaradería.
1: ¿Y Adorno no cobró por estar en esa cena?
0: No, de ninguna manera.
1: ¿Y usted no le pagó el jet privado, digamos?
0: No, de ninguna manera, de ninguna manera. Eso es todo trama de la novela de los CAF y de los medios argentinos de izquierda que son politizados y quieren generar polémica en algo que no existe para mí.
1: ¿Estuvo en contacto con Grandío en las últimas horas?
0: Estuve, le dije que hoy justamente me había llamado a unos medios y que iba a hablar en los medios, para que él más bien escuche. Entonces lo aprovecho y le mando un saludo a Marcelo, que seguramente puede estar escuchándonos.
1: Muy bien, gracias Rolando, como siempre.
0: Gracias Diego, un placer, y a las órdenes por cualquier cosa que necesite.
1: Que pase muy bien, hasta luego. Pausa, ya venimos.

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0: 43 minutos pasan de las 11 de la mañana, señora Nidia González.
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0: Un episodio la semana pasada se dio en Flores, en el departamento de Flores, allí, donde terminó muriendo un hombre de 44 años que recibió un disparo mientras participaba en una jornada de caza en un campo cercano a Andresito. La policía informó el jueves que el disparo ocurrió luego de que el tirador confundiera a la víctima con una presa de caza. Habían ingresado a un campo para el que no tenían permiso de ingresar. Venían de la ciudad de Mercedes, allí del departamento de Soriano, y se establecieron en un campo, y bueno, y ahí terminó aconteciendo este episodio. A raíz de esta situación, lamentable situación, hemos convocado en la jornada de hoy a Martín Pastorino, que es integrante de la Asociación de Cazadores del Uruguay. Martín, ¿qué tal? Buen día, ¿cómo le va?
3: ¿Qué tal? Buenos días, ¿cómo te va?
0: Me imagino que como cazador, más allá de lo lógico que puede pasar por un amigo, por un familiar, por un padre de familia, por lo que fuera, pero dentro del grupo de los cazadores, situaciones de esta naturaleza deben doler y muchísimo, ¿no?
3: Sí, como tú decís, son hechos lamentables. Este año transcurrieron dos, a principios de año hubo otro caso similar, que nos pegan muy duro, nos duele. Y bueno, nos llama a la reflexión, ¿verdad?
0: Y en esa reflexión, porque usted decía, lamentablemente, no es la primera vez que pasa, ¿cuáles son las cuestiones que a usted le parece que hay que tener mucho cuidado?
3: Y nosotros, siempre los cazadores, primordiamos la seguridad ante todo, ¿verdad? Son reglas básicas que cualquier cazador y legítimo usuario de arma. Hoy me pongo en esos lugares para poder hablar y hablo desde el conocimiento. Tener los máximos cuidados de seguridad desde que empieza la cacería y transportamos el arma, ¿verdad? De transportarla segura, de transportarla de forma segura, desarmada, con las municiones aparte, con la documentación adecuada. Siempre tener mucho cuidado en el manejo de las armas, ¿verdad? Manejar siempre el arma como si estuviera cargada, no apuntar a nada ni a nadie, mantener siempre el dedo fuera del gatillo. Hay varias normas que nosotros los cazadores las tenemos como integradas. Siempre a la persona que inicia en la caza es aconsejable que se forme un poco en el manejo de armas, que se acerque o a alguna asociación o alguna persona experimentada y vaya recogiendo un poco de experiencia en el uso seguro del arma, ¿no?
0: Claro, yendo por lo antagónico, uno se imagina que lamentablemente los accidentes llegan por no cumplir con estas premisas que usted mencionaba recién, ¿no? ¿Usted esto lo advierte cuando quizás llega a la actividad alguien sin experiencia, cuando a veces, lamentablemente hay que decirlo, ¿no? A veces las jornadas de caza están precedidas por algún asado, a veces por algún alcohol también? Digo, son todas situaciones que no van de la mano, ¿no?
3: Sí, ni que hablar que el alcohol y las drogas no acompañan a la actividad, a ninguna actividad, para empezar, ¿no? Generalmente en la casa tampoco. También hay que conocer el campo donde se va a cazar, hay que saber si hay más gente trabajando, si hay ganado, qué hay detrás de lo que vamos a tirar. Pueden haber casas, pueden haber, yo qué sé, cosechando, puede haber gente cosechando, puede haber animales, vacunos. Es mucho más grande lo que uno piensa y que también no se conoce. Yo agradezco, la verdad, estos espacios que son los que uno puede profundizar un poco más, porque en realidad de la casa se conoce muy poco y siempre es muy criticada, cuando en realidad es todo el contrario. El cazador tiene muchísimo resguardo en estas cosas. Ni que hablar que, como toda actividad, pasan accidentes. Gracias a Dios, son mínimos, pero pasan. Y bueno, tenemos que hacer reflexión y seguirnos profesionalizando para tener mejores resultados y que estas cosas no pasen, ¿verdad?
0: Se da también el hecho, Pastorino, esto de ingresar en campo sin permiso, ¿no? Esto es otra de las cuestiones que me parece que son fundamentales a la hora de poder llevar adelante una jornada de caza, ¿no?
3: Sí, es fundamental conocer la normativa, no solamente del permiso del propietario, las especies permitidas de caza, la cuota de caza. Hay especies que son libres de caza, hay otras que se necesita sacar el permiso. También se necesita sacar la tenencia y habilitación de permiso de armas también. No es que cualquiera tiene un arma y va y compra un arma sin permiso. Necesita determinados requisitos. Es bastante amplio y, bueno, la sugerencia como cazador y como legítimo usuario de arma es que la gente se instruya en el tema, se informe. Siempre uno siempre está dispuesto a ayudar y a cooperar a esa gente que se inicia, que no tiene conocimiento de la actividad, para que pueda practicarla de forma sustentable, segura, responsable, que sea de forma ética.
0: Si bien no lo tienen como obligación, quizás es una actividad que hacen de hecho también, el tema de denunciar o por lo menos advertir cuando ustedes mismos observan de que hay algunos procedimientos que no se están cumpliendo, porque en definitiva después engloba a todos los cazadores cuando alguien hace mal uso de un arma o hace mal uso de algún campo, de lo que fuera, o mata alguna especie que no se puede matar. ¿A ustedes les pasa también que cuando salen en jornadas de cazadores terminan encontrándose con gente que no cumple con los requisitos y tienen que denunciarla?
3: Y ha pasado casos. Son cosas que pasan. Hay gente, como todas las actividades, como hay policías, como hay abogados, como hay médicos, hay gente que hace las cosas bien y hay gente que no la hace. Y bueno, nosotros siempre tratamos de destacarnos de la gente que hace las cosas mal y de tratar de concientizar a realizar la actividad de forma responsable, ¿verdad?
0: Ahí está. ¿Qué cantidad de cazadores podemos decir que hay en el país? O por lo menos aquí en la región este.
3: Bueno, mirá, yo calculo que deben haber cazadores cerca de unas de 200.000 cazadores.
0: ¿Tantos?
3: Sí, yo calculo que sí.
0: Es un número... La verdad que me sorprendió con ese número.
3: Sí, es un número grande, sí.
0: ¿Y estamos hablando de todos con las mismas características? ¿Con qué arma fundamentalmente es la que se utiliza?
3: No, yo en el número que te digo de 200.000 cazadores, nucleo a todos los cazadores en general, ¿verdad? En todos los cazadores, en los responsables y los no, la gente que sale a cazar sin tener ningún respeto por nada. Te digo los que realizan la caza en general. En cuanto a la modalidad de caza, hay varias modalidades de caza. Hay caza, gente que caza con perros, hay gente que caza con al acecho, hay gente que caza, ahora está muy de moda la caza nocturna, se caza con miras y equipos térmicos, y también está la caza menor, la caza de liebres, que empieza a estar la temporada ahora. Las modalidades, hay varios tipos de modalidades de caza.
0: Muy bien. Martín, le agradecemos mucho el contacto. Ojalá que este episodio, bueno, por lo lamentable que ha sido, ojalá pudiéramos decir que no se vuelva a repetir, pero por lo menos hay que tener los cuidados necesarios, para los máximos cuidados, para evitar al máximo las posibilidades de que esto ocurra, me imagino.
3: Bueno, muchas gracias por poder expresarnos desde la otra parte y agradecerle como siempre a ustedes.
0: Que pase muy bien, hasta luego.
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0: 7 minutos para las 12 del mediodía. Venimos bien, venimos una mañana bastante tranquila, más allá de algún episodio del último momento que nos tiene un poco movilizados, pero aquí estamos, disfrutando de esta jornada de lunes. Hacemos la pausa y ya venimos.
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0: 12 minutos pasan de las 12 del mediodía. Señora Nidia González. Bueno,
1: escúcheme este dato que le voy a contar.
0: La escucho.
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0: Es tiempo de actualizar la información policial con nuestro compañero Ricardo Almada. Mire, para actualizar la información policial, así, para arrancar, vamos de menor a mayor. Miren la película que les voy a mostrar.
2: A ver.
0: Ya la van a ver ustedes en las redes, en minutitos nada más la vamos a subir en las redes. Una ferretería, allí frente a la ferretería, muy completita, la verdad, que atienden allí unas jóvenes. Me ha tocado ir a comprar alguna cosilla, a mí yo soy bicho de ferretería.
2: Ajá, mira,
0: Me gusta mucho. Esta está, creo que es la que está frente al Eco, ahí en el semáforo, pegado a la fábrica de pasta. Hay una fábrica de pasta chica allí. Miren el hombre. Entra una persona, campera. Yo no sé, a uno le parece que está mirando la cámara, pero evidentemente no se dio cuenta que había cámara o le dio absolutamente lo mismo, ¿no? Va, se empieza a manejar entre las góndolas, le estoy contando a la gente, agarra una caja y una herramienta, agarra otra. La herramienta me parece que es una sierra de esas de mano, creo que es. Si no es una sierra de mano, es algo muy parecido. Con la caja, es muy grande, se la prueba debajo de la campera a ver si le entra, como ve que la caja no entra, saca la herramienta dentro de la caja, se la guarda debajo de la campera y arranca caminando por la puerta para afuera. ¿Vio la película que le mostré?
1: No, en ningún momento mira la cámara.
3: Pero lo que no le contaste a la gente a cara limpia, qué descaro.
0: No, pero es
1: parte. Quiso meter la caja con todo bajo la campera y vio que no podía.
3: Pero no le da la cabeza.
0: Totalmente identificado, ¿no?
3: ¿Vos decís?
0: Para decirle a la gente, lo hizo, pero frente, como si en este momento estuviéramos haciendo el streaming, primer plano, Ricardo Almada, bueno, así lo hizo. Una cosa que yo no, me asombra realmente, ustedes lo van a
3: y
0: poder...
3: Y me quedo con la duda si la caja era muy grande o la campera era chica.
0: No,
3: y no, sé
0: que tenía como un lugar en la campera para guardarlo, no sé.
3: ¿Sabés qué pasa con ese fenómeno que lo agarran y 4 meses y está pronto?
0: Acá me mandan la foto.
3: Sí.
0: Es
3: ¿la
0: una...
3: carita de él?
0: No, es una... Me
3: ¿una
0: mandan
3: podadora?
0: El producto. Es una sierra, de las sierras chicas estas que venden ahora, $180 vale.
3: Ah, mira.
0: Esa batería.
3: Pensé que era una podadora porque yo me compré hace unos meses una podadora que es un poquito más larga, más o menos así, también eléctrica.
0: No, esta es una sierra de manos,
3: Una sierrita de mano eléctrica.
0: Es tremendo, ¿eh? Bueno, la verdad.
3: Se la van a aplicar cuando lo agarren.
0: Sí, no va a faltar mucho.
3: Qué bárbaro, ¿eh?
0: ¿Identificado está?
3: Bueno, muy bien.
0: A los amigos de la ferretería. ¿Y ferretería? Los amigos se llama la ferretería. A los amigos. Ferretería Los Amigos se llama. Ahí en. Reitero, en los semáforos en Camilo Lucich.
3: Sí, sí. Rapidito, ¿eh? Se atendió solo. Nadie te atiende. Demoran en atenderte los muchachos. Saludos para ellos. ¿Viste? Ahí se sirve.
0: Qué extraño, ¿no? La verdad que a mí. Bueno, está capaz que uno.
3: No, es extraño. Mira, a mí un policía, psicólogo, hace unos 20 años cuando planteaba cosas como esta y de otro tipo, a mí y a Fabián Sánchez, recuerdo, nos dijo lo mismo una vez, nos dio una explicación. Pero en resumen era, no procuren comprender a determinados tipos de delincuentes, porque nosotros los comunes, los honestos, los normales, digamos, porque esto es hasta una normalidad, vamos por una línea y esta gente va por otra que nunca nosotros lo vamos a comprender. Porque el tipo es totalmente regalado.
0: Pero no la tiene que haber visto la cámara. Yo no puedo creer que la haya visto.
3: Es que no les importa, Diego.
0: No puedo creer.
3: Es que no les importa.
0: No puedo creer. Bueno, vamos a actualizar la información.
3: Bueno, un rápido accionar de la policía, esto también en San Carlos, que bueno, lamentablemente se ha puesto en el ojo de la tormenta en estos últimos días, permitió aclarar una rapiña en perjuicio de una chiquilina, una adolescente. Esto fue la mañana del viernes. Un llamado a la policía dio cuenta de que a una chiquilina, mediante amenazas con un arma blanca, la habían despojado del teléfono celular en calle 33. Rápidamente se movieron efectivos de investigaciones y de la URPM y lograron identificar al responsable, que era CDHH, 28 años, carente de antecedentes penales, a quien el mismo día ubicaron en calle 25 de agosto y lo detuvieron. Cuando lo revisaron, cuando se procede a la detención, lo primero que hacen es lo que uno conoce como el cacheo. Le encontraron la funda del teléfono de la chiquilina, pero no el aparato, que después se supo ya se lo había entregado a otra persona. La persona que recibió el teléfono, no se sabe en qué carácter, concurrió a la policía y lo entregó, quedó libre de toda culpa. Tras ser indagado este sábado último, el frustrado rapiñero, debutante, porque no tenía antecedentes, fue traído acá al juzgado de cuarto turno de Maldonado y lo condenaron como autor de un delito de rapiña y lo penaron con 3 años de penitenciaría. Esto es de esos casos increíbles que impacta, asombra y además da lástima, porque estamos hablando de un chiquilín de 16 años, un gurí. Fue formalizado y enviado al INISA por varios hurtos en La Barra. Pero miren esto, el martes 5 de mayo, en la tarde, la policía recibió la denuncia de un hombre al que le habían robado la moto, que la tenía estacionada en la calle, en una calle allí en la zona de Manantiales, y apenas se inició la investigación, pudieron concluir que no sería ajeno un adolescente de 16 años que vive en Balneario Buenos Aires, quien ya estaba cumpliendo arresto domiciliario, ya cumplía arresto domiciliario, por el hurto de varias motos en febrero y marzo de este mismo año. Además, se descubrió que estaba vinculado a otros hurtos de birrodados ocurridos en forma posterior a que fuera imputado. El 21 de abril, otra moto en Manantiales. El 30 del mismo mes, otra en La Barra. Y el 2 de mayo, otra moto en Manantiales. Bueno, se enteró la fiscal del segundo turno, solicitó la orden judicial para detenerlo, la que se concretó el pasado jueves por parte de efectivos de investigaciones que lo detuvieron en su casa de Balneario Buenos Aires. Con una carga probatoria de los hechos mencionados más que suficiente, lo condujeron al juzgado penal de cuarto turno y lo formalizaron al chiquilín como adolescente responsable de 4 infracciones graves a la ley penal, tipificadas como 4 delitos de hurto especialmente agravados, y le impusieron 12 meses de medida socioeducativa. Los primeros 2 meses va a estar privado de su libertad en dependencias del INISA y los otros 10 sometidos a las medidas que defina el PROMESEC, Programa de Medidas Socioeducativas Comunitarias. Quiero decir que busqué qué es PROMESEC, porque somos pura sigla, puro organismo, puro gasto de plata en funcionarios, y uno no sabe al final qué es cada cosa, así como para los mayores está la DINAMA, que vos la confundís con la Dirección Nacional de Medio Ambiente, que no sabemos a quién le hace seguimiento y a quién no. Bueno, existe también esto PROMESEC. ¿Qué es el PROMESEC? Bueno, además de prestar tareas comunitarias fuera del horario de estudio, porque el chiquilín estudia por el término máximo de 2 meses, por el término máximo de 2 meses y no más de 6 horas diarias tendrá que hacer tareas comunitarias. Este programa, leo textual, tiene a su cargo la ejecución de medidas socioeducativas no privativas de libertad impuestas por sentencia definitiva y medidas cautelares de acuerdo a lo dispuesto en el Código de la Niñez y la Adolescencia. Estas medidas incluyen advertencia, amonestación, orientación y apoyo, observancia de reglas de conducta, prestación de servicio a la comunidad, reparación del daño, libertad asistida y libertad vigilada. Todo eso está enmarcado en PROMESEC. Pasamos el cernidor y preguntamos, ¿y cuál es el plan para recuperar a este chiquilín que se robó en cuestión de meses una 20 de motos? Una cosa de locos. Bueno, y esto también en San Carlos. Y acá me voy a tomar unos minutos para contarles la historia, para contextualizar un poco, ¿no? El miércoles de la pasada semana, también en la tarde, investigadores de Zona 3 fueron a un supermercado de calle 25 de Agosto, alertados por la presencia de un individuo robando mercadería. Allí intervinieron, muchos carolinos que estén escuchando lo deben conocer, a John Fitzgerald Acosta Sosa, 43 años, poseedor de múltiples antecedentes penales, quien ya había escondido entre sus ropas, como este que veíamos recién en el video, un par de botas, un pantalón, una linterna y un chaleco. Fue llevado a dependencias policiales, donde como en otras ocasiones, remarco esto, como en otras ocasiones, se descubrió que no solo estaba robando en ese supermercado de 25 de agosto, sino que era autor de 7 hurtos en distintos comercios de San Carlos en las últimas semanas. El 25 de abril hurtó en un comercio y 3 días después un teléfono celular en otro comercio. El 1 de mayo, el Día de los Trabajadores, haciéndole honor al día, cometió otro hurto en un comercio y el mismo día intentó hurtar en otro. El 4 de mayo se llevó dinero de otro comercio de San Carlos y el 10 de mayo de otro comercio se llevó dinero, una cartera y joyas. Y por último, el 13 de mayo intentó robar en otro comercio de San Carlos. Bueno, fue indagado, fue llevado ante la justicia, lo condenaron como autor de 8 delitos de hurto, 8. 3 de ellos en grado de tentativa, si no los pudo concretar, y lo penaron con 12 meses de prisión. Pero quiero repasar brevemente a quien yo defino como una máquina de robar. Y está unos meses, ahora va a estar un año y va a salir y va a seguir en lo mismo. Siempre en San Carlos, ¿eh? A mediados de marzo de 2022, plena pandemia, este también se la jugaba, ¿no? John Fitzgerald Acosta Sosa fue penado con 15 meses de prisión como autor de reiterados delitos de hurto. Durante la indagatoria se confirmó que había entrado a la misma casa, una misma casa en Ruta 39, en diversas oportunidades. El 2 de diciembre del 2019, el 16 de febrero del año siguiente, el 2 de mayo, el 15 de junio y finalmente el 10 de febrero de 2021. Había tomado de punto esa casa. Aquella vez se había buscado y se presentó un cara de piedra de aquellos. Digo, bueno, basta, si no me agarran me voy a entregar. Se presentó en la comisaría de San Carlos y quedó inmediatamente detenido y estaba requerido luego que la Dirección Nacional de Policía Científica confirmara que muestra que habían obtenido en esa casa robada en Ruta 39 eran las huellas de él. Anteriormente había sido remitido a la cárcel por 4 meses el 27 de julio de 2021. Le habían imputado un delito de hurto luego de ingresar a un comercio del barrio Asturias allá en San Carlos. Se había llevado variada mercadería y todo había quedado registrado, todo su accionar, en las cámaras de seguridad del local. Antes, el 17 de octubre de 2020, fue 3 meses a prisión por otra tentativa de hurto luego que policías del PADO lo intervinieran tras ser visto por cámaras de videovigilancia con una uña de hierro, forcejeando la puerta de acceso a un supermercado de 25 de agosto y Sarandí en San Carlos. Cuando lo detuvieron, llevaba no solo la uña, sino también pinza, un par de guantes, no sea cosa que en el forcejeo para romper la puerta se hicieran pollas en las manos, y un pasamontaña. Igual lo sacaban por todos lados, ¿no? Por lo que quedó claro que fue muy preparado para cometer el robo que no pudo concretar. Pero a esa altura ya contaba con varios antecedentes, que no los voy a repasar ahora, pero esta es la historia de este muchacho de 46 años que nuevamente marchó a la cárcel, viejo conocido de la policía, viejo generador de dolores de cabeza para los vecinos y comerciantes de San Carlos, John Fitzgerald Acosta Sosa, que ahora estará un año tras las rejas. Calculo que en este caso o en su caso no hay de buena conducta ni cosa por el estilo para que salga antes, pero bueno, a prepararse porque dentro de un año va a estar en la calle y va a volver a lo mismo porque es su vida. Eso hay que decirlo con todas las letras. Y dejamos para el final, bueno, el tema que estuvimos hablándolo más temprano, pero para la gente que se puede haber enganchado más tarde o que se quedó entre las creas hoy aprovechando que es feriado. Está formalizado por encubrimiento de homicidio el dueño de la casa donde mataron a una mujer en el barrio Asturias de San Carlos entre la noche del jueves pasado y la madrugada del viernes. Se trata de WF, de 32 años, no tenía ningún tipo de antecedente y a propósito de no tenía, reiteramos que no tenía ningún tipo de vinculación, por ejemplo, sentimental o familiar con la fallecida, sino que era una persona a la que le daba un lugar para quedarse en su casa allí del barrio Asturias. La policía ahora continúa trabajando en procura de dar con el autor este material, que estaría plenamente identificado y que sería, como adelantamos hoy a la mañana, quien resultó baleado en el abdomen durante la madrugada del sábado, es decir, unas 24 horas después del hecho del barrio Asturias, acá en el otro extremo de San Carlos, en Avenida Rocha y... Tomás Berreta y Avenida Rocha. La policía tiene los ojos puestos allí y se trataría de cuestiones vinculadas a las drogas, lamentablemente, probablemente alguna deuda que pudiera tener esta mujer, eso se va a saber más adelante, pero habrían mandado matarla. Y cuando se descubrió todo esto el viernes a la tarde, cuando el dueño de casa fue a denunciar que había un cuerpo de una mujer muerta con un balazo en la cabeza en la heladera, probablemente hayan mandado matar a quien mató a la mujer, que es lo que se está presumiendo a esta altura. Un caso intrincado, turbio, que nuevamente pone sobre el tapete lo que la incidencia del negocio, del mal negocio de las drogas, ¿no? Siempre decimos que te arrebatan, te rapiñan, te pegan un tiro en la calle por un teléfono celular o por 100 pesos, que es de pronto lo único que tenés arriba, mucho más cuando de repente debes 2, 3 mil pesos de unas cuantas dosis de droga. Hay quienes no dudan en mandarte matar. Y lo que decía hoy temprano, hay cierta preocupación porque al menos un par de individuos peligrosos que cuando han estado en libertad han generado muchos hechos violentísimos y muertes en la ciudad de San Carlos y eventualmente en algún caso también en Maldonado podrían estar detrás de todo esto. Y lo último, reiterar lo que también decía hoy para un poco desbaratar algunos debates que se generan, porque hay gente que pregunta, ¿y femicidio? ¿Esto no es femicidio? No es femicidio. Lo reiteramos una vez más, acá esta mujer no habría sido ultimada por el hecho de ser mujer, ni porque estaba saliendo con otro hombre, porque había dejado a su marido, a su pareja, ni por celos, ni por nada de eso, que es donde se configura el femicidio, cuando se mata a una mujer por su condición de mujer. En este caso sería por otras causas y bueno, la policía está por muy buen camino, esto no va a demorar en esclarecerse, aunque resulta clave que se recupere el hombre baleado el sábado de la madrugada que continúa internado.
0: La policía en Montevideo está investigando actos de vandalismo ocurridos en el cementerio del Norte, allí fueron dañados decenas de nichos y el robo de las placas de bronce, todo lo que es bronce en un cementerio que se lo roban. Fue denunciado en la madrugada de este lunes por personal de seguridad del predio ubicado en la zona de Burgues y Chimborazo. Los efectivos constataron que aproximadamente 84 nichos presentaban daños, además del faltante de placas de bronce con los nombres de las personas fallecidas. Esto es una historia de nunca acabar en los cementerios, es realmente increíble, se roban absolutamente todo. Pero yo tengo, con respecto a esto, porque siempre me viene a la memoria, hace unos años, mirando un canal argentino, que hacían un informe con respecto al robo de bronce en los cementerios, el robo en los nichos, y daban un episodio que es trágico, pero a su vez resulta increíble para quien lo escucha. Y se dio por la desaparición de una... No, en este caso no recuerdo si era una señora o un hombre mayor que iba a visitar al cementerio a su familiar fallecido, su esposo o su esposa. Reitero que no recuerdo el sexo. Iba, no me acuerdo si era en Chacarita o en qué cementerio de la Argentina. La historia es así. Iba a un panteón familiar. Panteón familiar no son los nichos comunes, son esos que son... dicho grotescamente, son como unas pequeñas capillitas, unas pequeñas lugares, casitas donde están los nichos. Y en esos nichos familiares, muchas veces, hay cavidades subterráneas. O sea, lo que uno ve es la parte superior, pero donde en realidad están los cajones es en la parte subterránea, es abajo. Entonces, los familiares lo que hacen, muchas veces, es en esa parte superior, entregan las ofrendas, entregan absolutamente todo. Bueno, La historia va a que esta persona, con su familia fallecido, un buen día desaparece. Pero se desapareció del mapa. No lo podían encontrar ni los familiares, no lo podían encontrar nadie. Bueno, hicieron la investigación, hicieron el seguimiento. Llevó mucho tiempo el seguimiento hasta que se logra dar con el paradero de esta persona. Y el paradero de esta persona era en el nicho familiar. Muerto. Hacía mucho tiempo. ¿Por qué había muerto? La conclusión que se llegó. La cavidad subterránea del nicho estaba sostenida, no sé si por una tapa o por una puerta, por lo que fuera, con herrajes y con cuestiones vinculadas, todos con bronce. Sí, sí. Entonces, la conclusión es que los delincuentes sacaron la tapa para
3: robar el metal,
0: para robar el bronce, dejaron la tapa a un costado del nicho, y esta persona que fue a entrar al nicho, al panteón,
3: se cayó.
0: No se percató de que la tapa por la que siempre caminaba para poner las ofrendas florales no estaba y cayó
3: y se mató,
0: golpeándose, se mató contra los cajones y matándose.
3: Terrible.
0: Es una cosa
3: terrible.
0: Me quedó grabada esa historia en un canal argentino hace unos cuantos años ya, pero digo esto de el robo del bronce en los cementerios, que sí, no es una novedad.
3: Y ocurre en todas partes. Bueno, y creo que para cerrar, algo que tiene atragantada Nibia desde temprano, quiero suponer, no lo habíamos hablado, y es femicidio, homicidio y suicidio en Los Cerrillos. Esto fue brutal, impactante, independientemente de la repercusión que ha tenido en distintos ámbitos. ¿Por qué? Porque la víctima, Florencia Rodríguez, de solamente 29 años, no solo era docente en Los Cerrillos, sino que era concejala del municipio de Cerrillos y militante muy activa del MPP. Una cosa terrible, su expareja, esto sí es femicidio, su expareja policía de 26 años no aceptaba la separación, mucho menos que estuviera en pareja, la tenía atomizada, si me permiten el término, a ella, también a su familia, no aceptaba la ruptura y no encontró otra salida que ir a su casa, la casita recién estrenada hace unos meses, una casita construida por ella y su actual pareja, que era un capataz de Mevir. Hay capataces de Mevir que los van llevando por distintas partes del país a cargo de

0: Ocupada
1: ¿viste
0: hoy?
1: De las frases de Mujica, esas que han quedado, que la gente recuerda las frases de Mujica. Yo recuerdo un día, había, creo que era una marcha que había, y que Mujica dijo una frase que dijo, aprendí a perder, macho. Ajá. Pero lo viste con ese tono de él, lo dijo, aprendí a perder, macho. Y es la verdad, ya está, aprendí a perder. Se terminó la relación, la mujer ya inició otra historia, hacía ya unos meses, como decía Ricardo, que estaba con otro hombre y no se podía sacar esa obsesión, el hombre.
2: Era mía.
1: Claro, decía, ¿no? Es mío de nadie. Y termina matándola.
0: Y bueno, surgen múltiples preguntas. Bueno, nadie se dio cuenta en su ámbito de trabajo, que era nada más ni nada menos que la policía. Nadie se dio cuenta, nadie se percató. Y llegó un punto en que, bueno, perdió la cabeza, yo no sé cómo definirlo, y decidió esto que fue tremendo. Femicidio, homicidio y suicidio. Un puñado de familias destrozadas para todo el viaje. La muchacha divina, pobre, que se ha conocido más la imagen de ella que su pareja, docente, joven, toda una vida por delante, emprendedora, recién terminaba su casita, en pareja, como debe ser, con quien quería estar, y este loco no lo asumía. Bueno, así terminó todo.
2: Cerramos por aquí y hacemos una pausa, ya venimos. Gracias, Ricardo.
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20: Nueve minutos para la una de la tarde. 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
21: Ah, bueno, bárbaro. El señor presidente.
20: Sí.
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20: Con el propósito de continuar impulsando el desarrollo y la profesionalización del sector turístico, así como acompañar la formación de nuevos talentos, Enjoy Punta del Este y la Universidad de la Empresa anuncian el lanzamiento de la sexta edición del programa de formación experto en turismo y entretenimiento. La formación, que llegó a 45 egresados el año pasado, dará inicio en julio y tendrá una duración de 4 meses. Las clases serán en modalidad teórica y práctica por profesionales de Enjoy Punta del Este, quienes compartirán su experiencia y trayectoria de más de 28 años en la industria del turismo, hotelería y entretenimiento. El 100% de los docentes son integrantes de la organización más importante de nuestro destino, confirmando el compromiso con la profesionalización de la industria a través de la educación y experiencia. El programa, dice el comunicado de Enjoy, abarca áreas vinculadas a hotelería, turismo, hospitalidad, alimentos y bebidas, entretenimiento y gaming, y brinda a los participantes la posibilidad de realizar inversiones dentro del casino y resort, permitiéndoles vivir de cerca la cultura de la hospitalidad y entretenimiento del principal casino y resort de Sudamérica. Desde su creación en 2019, el programa ya suma más de 200 egresados y un 20% que lograron insertarse en la empresa, consolidándose como una propuesta de formación orientada a quienes buscan dar sus primeros pasos profesionales en la industria turística y del entretenimiento. La iniciativa busca seguir contribuyendo a la profesionalización del sector en Uruguay y promover una cultura de hospitalidad centrada en la creación de experiencias memorables que fortalezcan el vínculo de los visitantes con el destino. Aquellos que quieran participar, formacion@baluma.uy o vía WhatsApp al 094-005-400.
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20: Me mandan un mensaje, vio que hoy en el pase hablamos del asado sí, asado no, en la fecha patria. Lo pediste, lo tenés. A partir del pase, hubo alguien que quedó con ganas de prender el fuego.
21: Hizo fuego, hizo fueguito.
20: Sí, no, yo pregunté.
21: Tiene fama de buena asadora, ¿eh?
20: Yo pregunté, que yo había comido muchas cosas a la parrilla. Que mate a la parrilla nunca había comido. Que es lo que nos muestran el termo y el mate. Pero no, nos dicen que hay pulpón, tiras de asado, chorizo, morcillas, queso parrillero, salchicha parrillera, morrones con huevo y alguna molleja.
21: Toma, opa, ahí hay unos cuantos. Hay una banda.
20: Para arrancar hay un sueldo.
21: Hay una banda.
20: Para arrancar hay un sueldo, pero ese es el menú que nos dicen.
21: Y esa señora tiene fama de buena asadora.
20: Sí, sí, sí. Este es el menú que nos dicen que va a haber en algún parrillero por ahí, en algún lugar.
21: ¿En la capital del país o no?
20: Sí,
21: bueno, creo que sí. Creo
20: no quería
21: que
20: dar
21: sí.
20: tantos datos, pero bueno.
21: Bueno, escúcheme lo que le digo. De los creadores de la abogada haciendo gestos de simio en Brasil, ¿se acuerda de este caso?
20: Sí, es verdad.
21: ¿De la abogada argentina?
20: El otro día filmaron a uno en un estadio de Brasil haciéndole gestos a un brasileño, haciéndole gestos a los argentinos. No sé cuál era el gesto, pero dice, son racistas, no sé qué. Porque son pícaros también, tienen la picardía a flor de piel. Lo estaban filmando y también a un argentino que creo que terminó detenido, para variar, haciendo gestos en una tribuna.
21: Bueno, en este caso, Germán Naranjo, gerente de Landes, una empresa chilena de alimentos y biotecnología marina, viajaba en un vuelo de LATAM, LA8070, de San Pablo a Frankfurt. Bueno, fue detenido al regresar al país. En determinado momento, cuando el hombre iba, quiso abrir la puerta del avión. Bueno, comenzó a insultar a la tripulación con frases homofóbicas, racistas, haciendo ruidos de monos, diciendo que había olor a negros, que había olor a brasileños en el avión. Bueno, a la vuelta, cuando tocó Guarulhos, ahí fue detenido desde la empresa, tanto de la empresa de la aerolínea como de la empresa donde él trabajaba también, han repudiado el accionar de este hombre, así que ya tendremos noticias del huevón que va a estar detenido seguramente por largo tiempo allí en Brasil.
20: ¿Y qué va a pasar, bárbaro?
21: Seguro que sí.
20: No.
21: Seguro que sí.
20: No, pues ¿cómo la gente no? Y además creo que lo hace.
21: No, yo creo que se están con los efectos de alguna sustancia o algo, porque querer abrir la puerta del avión.
20: Con todo lo que ha sucedido. Bueno, el otro día no quisieron abrir la puerta del avión, pero dentro de un avión anduvieron haciendo cosas medio extrañas y más que extrañas.
21: Dice que no, que es todo mentira.
20: Por abajo de la
21: que,
20: manta.
21: Que no, dice que la abogada
20: lo que disparó eso en todos los programas. Yo miré algunos programas argentinos, fundamentalmente esos que juntan tipo resúmenes, ¿vio?
21: Claro.
20: Tipo
21: lo que pasó en la semana.
20: Lo que pasó en la semana. Todos los programas hablando del tema de esta pareja que tuvo sexo.
21: Rosarinos.
20: Estos rosarinos que tuvieron sexo en un avión y que fueron denunciados y fueron detenidos, pero todo el mundo hablando del mismo tema, ¿no?
21: Bueno, creo que la abogada de ella dijo que no, que había sido él el que se había desubicado, no sé qué, no sé cuánto, bueno, y que no era así que no había sido así la situación, que, bueno.
20: ¿Lo mandó al frente al hombre? ¿La abogada para limpiar a su clienta?
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20: Me mandaron una foto hace un rato, de Aiwa, que nos estaban escuchando en Aiwa. Cuando vio que nosotros dijimos que hará Orsi en las piedras, si bailará, si no bailará, si en Aiwa Bella comerá un churrasco de jabalí o no, una milanesa de jabalí. Bueno, me mandaron una foto, una alta autoridad me mandó una foto de Aiwa, que nos estaban escuchando, así que ya ha transcurrido hace un rato largo, ya era las 11, estaba previsto el acto por la celebración de el... ¿Cómo se dice? 215 aniversario, no sé cómo decirlo. no me acuerdo. Es aniversario de la Batalla de las Piedras y con esta celebración que se daba allí en el norte del departamento. No contesta tampoco Juan Carlos. Bueno, vamos a hacer la pausa, a ver si lo tenemos después de la pausa para la actualización deportiva, porque Peñarol y Nacional metieron doblete, ganaron dos partidos por el campeonato uruguayo y eso es noticia. Deberías haber salido en las cadenas internacionales. Hoy juega Deportivo Maldonado, hoy se cierra la fecha con el partido Deportivo Maldonado, veremos cómo le va, a ver si sigue prendido ahí arriba. Ya venimos.
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0: 14 minutos pasan de las 13 horas. Mire, le voy a decir. Yosimar Díaz, Bocinha, Marcelo da Rosa, Carlos Santos, Steven Moreira, Wagner Pina, João Paulo Fernández, me mira Nidia, Sidney Cabral, Logan Costa, Roberto López, Pico, Kelvin Pires, y Anique Tavares, Estopirá, Estopirá, como el francés, Edilson Borges, Diney, Yamiro Monteiro, Telmo Arcanjo, Yannick Semedo, Laros Duarte, Deroy Duarte, Kevin Pina, Ryan Méndez, Willy Semedo, Gary Rodríguez, Giovanni Cabral, Nuno da Costa, Dylon Libramento, Gilson Benchimol y Elio Varela. ¿Quiénes son?
1: Los convocados.
0: ¿De quién? Ya cuando me dijo los convocados me sorprendió.
1: Sí, ya está.
0: ¿De quién?
1: ¿De la selección?
0: ¿De qué selección?
1: Brasileña.
0: Casi, venía tan
1: bien. Venía bien, pero
0: venía
1: bueno.
0: Venía tan bien, pero
1: ¿para
0: tan
1: qué
0: bien
1: me pregunta si sabe que le voy a agarrar?
0: ¿Para qué me decís que sí, sí, no? Estos son los convocados de Pedro Brito, conocido como Bubista. Bubista. Son los convocados de Cabo Verde. ¿Y quién es Cabo Verde? Es uno de los rivales de Uruguay. El 21 de junio le vamos a tener que estar dando palo a Arcanjo, a Monteiro, a Pina, a Estopirá, palo con ellos, al Pico. ¿Eh? Lo tenemos que hacer enojar a Bubista. Ya nuestro entrenador ya sabe todo. Sabe lo que comen, lo que come Steven Moreira, lo que almuerza, lo que desayuna, lo que merienda, dónde jugó, cuántos goles hizo.
1: ¿A qué lado se tira?
0: Claro, porque él los estudia tanto que los termina agrandando a los rivales. Entonces, este va a ser el seleccionado, es el seleccionado de los 26 futbolistas convocados por Cabo Verde, esta isla africana que tiene como idioma madre el portugués. O sea que lo vamos a poder insultar y que nos entiendan. No son africanos estos cerrados, tienen hablan en portugués. Son los jugadores de Pedro Leitão Brito, conocido como Bubista. Esta es la nómina. Recordemos, el 21 de junio a las 19 horas en Miami, en la tierra del Lucho, sin el Lucho, ahí va a estar jugando Uruguay contra Cabo Verde y ya conocemos quiénes serán los jugadores.
1: ¿Irá a ver el partido o no?
0: Ah, qué buena pregunta esa. Qué buena pregunta. Y
1: capaz que sí.
0: Yo creo que debería
1: sí,
0: ir.
1: Sí, capaz que sí.
0: Lo más probable es que no vaya.
1: No, debería ir.
0: Que diga que
1: a un palco, una cosa así.
0: Que le da. Tendría que ir con la camiseta uruguaya y comportarse como un hincha más.
1: Claro.
0: Tendría que hacer
1: si
0: eso.
1: Si no estoy dentro de la cancha, aliento a mi selección de afuera.
0: Bueno. Se me mayor el micrófono. Le digo que no sé, pero es muy buena pregunta, ¿eh? Mm-hmm. Es muy. Capaz que va a ver a la selección de Messi, eso, amigo Messi.
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0: No solo de fútbol profesional vive el hombre. Estamos esperando en contacto con Juan Carlos Elsa, que nos habla obviamente de la Liga Uruguaya de Primera División. Pero también hubo fútbol de OFI en este fin de semana, porque se jugaron los dos campeonatos del interior, el de la Divisional A y el de la Divisional B. En la Divisional A, San Carlos ganó de visitante en Vergara, en el Parque Ventura Robaina de Vergara. Allí ganó 1-0 el equipo carolino con gol de Andrés Santos de penal. en el segundo tiempo. Ahí ganó el equipo carolino, lo que lo pone primero en su serie con 6 puntos, segundo Huracán, tercero La Valleja y cuarto Cerro Arrozal. Y esto es en el grupo H, en la serie H. Y en la serie G no fue bueno el resultado para Ituzaingó en su visita a Minas, ahí al Parque Walter Montero de Minas, para jugar frente a Barrio Olímpico. No fue bueno el resultado, reitero, terminó perdiendo 3-2 ante el equipo de Barrio Olímpico. Y sí fue muy buena la visita de Libertad ante La Valleja de Rocha en el Estadio Campeones de 1954. Allí ganó Libertad 2-0 para el albiceleste con 2 goles de su goleador, de Matías Tavares. Libertad es líder de esta serie ahora con Barrio Olímpico. Los dos tienen 4 puntos y Ituzaingó y La Valleja cierran el grupo con 1 unidad cada uno. Y también hubo actividad. Bueno, deme un consejo, hacemos tipo piqui piqui.
1: Claro.
0: Y ya le digo cómo le fue a los equipos de Maldonado en la divisional B del campeonato de OFF.
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0: Arrancó la Divisional B, arrancó la Divisional B de OFI. Allí, buena visita a Tala de Piriápolis en la Serie H. Le terminó ganando 3-2. Le ganó a Nacional de Tala. A Nacional de Tala le ganó 3-2 Piriápolis por la Serie H, con goles de Lautaro Moreno, Cristian Sellanes y Carmelo Colman. Mientras que Punta del Este en la Serie H le terminó ganando 2-1 a Juvenil 16 de Pando. Los goles del equipo esteño, Diego Suárez y Jerónimo Quintela. Ahí la información le agradecemos mucho también al colega Derlis Techera, que origina toda esta información ahí en Domingos de Pasión, en su página web. Me gusta destacarlo porque es realmente impresionante el trabajo que realiza. En la Serie I perdió Atlético Fernandino en su visita a San Jacinto ante Vida Nueva. Buen equipo este de Vida Nueva, aparentemente, por algunos nombres que vimos cómo se armó. Jugando de local se hizo fuerte y le terminó ganando al equipo de Atlético Fernandino por 3-1. Algo de lo que pasó en la Serie B, en la Divisional B, perdón, de la Copa OFI. También repasamos los números y los resultados de la Copa A, ahí con San Carlos, con Ituzaingó y con Libertad, que disputaron sus partidos en el campeonato de OFI este fin de semana. Vamos a presentar el comentario de Juan Carlos Celsa.
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0: Juan Carlos, buenos días, ¿cómo estás?
4: ¿Qué tal? ¿Cómo andás? ¿Cómo andan ustedes?
0: Muy bien, muy bien. Bueno, cuando el mundo habla de que Barcelona cerró su participación como local ganando todos los partidos por primera vez en la historia de la Liga, me parece que los grandes titulares deberían llevarse los que los dos grandes equipos de este país ataron 2 victorias al hilo en el campeonato.
4: Sí, sí, sí, bastante distinto, ¿no? El panorama bastante diferente. Una victoria de Nacional muy parecida a la de hace una semana con el mismo rival y en la misma cancha, con un Torque que otra vez le hace un gol de entrada, le maneja el primer tiempo, no lo deja llegar, pero de buenas a primeras comete algún error defensivo y Nacional se lo paga con goles, y aparte con goles sucesivos e inmediatos, igual que en el partido anterior. Yo creo que hay una diferencia después de los goles. Si bien quiso Torque, no tuvo el dominio de aquel otro partido, y Nacional fue más fuerte, más criterioso y manejó mejor el juego. Termina ganando un resultado importante ante un rival difícil, en una cancha donde también había sacado un resultado importante de 3-2 hacía poco. Y lo que vos decís, yo creo que desde el valor anímico, además de los puntos, la tabla, la posibilidad de clasificar, el campeonato nuevo que empieza, me parece que el hecho de que gane los dos partidos seguidos no es para gran destaque, pero creo que en lo interno le da un valor agregado a un momento que es débil desde lo futbolístico por parte de los dos grandes. Porque lo mismo lo puedo atar con Peñarol, jugando una hora prácticamente con un futbolista menos, después de la expulsión para mí bien decretada de Olivera, y ganando y marcando el gol con 10, y teniendo desde lo defensivo, desde la postura, desde la rebeldía, desde la fortaleza anímica, algunos impactos positivos de cara a lo que se le viene, que es la Copa Libertadores de América. Por supuesto que Peñarol tiene los inconvenientes propios de las lesiones, y uno de lo que vio el otro día en la última victoria de la apertura a este comienzo del intermedio, ve que varían los jugadores y variarán seguramente el jueves a la noche por la Copa Libertadores de América, porque Peñarol trata de recuperar jugadores que dice van a estar y no están, que parecen tener chance de jugar y que después terminan sin jugar, u otro que parecen estar bien y que terminan lesionándose. Entonces Peñarol espera por el colombiano, Peñarol sigue esperando la recuperación de Darias, Peñarol trata de encontrar la retaguardia, los juveniles rindieron bien el otro día frente a Liverpool, pero en medio de todo eso, como vos bien decías, dos victorias de los grandes que le permiten seguir de cerca lo que haga Racing. Racing volvió a ganar, también ajustadamente, pero gana y es importante, y en esa lucha que van a tener por el intermedio, por la suma de puntos, pero fundamentalmente para acumular en la tabla anual. Y sin olvidarnos de todo lo que se juegan, desde todo punto de vista, a nivel internacional, a nivel económico, en el grupo de cada uno de la Copa Libertadores de América, en una semana especial, porque miércoles y jueves tendrán fútbol y será muy importante lo que hagan. Para Peñarol no hay margen, para Nacional tampoco demasiado, si quieren seguir en la Copa Libertadores de América, ¿no?
0: Sí, los partidos son los miércoles, pero en el caso de Peñarol, por ejemplo, no sé cómo es, la verdad, el fixture de Nacional, no recuerdo en cuanto al orden de los partidos. Peñarol empieza a fijarse en la pantalla chica con mucha expectativa mañana, ya que juega Platense, ¿no?
4: Claro, porque en la medida que Platense gane, ya Peñarol lo que tiene que pensar es en Copa Sudamericana. Igual, así todo, para la Copa Sudamericana necesita de puntos y una buena cantidad, ¿no? O sea que, sea como sea, Peñarol las victorias las necesita como local, para una cosa o para la otra, pero como vos bien decías, el futuro de Platense va atado con el futuro que pueda tener Peñarol, o que pueda pelear Peñarol, o que pueda buscar Peñarol.
0: Nos reencontramos mañana, Juan Carlos.
4: Un abrazo, hasta mañana, chau.
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0: Cerrando la información del fútbol profesional, lamentablemente, bueno, Atenas ayer en el Palermo cayó por la mínima diferencia ante Huracán, y recordamos que hoy, 18:30, en el campus, en el Domingo Burgueño Miguel, Deportivo va a recibir a Danubio. El partido será, reitero, a las 18:30 en Danubio. Debuta como entrenador Leonardo Ramos. Veremos cómo le va al rojiverde, que está peleando ahí en las primeras posiciones del campeonato uruguayo de primera división. Vamos a hacer la pausa, ya venimos.
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0: 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Si juega la celeste, va de titular.
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música de la nueva luna. Nos estaban solicitando por acá. 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Seguimos con la música que ustedes están seleccionando en esta tarde. Mirá, por aquí andaba Carlita, que me dejaba su saludo, que me dijo, bueno, un beso para mi mamá María en San Carlos, para mis hijas Briana y Luzmil. Ah, no, Claudia. Ya la bauticé. Carlita, le dije, no, Claudita. Música de 18 quilates.

marcando el camino. ¿Cómo olvidarte? Decían los 18 quilates que estábamos compartiendo por acá. Les comentaba el titular que decía época peligrosa, la advertencia de la Organización Mundial de la Salud en medio de crisis de ébola y hantavirus. No son más que las últimas crisis hasta la fecha de una época peligrosa, alertó hoy el jefe de la Organización Mundial de la Salud en la apertura de la Asamblea General de la Organización. Aunque el raro brote de hantavirus en el crucero que captó la atención mundial y la pandemia de ébola en República Democrática del Congo figuraban oficialmente en la agenda, ambos ocuparon un lugar destacado en los debates del primer día de esta asamblea, que es la número 79, que se celebrará hasta el sábado en Ginebra. La Organización Mundial de la Salud convocó como invitado especial al presidente del gobierno español, Pedro Sánchez, cuyo país aceptó acoger en la isla canaria de Tenerife el 10 de mayo al MV Hondius, para que más de 120 personas pudieran ser evacuadas. Hablamos de la gente del crucero. Ningún país se salva solo, y proteger a los demás es la mejor manera de proteger a nuestras propias sociedades, defendió Sánchez, que fue ovacionado por los delegados. Hay una pandemia que nadie quiere frenar y es la del egoísmo. Esa es la pandemia que realmente está afectando a nuestras sociedades y esa también se contagia, advirtió. Seguimos. Mari, que nos está escuchando, me dijo, pásame algún tema de los míos. Le mandamos un abrazo grande y sé que por Dani Cabuch ella se derrite.

0: música de Danica Boots que teníamos por acá con el tema Memorias de un Gran Amor y el saludito para Mari. 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

0: Bueno, música de Rafael que nos estaban solicitando por acá. Y déjame ver, porque era Sarita que nos estaba dejando un saludo y nos pedía algo de Rafael.
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0: Que tiene el cumpleaños de la nieta, de Isita. Así que le mandamos un abrazo grandote para ella.
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0: Le mandamos un saludo grande para Lucy también, que nos estaba informando por aquí que tenían unas cosas para donar para esta feria americana que se va a realizar el 6 de junio, todos por Josefina, torneo intercolegial de hockey en el San Joseph Mary, categoría mamis. Josefina nos necesita a todos. Tiene 10 años, padece de una severa afectación neurológica que afecta la unión del cráneo y la columna. Necesitan recaudar $60,000. Habrá servicio de cantina, rifas, feria americana. Bueno, el número de contacto es el 099-420437.
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0: 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Impresionante. Se necesitan donantes de sangre del grupo cero negativo. Sabemos que es un grupo complicado de conseguir. Si conoces a alguien, quienes estén en condiciones se pueden comunicar al 093-76-98-18.
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9: Atención, se solicita personal con experiencia en excavadora y retroexcavadora combinada. Los interesados pueden comunicarse al 094-8681-44 o al 094-3544-44. ANDA selecciona para integrar un cargo asistente dental, auxiliar de clínica y lista de suplentes. Orientamos la búsqueda a personas proactivas y comprometidas con marcada cultura de servicio. Deberá contar con bachillerato completo y experiencia acreditada en trabajo en consultorios o clínicas odontológicas. Los interesados van a poder retirar las bases y realizar la inscripción hasta el 22 de mayo de este 2026 en la sucursal de lunes a viernes de 9 a 17 horas. Securitas Multinacional, líder en soluciones, solicita guardia de seguridad para la ciudad de Maldonado y Punta del Este. Requisitos excluyentes: vivir en la ciudad de Maldonado, Punta del Este o zonas aledañas, conocimiento de PC, disponibilidad horaria total. Se valorará experiencia en tareas de circuito cerrado de televisión. Deberán tener locomoción propia. Interesados van a poder enviar currículum al correo reclutamientoyselección@securitasuruguay.com. reclutamientoyselección@securitasuruguay.com, indicando en el asunto Guardia Maldonado. Distribuidora de Supergas, selección administrativa.

0: Vivo en turno tarde, requisito sexo masculino, responsable, disponibilidad horaria, manejo de facturación electrónica, experiencia comprobable en cargos similares. Van a poder enviar currículum al mail rrhhsupergas@gmail.com.
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0: Bueno, la versión de Melendi, el temita de Melendi, Tu jardín con enanitos.
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0: Esto lo estaba solicitando Ramírez por acá, dejando su saludo. Que decía, buena semanita. Está lindo para escuchar a Melendi cantar el tema Jardín con enanitos. Le mandamos un saludo para Mabel. Me gustaría escuchar alguna canción de Manero, me dice. Fuimos con mi nieta, me dice por acá. La verdad quedó contentísima con unas botas de cuero para su cumple. Muchas gracias. Gabriela, la atención muy buena. Muy agradecida, recomendable para ir. Todo hermoso e impecable, me dice Mabel. 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

0: Bueno, venimos con la segunda ronda de predicciones. Rapidito, rapidito, que se nos va volando la tarde. Y además ya está llegando la gente de la contratapa de la revista, ¿eh? Es que yo ya no tengo cura. 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Antes que me olvide, se encontró una llave en el centro de Maldonado, Sarandí, Doctor Ide. Tiene un llaverito original. Tiene un llaverito original. Quien lo haya perdido seguramente va a poder decir, mira, el llaverito es tal cosa. Así que si alguien perdió las llaves en el centro de Maldonado, puede ser que estén por acá. 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Dice, para Aries es un día muy positivo para la movilidad y los contactos, también para las amistades. Te irá excelente tanto en las comunicaciones como en los negocios cotidianos. Sin embargo, en el plano estrictamente financiero, es mejor que pongas tus iniciativas principales en stand-by por unas horas. Sé prudente en el amor y no fuerces situaciones complejas. Para Tauro, la jornada se presenta algo movida en lo económico. Habrá cobros, gastos y decisiones comerciales en puerta. Aunque el balance general será positivo, no te distraigas. Mide bien en qué utilizas tu dinero. En lo laboral, mantén la prudencia y evita generar controversias que son innecesarias. Para los de Géminis, puede que sientas el día un poco agitado o levemente inarmónico, pero con una actitud enfocada lograrás revertirlo a tu favor. Intenta mantener los pies sobre la tierra, ya que podrías estar con la mente un tanto volátil. En el dinero, el panorama se muestra favorable para un ingreso inesperado o un alivio notable. Para los de Cáncer, hoy te vendrá de maravillas buscar un momento de paz, tranquilidad e introspección. Tu mente necesita espacio para ordenarse. En el amor, sé paciente, mide tus palabras para no tensar el ambiente con tu pareja. Sigue un ritmo normal en tus actividades sin apresurar grandes proyectos económicos. Para Leo, te encuentras en una etapa muy favorable para planear cambios estructurales importantes a mediano plazo. Aprovecha las horas de la mañana para ordenar papeles clave y cuentas pendientes, ya que los vas a necesitar pronto. Mantén la calma si notas cierta inestabilidad pasajera en el ámbito afectivo. Para Virgo, procura no sobrecargarte de responsabilidades ajenas en el ámbito laboral. Hoy es un mejor día para cumplir con tu rutina habitual sin exaltaciones. Recibirás noticias sumamente agradables o afectuosas relacionadas con amigos cercanos que te devolverán la sonrisa. Dice para Libra, tu dinamismo hoy tendrá efectos muy positivos en todo lo que decidas emprender. Aprovecha esta energía para organizar tus actividades de la semana. Eso sí, cuida tu bienestar físico, descansa lo necesario, evita los excesos en las comidas y mantén los límites claros frente a intromisiones externas en tu vida privada. Para los de Escorpio, mantén la mente despejada y alejada de rumores o dilemas que no te corresponden para evitar desgastes de energía. Hoy se prevén reuniones productivas o un reconocimiento a tu labor. En el plano sentimental, es una excelente jornada para fortalecer el diálogo íntimo y consolidar buenos lazos. Dice para los de Sagitario, estás en unas condiciones inmejorables para ponerte al frente de nuevas oportunidades o resolver pendientes comerciales. Pero debes actuar con rapidez porque el tiempo juega a tu favor. En el amor tomarás clara conciencia de un momento maravilloso en tus afectos. Celebra y abraza a los tuyos. Capricornio, un lunes muy activo y gratificante, donde te sentirás de excelente ánimo haciendo cosas para el hogar o tu entorno cercano. La influencia planetaria te ayudará a encontrar soluciones ingeniosas a problemas complejos en tu actividad diaria. En lo afectivo, elude las discusiones pequeñas y entrégate al cariño sincero. Para los de Acuario, día ideal para la creatividad, la comunicación y la expansión de tus ideas cotidianas. Disfrutarás mucho del contacto con los demás y de tus relaciones afectivas. Presta un poquito más de atención a la concentración en tus finanzas para evitar olvidos o pequeños despistes. Y por último, para Piscis, disfrutarás especialmente del ámbito doméstico, y de compartir tiempo de calidad con quienes convives o consideras tu núcleo más cercano. Aunque no es un día para atentar a la suerte en grandes apuestas, la armonía familiar te dará la estabilidad emocional que necesitas para encarar la semana con éxito. Ahí teníamos la segunda ronda de predicciones.
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Buenas tardes, Maldonado. Muy, pero muy buenas tardes. Bienvenidos. Así comienza y de esta manera la contratapa de la revista por FM, gente.

0: ¿Qué está pasando en el barrio Jardines 33? Ahora vamos a venir a hablar de ese tema. Los vecinos salen y se encuentran con casquillos de balas. Tremendo. Ahora venimos a hablar de ese tema. ¿Qué pasó con la sierra que se afanó uno? A los vecinos ahí de Camino Lucicha, a la gente hoy que... A los amigos que...
1: Un poco descarado, ¿no?
0: Exactamente. John Núñez está en la puesta al aire, como siempre, en esta tarde de lunes. Aquí en FM Gente. Susana Mesa es la productora de este espacio. ¿Viste que la caja no le entró?
1: No, pero ahora tengo... Buenas tardes, perdón, gente. Vamos por orden. Tengo entendido que ese señor, por lo que han dicho, los comentarios incluso que se ven en la nota, hay gente que lo identificó con nombre y apellido. Sí, pero un vecino de ahí, de la ferretería, ya les dijo a los dueños ya hicieron la denuncia, ya aportaron la información que tenían, o sea que la policía va a actuar rápido. Pero parece que ese señor está acostumbrado a ir a las ferreterías y tomar esas cosas, y supongo que no es para trabajar, es para vender. Le va a bajar el valor sin caja. Ese es el problema. La quiere con caja porque las vende.
0: Él las revende.
1: Claro.
0: O sea, las vende, no las revende porque
1: no,
0: las
1: compró. No, las revende después. Claro, eso que vale $180, quizás a usted le cueste $50, $60 al comprarlo.
0: Claro, el problema es que alguien las compra.
1: Ese es el problema, que alguien compra esas cosas. Y ahora le va a bajar el valor al no tener la caja.
0: Temón, arrancó bien el operador, exactamente, con toda la fuerza en esta jornada de lunes. Bueno, resulta ser que en el barrio Jardines, los 33, los vecinos llamaron a la policía. Una vecina agarró y tocó con los casquillos, agarró y dijo, si ustedes no vienen, voy yo. Y fue y los aportó. He aquí el pequeño problema, si ustedes me permiten. Porque al moverlos de la escena... Se pierde la pericia de la policía científica, que podría haber hecho poco y nada, quizás con esto. Pero andan tan bien los de policía científica que de repente, bueno, algo podían hacer. Bueno, esto fue anoche. La gente sobre la hora 22:26 aproximadamente sintieron unos tiros. Y bueno, ahí después dieron cuenta la policía y demás. Y no había llegado. Pero una vecina agarró y dijo, si no vienen, yo voy. Cazó los casquillos y los llevó ahí para la comisaría. Maldonado, donde puede pasar cualquier cosa. Lo que pasa en Maldonado
1: no pasa
0: en ningún otro lado.
1: O por lo menos nos estamos acercando muchísimo a lo que pasa en la capital en muchas cosas. Estos tiros, estos homicidios, estas balaceras... Esta gente herida, cuatro o tres fueron en 24 horas. Esto no pasaba, discúlpeme. Lo vi al secretario de la Intendencia, Sánchez, de la Presidencia. Sánchez, diciendo que los números no se cambian. Perdón, Sánchez. Perdón. Perdón que desconfíe.
0: El homicidio en San Carlos va a ser nada. Cuestión de...
1: ¿De horas?
0: Sí, para que se aclare. Depende de algún factor nada más. Y creo que inmediatamente... Y para el autor, me parece que también va a ser lo mejor que puede... Yo si fuera el autor, agarro y voy y digo, che, sí, fui yo.
1: ¿A usted le parece?
0: Sí, me parece.
1: Ir así nomás y decir, yo maté a Fabián Sánchez... Lo doblé y lo metí a la heladera.
0: Creo que va a ser lo mejor que le va a pasar.
1: ¿Sí? Bueno, quizás en la calle le pase peor.
0: Creo que es lo mejor que le va a pasar.
1: Pero mire que si lo quieren encontrar, lo encuentran allá adentro también, ¿eh?
0: Lástima que alguien se haya comido un garrón. ¿Cómo?
1: Que si lo quieren encontrar, lo encuentran allá adentro también, ¿eh?
0: Sí, eso también. Y...
1: No es fácil.
0: Sí, seguramente van a pedir mareo y traslados después de un lado a otro, de una cárcel a otra. Y
1: ¿usted cree
0: eso.
1: Que se salva de algún lado?
0: Señores, estamos haciendo la contra... No, como no me quiero meter en el lío, no le voy a responder eso. Estamos haciendo la contratapa de la revista.
1: ¿Pero usted piensa que el punto... brazo no llega a cualquier lado? Llega.
0: Sí, es...
1: Ese brazo llega.
0: Dice el Inumet que mañana tendremos 14 grados como temperatura máxima, con cielo claro y algo nuboso. El miércoles probables chaparrones, bueno, periodos de cubierto, lo que dice el Instituto Uruguayo de Meteorología para estas próximas horas. Los ciberdelincuentes pusieron a la venta un servicio de rastreo de uruguayos y filtró datos personales de autoridades. Dice el diario El Observador que la oferta apareció en un foro vinculado a actividades de ciberdelincuencia y hace referencia al caso de Tuide de Antel. Un grupo cibercriminal publicó en un foro dedicado a la compraventa de servicios vinculados a la ciberdelincuencia una nueva oferta de acceso a información de ciudadanos uruguayos. En la publicación, el autor asegura formar parte del grupo Pampalix, organización que afirma operar en Argentina y Uruguay. Es el mismo atacante que la semana pasada filtró datos personales de la plataforma Tuide Digital. El mensaje define el servicio como un mecanismo para rastrear ciudadanos uruguayos. Según el contenido publicado, el sistema funcionaría mediante pedidos realizados por clientes interesados en obtener información personal de terceros. La publicación afirma que el grupo tendría acceso a la mayoría de las bases de datos mantenidas por organismos gubernamentales uruguayos. También asegura contar con acceso directo a sistemas gubernamentales para consultar información actualizada sin orden judicial. Dentro del anuncio, se incluye una imagen con referencias a distintos organismos y plataformas estatales de nuestro país. Se mencionan registros asociados a la Dirección Nacional de Identificación Civil, Antel, Tuide Digital, Ceibal, Sucibe, UTU, ANEP y plataformas educativas de primaria. Y si entran en Ceibal, seguramente pueden entrar en CREA y todos los demás. Según la descripción publicada en el foro, entre los datos ofrecidos se abrió información personal, domicilios, contactos, datos familiares, historiales académicos y registros de cuentas digitales. A modo de muestra, el atacante publicó datos personales del expresidente Luis Lacalle Pou y el actual secretario de la presidencia Alejandro Sánchez y del ministro del Interior, Carlos Negro. Bueno, iban a saltar

0: Una tarde donde vamos a hablar de un tema que ha generado polémica en estos últimos días.
1: A mí, más que polémica, me llama a reflexión y a preguntarme si eso está correcto. Respaldo y apoyo a quien quiera cambiar su género. Respaldo y apoyo, y no tengo por qué meterme. Pero creo que para esto debe haber una edad. Creo.
0: ¿Usted considera que tiene que haber una edad?
1: Que por lo menos la persona, en este caso un niño, esté totalmente seguro de lo que quiere hacer. Y eso creo que viene con un poco la adolescencia, con la sexualidad misma. No creo yo. Ojalá los especialistas que vamos a tener me puedan aclarar lo que yo siento. Pero no creo que un niño de 3, de 4 años sepa que no quiere ser varón.
0: Martina, nombre ficticio, dice Montevideo Portal, es una niña transgénero de 6 años. 6 añitos tiene. Cuyos padres la inscribieron la semana pasada en el Club Deportivo del Banco Previsión Social. Entiendo que es por la otra semana en realidad, pero el dato poco importa. Gracias a la Ley Integral para Personas Trans, los adultos responsables pudieron ratificar la partida de nacimiento de la menor y su cédula, por lo que en los papeles y obviamente en su sentir es una niña, comentó su madre, Fernanda Fossati, a Montevideo Portal. En el club del BPS en Montevideo, según indicó la mujer, hay 4 vestuarios para uso de los socios, niñas, niños y adultos. Las menores de edad deben ingresar solas para cambiarse y bañarse, de acuerdo con las normas. Como mi hija tiene pene, me pareció que lo mejor era llevarla conmigo al vestuario femenino y cambiarla y bañarla yo para preservar su identidad, comentó Fossati. Desde el club le comunicaron que esto no estaba permitido y que debía enviar una carta a la dirección para explicar la situación, con el objeto de pedir un permiso especial para ingresar con la menor al vestuario de adultas. La respuesta que recibió la familia no colmó sus expectativas, dado que en una reunión con el presidente de la institución, Marcelo Pasadore, se le indicó que las alternativas eran que la menor se cambiara en el vestuario de varones o que no asistiera a clases de natación. Que solo podía ir a clases en las que no tuviera que usar el vestuario, indicó la madre de la niña sobre parte de la respuesta de la institución. Fossati indicó que está evaluando junto a su abogada presentar un recurso de amparo. La madre de la menor contó que decidieron hacer pública la situación luego de que acudieran a algunos organismos, pero no tuvieron mayor éxito. Al consultar ante la Secretaría Nacional de Deportes, le respondieron: no existe en esta secretaría un protocolo para espacios privados. Cada club suele resolver los casos de forma individual. Esto genera situaciones de incertidumbre donde el usuario trans debe negociar su acceso. Desde allí les recomendaron elevar la situación al Instituto Nacional de Derechos Humanos y Defensoría del Pueblo. Recibir respuesta similar en el ámbito privado, el Estado prácticamente no se mete como corresponde, dicho sea de paso,
1: después
0: dijo la madre, ¿no?
1: Tuvo una respuesta a la mamá de parte de un jerarca del instituto y le contestó que tenían baños por sexo, no por género. Los baños que había en el lugar eran por sexo, hombre y mujer, pero no tenían baños por género. Esa fue la respuesta que tuvo la mamá también.
0: Que le dieron a la madre.
1: Sí, que le dieron a la madre. Ahora la madre quería preservar la identidad de la niña llevándolo al vestuario con ella de mujeres. Y ahora quedó totalmente expuesta por este actuar de la madre.
0: Bueno, yo mientras leía la nota, lo que ustedes acaban de escuchar es textual, la nota de Montevideo Portal. Claro, dan nombre y apellido de la madre.
1: O sea que la niña quedó
0: haber preservado
1: la identidad con solo el nombre de la mamá.
0: De la madre.
1: Pero al dar el apellido ya se sabe
0: apellido.
1: Lo que ella quería evitar llevándola al baño de grandes, ya no lo evitó.
0: Usted no me paga para pensar, así que yo no lo voy a hacer, no voy a pensar en esto, pero ¿usted qué piensa de esto? Como madre, le pregunto.
1: Que ya lo que dije, sea mi hijo, mi hija, un amigo, un vecino, yo lo apoyo en su cambio de género, lo apoyo porque es su vida y tiene que ser feliz y tiene que saber lo que quiere. Pero no lo puedo apoyar porque tiene 6 años esa niña. Quiere decir que esto no empezó ayer, quizás empezó con 3, con 4, con 5 años. Entonces, no, le pido que no, a esa edad no. Lo ayudo, busco ayuda, lo mantengo.
0: Pero ¿cómo se expresa esto?
1: ¿Cómo dice un niño a esa edad que quiere ser nena?
0: Esa va a ser una de las preguntas que vamos a hacer ahora.
1: ¿Cómo dice un varoncito? Un varoncito, mamá, yo quiero ser nena. La mamá lo ve por la forma en que juega, quizás, porque le gusta jugar con muñecas, capaz. Vaya a saber por qué lo ve. Pero a veces son cosas de niño. Y cuando es adolescente, no lo siente así. O sea, me parece que se apresuró en el tiempo.
0: Son Núñez.
2: Muy buenas tardes. Yo quería contar un poquito, una anécdota. Les voy a contar algo y capaz que esto suma un poquito a lo que está hablando Susana. Yo cuando era chico, cuando tenía 6 años, quería ser mecánico tornero. Y veía los fierros, mi tío abuelo peleando con ellos y todo. Todo sucio, todo. Me encantaba. Con el tiempo fui creciendo, quise ser profesor de historia. Y ahora con el tiempo me di cuenta que soy operador. ¿Por qué? Porque no puedo tener las manos sucias, no me gusta. No quería aguantar Ulises de mi edad, no quería aguantar Ulises un poco más jóvenes que yo, con las mismas actitudes que yo, porque yo era insoportable. Conforme fui formándome como un ser humano, conforme fui agarrando, me fui dando cuenta que de mecánico tornero no iba a durar porque no podía estar con las manos sucias, no me aguantaba. Como profesor no tenía la paciencia ni la vocación, y como operador se ajusta, ¿no? Porque trabajo con un grupo limitado de gente que me encanta, y estoy en un lugar limpio, a resguardo. Y ese fue mi proceso para entender qué era lo que a mí me gustaba, qué era lo que a mí se ajustaba.
0: Claro, entiendo a lo que vas.
2: Yo tuve un proceso desde muy chico que quería muchas profesiones, muchas cosas, y terminé en otra totalmente distinta. Nada, eso capaz que suma un poquito a lo que habla Susana, ¿no? Yo creo que una persona de cierta edad no tiene la capacidad de decir, yo quiero ser esto, porque no está formado como...
1: Todavía ni siquiera está formado, me parece, en su gusto sexual.
2: Claro.
1: Todavía no está formado en su sexualidad, me parece, a esa edad.
2: De hecho,
1: parece a mí, ojo, en mi ignorancia, lo que haría yo. Ahora vamos a tener dos profesionales que nos van a desasnar esto.
2: Cuando se ven niños con una sexualidad muy, muy activa a ciertas edades, de hecho se intuye que hubo algo que les rompió esa infancia, ¿no? Que o vivieron algo que no debían ver o no debían vivir, que no era para esa edad. Entonces todo esto, ya cuando empiezan con me siento esto, veo esto, hay que tratarlo con mucha más pinzas de lo que puede hablar un operador de radio, ¿no? Pero sin duda no están formados como seres humanos, no, como seres humanos sí, pero como su personalidad, ¿no? No están completamente desarrollados, ni siquiera mentalmente.
1: Ojo, yo conozco una señora que hace muchos, muchos, muchos años es lesbiana. Y ella dice que cuando era chiquita, es una cantante, mire, le voy a decir esto.
0: Ah, muy famosa.
1: Cuando era chiquita ella...
0: La estoy arruinando de una forma brutal.
1: Cuando era chiquita, no sé, no cuento con el consentimiento de ella para revelar el nombre. Cuando era chiquita, niña de 2, 3 años y 4, se acuerda de jugar, de ponerse un lapicito chiquito, es una historia verdadera que me la contó ella, de ponerse un lapicito chiquito dentro de los pantalones simulando su pene. Y que los juegos que ella hacía eran todos de varón. Ella fue por la sociedad y por la familia obligada a seguir siendo, cumplir su rol de mujer, se casó, tuvo hijas. Cuando ella fue grande y pudo hacer lo que ella realmente sentía, se declaró lesbiana, y eso es lo que es hace muchísimos años.
2: Igual eso es menos complejo porque es un tema de gustos, no, claro, es un tema de cambiar,
1: De género, claro, claro. Pero ella me decía que desde muy chiquita ella hacía eso, ponía dentro de sus pantaloncitos un lapicito para simular su pene. Quiere decir que ya desde muy chiquita ella ya tenía una inclinación sexual. Pero eso es un caso que recuerdo, pero no sé si son todos los casos así. ¿Cómo saber que un hijo nuestro de 3, 4 años tiene otro gusto sexual? No lo sé. No lo sé.
0: Pero, claro, tiene otro... Acabas de dar con una palabra que a mí me parece que es importante. Otro es un gusto, es un rechazo a la naturaleza y lo que...
1: Yo qué sé, yo conozco gay que me dicen que es una elección. Que ser gay es una elección. Es
0: lo que pasa que...
1: Es una elección sexual. Sí. Es enamorarse de una persona.
2: Es su gusto, Susana. Como claro. A vos te puede gustar el color rosado, a mí me puede gustar el negro y así.
1: Ahora, cuando usted ya es trans, ya me parece que hay otra cosa de fondo. Que usted rechaza el cuerpo que tiene. Son dos cosas diferentes. Una, tener deseo sexual con el mismo género, con el mismo sexo, y otra, rechazar su cuerpo. Me parece que son dos cosas diferentes, pero no sé, no soy profesional para explicarlo, ni sé cómo explicarlo. Ojalá que ahora los profesionales que vamos a tener lo puedan explicar.
0: Vamos a hablar con un médico y con una psicóloga.
1: Y con una psicóloga ahora, especializada ahora en ese tema, en temas de género.
0: Otra cosa que yo me planteo muchas veces cuando yo tengo un pensamiento.
1: Sí, usted ya se declaró.
0: Sí, usted ya sabe.
1: Mujer. Se autopercibe.
0: Me autopercibo. Yo me autopercibo de una forma y por eso no me gusta cuestionar a las demás personas. Ni se me pasa por la cabeza tampoco, a pesar de yo haber sido criado en un ambiente, viste, nací en el 78,
1: sí,
0: imagínate.
1: Muy rígido.
0: Y una cultura que en aquel entonces no tenía, no solamente mal visto, sino que estigmatizaba y se burlaba.
1: Conozco esa cultura.
0: Se burlaba de la gente que de repente tenía otra orientación sexual y por ahí...
1: Ahora explíqueme por
0: qué. Se animaba, que eran unos revolucionarios en aquellos años a animarse...
1: ¿Por qué? ¿Qué les importa?
0: Bueno, es
1: ¿qué
0: que
1: es lo
0: yo
1: que les importa
0: eso?
1: Lo que hace usted, sí, Fabián Sánchez, coincido. Dentro de sus cuatro paredes, dentro de las cuatro patas, sí, de la
0: Susana,
1: cama.
0: Sí, Susana.
1: ¿Qué me importa a mí?
0: Yo coincido con eso, pero antes, ¿vos te imaginás en el Uruguay antiguo lo primero que te decían era el hijo de fulano es tal cosa? Y en aquel entonces tal cosa era... Era hasta violenta la palabra que se usaban, no la palabra, porque no hay palabras más o menos violentas, es la entonación, el tono que se le da, el significado que se le busca imprimir. Las palabras son solamente palabras. Ah, fulano es no sé qué. Sí. Ah, si yo lo agarro con un arreador enseguida, le saco. Ah, fulanita es tal cosa. Ah, si yo lo agarro con un alambre de púa doblado al otro día... Y ese era el pensamiento,
1: bueno,
0: ¿o no?
1: Nosotros
0: tenemos, de mis años.
1: Tenemos una persona también conocida, muy cercana a nosotros, la cual, por ser lesbiana, un hombre que pensaba de esa manera la violó.
0: ¿Ves?
1: Para mostrarle lo que era ser...
0: No,
1: no.
0: Las consecuencias nefastas.
1: Nefasta.
0: Horrible. Porque nefasta. Tenemos una llamada, porque la persona tenía que lidiar con la discriminación de su tiempo. Es muy joven igualmente, pero
1: igual y
0: además,
1: sin embargo, por
0: después,
1: ser lesbiana fue violada,
0: claro, y después también andar sobreponiéndose a la tremenda situación de una violación que es que después del homicidio me parece que es el delito más horroroso que hay. 42-25-03-47, buenas tardes, ¿con quién hablamos? Hola, buenas tardes. Hola. Ay, se nos fue.
1: Se fue.
0: Sí, demoramos mucho. Bueno, tenemos que hacer una pausa.
1: Sí, tenemos porque quiero...
0: Si le
1: Uy, ya nos atrasamos demasiado. Ya,
0: ¿Qué quiere hacer?
1: Puede
0: ir y negociar con John Núñez del otro lado. Vaya
1: no,
0: y negocie, si
1: no,
0: quiere.
1: Vamos a la pausa y bueno. Yo le aviso a este profesional que ya... dígame cuánto de pausa, John.
0: Ya, ahora le hice conectarnos. Pausa, rápido, ya venimos.
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0: 18:54, esto es la contratapa de la revista, dice femegente.com.uy, que se incendió un monopatín eléctrico dentro de un local comercial en Maldonado. Un monopatín tomó fuego este lunes sobre las 13:45 dentro de un local comercial ubicado en la zona de Pedregosa, Sierra y Pernambuco, en Maldonado. Según informó bomberos, al arribar al lugar el fuego ya había sido extinguido por personal del comercio. Qué buen dato este, ¿eh? Porque bomberos, lo que siempre ha insistido es que en realidad lo eléctrico no hay una forma de extinguirlo. Siempre dijo eso la gente bombero. Lo bueno de todo esto es que no hay personas lesionadas ni otros daños que lamentar, ¿no? Vamos a hablar ahora con el doctor Sebastián Toledo. Él es médico de familia y comunidad, médico de adolescentes en la asistencial médica de Maldonado, en la Sociedad Médica Universal. También es un ex docente de la Unidad Académica de Bioética de la Universidad de la República. Y con él vamos a profundizar un poco, a buscar conocimiento técnico, médico en este caso, sobre esta noticia que trascendió en estos últimos días, que leíamos recién sobre este niño de 6 años que se autopercibe niña, y creo que prestar la atención a los académicos es lo que corresponde en estos momentos. Toledo, ¿cómo le va? Buenas noches, Fabián Sánchez le habla.
1: Buenas noches, Fabián, un gusto estar acá para colaborar desde mi lugar.
0: Bueno, le agradezco y vamos a hacer uso y abuso de su conocimiento y su experiencia. Y quiero comenzar, si le parece bien, ¿qué diferencia existe entre una etapa de exploración infantil, sexual, y una eventual identidad de género persistente? ¿Cómo podríamos comenzar a valorar, ustedes están en conocimiento de este caso, de este hecho? Y me gustaría empezar con algunas definiciones, ¿no?
1: Fabián, con respecto, viste cómo ya arrancamos, interesante, ¿no? Porque decías un niño que se autopercibe niña, ¿no? Y ya en este punto me parece que está bueno como ya comenzar a aportar, ¿no? O sea, cuando hablamos de identidad de género, la identidad de género determina cómo nos debemos de dirigir hacia esa persona, y en este caso es una niña que tiene un sexo biológico masculino, nació con un sexo biológico masculino, una genitalidad masculina, pene, ¿no? Pero al desarrollar una identidad de género femenina, es una niña transgénero. Entonces, ya ahí es el primer ajuste que todos tenemos que hacer, porque arrancamos con un debate que pone en juego esto, ¿no? Como sociedad estamos tratando una temática que requiere que, bueno, nos sensibilicemos, que nos formemos, que dialoguemos, que ajustemos los términos, pero que también toca una sensibilidad muy importante, ¿no? Entonces, como que hay que hacer un trabajo ahí, ¿no? Y arranca por eso, por ponerle nombre a lo que es, ¿no? Un sexo biológico es diferente a una identidad de género que determina si somos hombres o mujeres, o bueno, o estados que no son binarios, ¿no? Y ahí arranca el juego, ¿no? Y después no ni que hablar que aparece una orientación sexual, que es lo que nos atrae, pero ahí arranca el porte, ¿no? Y ahora sí, ¿cómo era tu pregunta, Fabián?
0: Mi pregunta era, ¿cuál es la diferencia que existe entre una etapa de exploración sexual infantil y una identidad de género concreta, persistente en el tiempo? Que digamos, bueno, a los 6 años siente esto, lo va a sentir a los 7, se va a mantener a los 10, a los 20 y después a los 30, 40.
1: Bien, ahí está bueno esto, ¿no? O sea, pensar primero que es un proceso dinámico, para mí es bien importante y está escrito en todos lados esto, ¿no? Es algo que se va construyendo, que varía en cada persona, pero en rasgos generales, que eso también lo podemos profundizar con los psiquiatras infantiles y con los psicólogos, que tiene que ver con el desarrollo de la identidad de género y su consolidación, ¿no? Lo que plantea la bibliografía es que esa identidad de género, y por eso hay que derribar los mitos, ¿no? Ah, bueno, tiene 6 años, es muy pronto, hay que esperar. Bueno, eso se derriba como mito. La identidad de género se consolida desde los 3, 4, hasta los 5, 6 años, pero entre los 3 y 5 años es la edad donde se consolida. En este caso, una niña transgénero de 6 años tiene una autopercepción clara de cuál es su género, ¿no? Y bueno, ahí hay un punto central, ¿no? O sea, al validar su autodeterminación y su vivencia es central, ¿no? Porque estamos hablando de un caso de vulneración de derechos, ¿no? Claro. Aparece una violencia que es psicológica, aparece una violencia institucional que hay que llamarla como tal. No lo digo de mala voluntad ni mala intención, sino destacando esto que decía al principio, hay que poder dialogar y corregir y revisar cómo funcionamos como sociedad y los ajustes también, ¿no? Del sistema privado a todo lo que tiene que ver, porque hay que destacar, ¿no? Hay normativas generales, claras, ¿no? Que están por encima de las determinaciones de los privados, que hay que hacer que se nutra, que nutran esa, o sea, que bajen esas normativas a cómo funcionamos, a revisarnos, ¿no? Porque ahí es esto que decía, ¿no? Hay violencia psicológica, hay violencia institucional, hay riesgo bueno, hay discriminación, hay una posible separación de una niña de un espacio de recreación, deportivo, de central para el ejercicio de sus derechos, ¿no? Entonces aquí hay muchas normativas macro de nuestro país que bueno, que estamos como vulnerando de alguna manera, ¿no?
0: Claro. ¿Cómo trata la medicina a esta persona? Porque cuando va a un control pediátrico, me imagino que ahí también habrá algún tipo, por parte de ustedes, de los médicos, de trato acorde a quien tienen como paciente, ¿verdad? ¿Cómo enfrenta un médico esta situación?
1: Bien, lo primero es con naturalidad. La patologización de las identidades trans es algo de otrora, de antaño, es algo que bueno, esto de patologías como, bueno, la disforia de género, centrarnos en ese debate, no, o sea, hay que despatologizar las identidades trans, hay que tratarlo con naturalidad y justamente los médicos y el equipo de salud somos protectores de los derechos de nuestros usuarios, y en este caso esto se pone en juego, ¿no? Y la clave es el acompañamiento a lo largo del ciclo vital de la persona, ¿no? O sea, no ver las identidades trans como una enfermedad es el primer punto. Saber que son poblaciones que históricamente han sido privadas de múltiples derechos, esto impacta en la salud mental, la presencia de alteraciones del ánimo, depresión, suicidio, exclusión de los espacios, ¿no? De forma precoz, mayor mortalidad, mayor morbilidad en algunos casos. Tener esto claro es la clave para restituir derechos y dar un trato justo a la complejidad de cada persona. Y bueno, una atención centrada en la persona, ¿no? Con un equipo multidisciplinario que acompaña a las familias, y a la niña en este caso, es central, ¿no? Para que pueda existir una sana transición, ¿no? Una transición social, porque tiene que ver con cosas que ya pasaron en esta noticia, por ejemplo, hubo un cambio de nombre, obviamente de vestimenta, hay aspectos que tienen que ver con el uso de los espacios. Es la única forma de proteger la salud general, integral, y en particular la salud mental de las infancias trans. Entonces, primer punto, despatologizar. Segundo punto, acompañamiento, ¿no? Y principalmente por un equipo multidisciplinario. Pero yo destacaría que no hay que dar un certificado no necesitamos una firma de un psiquiatra para decir esta es una niña trans sana, ¿no? Es mucho más que eso, es otro mito, ¿no? Uh-huh. Por eso creo que por ahí va, ¿no? Entender que esto, la identidad de género es una vivencia que se manifiesta de forma precoz, que a los 6 años esta niña ya tiene una autopercepción clara, legítima, de lo que está bien para ella, ¿no? Y bueno, nada, ¿qué más? Validar, ¿no? La necesidad y primaria es validar, que se valide la identidad, sin patologizar, y bueno, prevenir, ¿no?
0: Claro. No, es que de hecho ya hay que los médicos o quienes la tratan, por lo que sea, ya tienen, supongo yo, claridad en este tema, en el entendido de que de una, si hay un cambio, no sé si de nombre también, digo, y de identidad. ¿Y qué pasa, doctor, si dentro de 2 años dice, no, me siento niño?
1: No pasaría nada. Absolutamente nada. Es de la esfera, esto que decía, ¿no? De acompañar sin patologizar, sin pensar que es una enfermedad, derribar ese mito, acompañar en el proceso de maduración, de construcción de su identidad, sin poner foco en las etiquetas, en las consultas médicas. Se acompaña. Recién, si estuviéramos planteando intervenciones sobre el cuerpo, como hormonización, intervenciones quirúrgicas, eso pasa después, más cerca de la pubertad, en el caso particular eso fuera una necesidad. Porque no hacer oído a esto es limitar el derecho a la identidad de una persona, ¿no? Es limitar el derecho, los derechos de una niñez, y bueno, hay una ley integral trans que por esto decía, ya hay normas, hay que hacer que las normas bajen a lo cotidiano, ¿no? Ahí está la dificultad, por eso está pasando esta situación, que es un puntapié interesante para que esto de la normativa, que ya existe, porque nuestro país es pionero en esto de despatologizar y de avanzar en derechos en relación a una población tan vulnerada, tan golpeada, ¿no? Este caso es muy útil para poder poner esto sobre la mesa y saber lo que hay que seguir, cómo hay que seguir trabajando, ¿no? Porque me gustaría pensar o hablar de qué estrategias tendría que tener el club para asegurar estos derechos. El caso particular da mucha pauta, mucho pie para
0: sí, para claro, hablar, sí, ¿no? La idea nuestra en realidad era como disparador un hecho, pero generalizar por justamente no enfocarnos precisamente en este caso, porque seguramente hayan muchísimos más en todo el país, y después cuando estemos terminando se le voy a hacer un cuento a usted de algo que me ocurrió a mí y en mi entorno. Pero quiero consultarlo, si una recomendación, si mañana voy con mi hijo de 6 años y le planteo a usted esta situación, usted ¿qué me dice como profesional de la medicina? ¿No avanzá, hace cambio de nombre, hace todos los trámites burocráticos que hay, o esperá y vemos a los 9-10 años?
1: Claro, ahí va. Por eso digo, esto es centrado en la persona y en cada caso particular. No es lo más habitual que encontremos niñeces con identidad trans, pero cuando sucede, hay que profundizar en la historia personal de cada situación. En este caso, por lo que se intuye, hay un claro proceso de confección de una identidad, ¿no? Diferente al sexo biológico. Entonces, inicialmente un niño que nace con un sexo biológico masculino desarrolla una identidad que a los 6 años está consolidada, ¿no? Ahí está el tema de derribar los mitos, y que nos dice que es una niña, que en la noticia particular esta es Martina, ¿tá? Entonces Martina tiene derechos, Martina tiene claridad con respecto a su identidad. Esto es dinámico, esto puede cambiar, podría modificarse algún aspecto, sí, puede pasar. Entonces, lo primero es asegurar un seguimiento y un acompañamiento a Martina y a su familia, en este caso, a lo largo del tiempo, desde una perspectiva de género, teniendo claro los derechos que hay que proteger y los pasos a seguir, ¿no? Y si es necesario un acompañamiento psicológico, se va a dar, un acompañamiento psiquiátrico podría ser o no, ¿tá? En esto de despatologizar, es una persona normal, incluir estas trayectorias de vida en la forma de ver y salir de lo binario, ¿no? Que tenemos como sociedad, ¿no? De que pensar que solamente pueden haber los caminos que rigen la biología, es obviar y desplazar y excluir de la realidad a muchas personas. Entonces, lo primero es eso, ser una puerta abierta, con perspectiva de género, acompañar sin etiquetar y ver qué va pasando en ese caso.
0: Ahí va.
1: Claro, lo que pasa es que, obviamente, también como protectores de los derechos de nuestros usuarios, esto, ¿no? De ver qué pasa, porque para que se pueda expresar, en este caso Martina, como una niña trans, necesitamos que sea aceptada por su familia, que sea aceptada por un medio escolar, un club donde tiene derecho a acceso al deporte, y que no haya exclusión y discriminación. Es parte de proteger y de acompañar el ejercicio de una salud completa, ¿no? Y bueno, por ahí, ¿no?
0: Claro.
1: Y en algún caso donde es claro este proceso, porque pueden haber procesos que son menos claros, y hay que seguir acompañando y teniendo paciencia, es tan claro que hubo una transición social. Y eso es un factor protector para la salud de ella, ¿no? La evidencia muestra que fue beneficioso y fue considerable cambiar el nombre, la vestimenta y el espacio, ir a los espacios que estén acorde a su identidad. No tiene por qué ir a un baño de niños por tener pene. Es una niña. Y puede ir a un baño femenino o ir con su madre a un baño de adultos, y la institución a la cual paga y que está bajo la norma jurídica de ciertas leyes que protege, que nos protegen, ¿no? En el ejercicio de nuestra autonomía, capaz que tiene que pensarse, ¿no? De otra manera, y asegurar espacios donde se pueda proteger la privacidad, donde Martina pueda entrar y no estar expuesta si así lo quiere. Porque al final a veces terminamos protegiendo los intereses de terceros, ¿tá? Y no estamos pensando que estas poblaciones requieren especiales consideraciones. Más allá de que no hay que juzgar con el dedo moral, bueno, no, hay que trabajarlo. Es un momento lindo para poder trabajar con las niñeces, con los profesionales de los clubes o las instituciones implicadas, y con las familias, y cambiar la arquitectura del lugar también, ¿no? Como una posibilidad. Y eso también es, desde la medicina, tiene que ver con nuestro ejercicio y proteger la salud. Es eso también, abogar por eso. Y me parece que va por ahí, ¿no? Y que Martina, en este caso me estoy yendo capaz, pero que pueda jugar, sociabilizar, y estar en espacios de esparcimiento donde se respeta su derecho, es central, ¿no? Central, ¿no?
0: Ahora mientras usted hablaba, me estaba acordando de una situación que la viví en un cumpleaños de mi hijo ahora tiene 12 años, esto fue hace 2 años atrás, estaban jugando con Juan.
1: Sí.
0: ¿Tá? Y Juan jugaba fenomenal, y yo le decía, Juan, ¿querés esto? Porque pasaban dentro de una de las canchas ahí de un local de fiesta. Digo, qué bien que anda Juan. Y Juan jugaba y todos le decían, Juan esto, Juan lo otro, niño, y ahora explico por qué estoy contando esto. Y yo le decía, Juan, ¿querés esto? Juan, ¿querés lo otro? Y hasta que yo me empecé a dar cuenta que la fisonomía de Juan no era la misma que de los otros niños. Y pregunté, le digo, Juan es más chico que ustedes, no sé qué. Dice, no, me dijo un niño. Se llama, estoy poniendo nombres ficticios, ¿verdad? Se llama Florencia, por ejemplo. Pero es Juan, y para nosotros es Juan, me dijo el niño.
1: Uh-huh.
0: Y digo, ¿cómo los gurises, y a este punto quiero llegar, cómo los gurises naturalizaron sin ningún tipo de cuestionamiento, incluyeron a Juan, en este caso, que estoy narrando, a la vida cotidiana de la escuela, de jugar al fútbol, de llamarlo por su nombre Juan, sin ningún tipo de discriminación, por lo que yo vi al menos ahí.
1: Uh-huh.
0: Esto muchas veces es más un problema de adultos y discusiones de adultos que de lo que en realidad el mundo actual de esa persona en un futuro la va a impactar, ¿no? Porque en el caso de Martina, creo que es este nombre ficticio también de esta niña, seguramente cuando sea más grande no va a tener ningún tipo de inconveniente, y quizás que no lo tiene hoy con sus pares. Pasa a ser un tema más bien de grande. Y en ese sentido, doctor, por último, quiero preguntarle qué mensaje considera usted importante transmitir a la sociedad sobre la salud mental y el respeto hacia niños que viven este tipo de situaciones, con la óptica profesional, en este caso suya, la medicina.
1: ¿Yo qué diría? Bueno, primero que nada, yo no señalaría a nadie. Yo creo que esto es una oportunidad para revisarnos, para para profundizar en aspectos que tienen que ver con la sexualidad, con la identidad. Hay cosas que tienen que ver con la religión, con lo que venimos aprendiendo, y de construir esto y romper esto es un reto. Pero acá creo que yo lo que diría es que hay que poner foco en las personas y sus derechos, y sacar ciertos mitos del juego, esto de que hay modas y que es muy muy pequeña, y que bueno, no tomar en cuenta, esto sería imponer, ¿no? Imponerle juegos que no quiere, vestimentas que no quieren, y eso genera exclusión, genera angustia, depresión, genera una frustración, es una vida que no se puede desarrollar plenamente en todos sus niveles. Y esto ha sido la regla hasta hace no mucho tiempo, ¿no? Y sigue pasando. Esto que decía del ejemplo que vos traías me gustó, pero yo digo, sí, van a haber dificultades. Van a haber dificultades, porque lo que sabemos es que, a ver, había una data que sacaba acá, bueno, hay un 75,2% de las personas trans en el Uruguay que interrumpieron sus estudios. Hay una condicionante social de la salud que está afectando a la salud, hay exclusión, hay trayectorias coartadas, hay montón de limitación de los derechos. Entonces, creo que abrir la cabeza es el punto, ser reconocer nuestras limitaciones, revisarnos, y bueno, y también conocer la normativa, ¿por qué no? También la salud tiene su, a ver, que me decías, desde el punto de vista médico, no todo el mundo está sensibilizado y formado o incluye la diversidad en sus consultas. Entonces creo que, bueno, creo que en pediatría, en medicina familiar y comunitaria, principalmente en medicina familiar y comunitaria, que hemos estado muy involucrados en todo el tema del debate sobre esto y generar espacios de salud que sean inclusivos para la comunidad LGBTIQ, estamos como capacitados para poder acompañar y guiar estos procesos. Entonces buscar a los profesionales sensibilizados y trabajar en equipo y aprender de todas las disciplinas el sistema de salud no sea un lugar más donde la persona es excluida, eso es central, ¿no? Es para mí. Y bueno, y poner esto en el debate público como profesionales, y participar en estas entrevistas y formaciones, o ir a los lugares donde aparecen los conflictos, me parece que es una actitud proactiva que va en vista de mejorar como todos estos aspectos, ¿no? Creo que va por ahí, ¿no? Está todo escrito, ¿viste? Hay bibliografía por todos lados de cómo abordar, de ver estos procesos de la manera correcta, pero lo que quiero destacar es que hay legislación nacional que está dándonos el camino para entender esto, ¿no? Porque es eso lo que les decía al principio, acá hay una barrera administrativa. Hay vulneración sistemática al derecho de la identidad de Martina, de la privacidad, de la salud integral de una infancia. Y bueno, y hay una ley integral para personas trans, la 19.684, que es bien clara y que ahí está la info para poder adecuar los espacios, ¿no? En este caso, inclusive un espacio privado, porque a veces no están por fuera de la jurisprudencia nacional. Hay un código de niñez y adolescencia, la ley 17.823, que busca el interés superior del niño, y eso hay que tenerlo claro. Hay que respetar la privacidad, la integridad, proteger de la segregación, integración en lugares de esparcimiento. Hay como mucho, y esto habla de, bueno, lo que también dije al principio, que todo esto baje a la vida cotidiana, es el reto que tenemos. Entonces esto es un camino para ir construyendo, ¿no? Hay que revisarnos, ¿no? Pero ponerle nombre a las cosas, ¿no? Derechos, ¿no? Derechos que están vulnerados, ¿no? Y todo un debate que hay que dar sobre sexualidad, porque acá, también esto, ¿no? En un país laico, ¿no? Donde podemos tener creencias religiosas, filosóficas, ¿tá? Pero cuando, en el caso de los profesionales en particular, lo digo como ex docente de bioética, nosotros tenemos que poder separar y de repente nuestras convicciones morales personales con lo que es un correcto abordaje ético y ofrecer lo que hay que ofrecer, de las perspectivas teóricas actualizadas y de un lugar que tenga esto, ¿no? En contacto con los derechos y la inclusión, ¿no? Y en particular un enfoque de diversidad.
2: esos son los puntos que se me ocurren hoy en día, ¿no? Para compartir.
0: Doctor Sebastián Toledo, le agradezco que me haya atendido esta tarde, fue muy amable.
2: Un placer y a las órdenes para lo que necesita.
0: Dele, muy amable, hasta luego, que pase muy bien. Bueno, ahí teníamos una de las opiniones sobre este tema, que quiero repetir esto, que se lo comentaba a Toledo recién, que si bien pretendemos que sea este caso el disparador, en realidad hablar más de generalidades para no enfocarnos a tratar el caso, porque creo que hay algunas otras aristas que por ahí no conocemos de esta situación y que seguramente no corresponda focalizarnos en hablar del caso puntual, sino que esto nos permita, como, insisto, disparador, dialogar un poco más y buscar entender, comprender, meternos en la medicina moderna, sin juzgar a nadie, ¿no? Ni de las medidas adoptadas en ese tiempo, porque también cada uno es hijo de su educación, de su tiempo, de su crecimiento, y tampoco podemos cuestionar a quienes de repente a veces no opinan diferente sobre cómo tratar a una persona por la razón que sea, que puede ser cuestionable o no, dependiendo también del punto de vista de cada uno. Por eso yo lo que hablaba con el doctor Toledo era precisamente eso, que este caso sea el disparador para hablar de generalidades, pero no enfocarnos 100% en el caso, porque seguramente hayan muchos detalles que en las crónicas periodísticas no están saliendo y sería prejuzgar y ser seguramente hasta injustos si nos focalizamos solamente en este caso. Hablábamos con un médico de medicina recién y ahora vamos a hablar con una licenciada en psicología, magíster en psicología en género y políticas de igualdad. Estoy hablando de Sabrina Biscusi, que está en línea con nosotros a esta hora. Licenciada, ¿cómo le va? Fabián Sánchez le habla. Hola. Buenas noches.
3: Buenas noches, Fabián.
0: Licenciada, a mí me gustaría aprovechar sus conocimientos y pedirle que nos ayude con lo siguiente. ¿Cómo interpreta la psicología infantil que un niño de 6 años diga sentirse mujer, diga que es una niña ahora? ¿Cómo podemos interpretar eso? ¿Cómo lo interpreta, mejor dicho, la psicología?
3: Bueno, primero contarles que todo esto ha ido cambiando a lo largo de los años y hoy tenemos otra visión social, cultural y hasta, ¿por qué no?, desde lo profesional, ¿no? Hoy por hoy escuchamos mucho más hablar de niños trans o de niñas trans y bueno, esto nos va haciendo más común estas terminologías y bueno, ver casos de este tipo más frecuentemente. Ahora, ¿qué pasa? En realidad nosotros de la psicología visualizamos que entre los 2 y los 4 años es esperable que a veces haya una identificación de género distinta a lo que es el sexo biológico que nos viene dado. Es decir, una niña o un varón es niña o varón según el sexo biológico con el cual nacemos, ¿verdad? Y la identidad de género es aquello que nosotros sentimos con aquello que nosotros nos identificamos o expresamos. A veces vemos, en este caso sería que bueno, estuvo en el tapete público hace unos días, que es el caso de una niña trans, que bueno, es un varón de sexo biológico, pero su identificación de género es una niña. Y bueno, lo que nos pasa desde la psicología es que muchas veces vemos varones respecto a su sexo biológico, pero que por ahí muestran interés hacia ciertas cuestiones no femeninas, como por ejemplo los colores, que si bien obviamente no tienen identidad de género, sí los asociamos culturalmente, sí. Lo rosado a lo femenino, el jugar con las muñecas también a lo femenino, y bueno, por suerte estamos tratando de cambiar estos chips, pero siguen estando impresos en lo social y cultural, ¿no?
0: Licenciada, a esa edad, ¿Un niño tiene completamente desarrollada la comprensión de identidad y género?
3: Completamente no. Es algo que se da en el desarrollo y que, bueno, que sí sienten como, bueno, esto que yo te decía, ¿no? De la identificación de género. Es una identificación que puede ir cambiando. A veces cambia y a veces no. A veces se mantiene. hay algunas leyes en Uruguay, como por ejemplo la Ley Integral de Personas Trans, que es la Ley 19.684, que avala, por ejemplo, el cambio de nombre en niños, niñas y adolescentes, y hasta jóvenes, ¿no?, o adultos.
0: Sí, sí.
3: ¿Qué implica el cambio de nombre? Porque en este caso, por ejemplo, había estado en el tapete público hace unos días de esta niña trans, no sé si puedo hacer mención al caso, si me permite, Fabián.
0: Sí.
3: Está el caso de, bueno, la niña que en el vestuario de un club del EPS ingresó a las duchas del vestuario femenino con su mamá porque su identidad de género es niña. Bueno, eso fue ampliamente cuestionado porque sí tenemos leyes que acompañan, pero a veces en lo que es las prácticas cotidianas no acompañan tanto. Bueno, fue un poco lo que sucedió. Según tengo entendido, esta familia había hecho el cambio de nombre a nivel del registro civil, pero bueno, en la cotidiana esto no acompañó. Ahora, esto es reversible. Sí, no es que uno pueda ir al registro civil y decir, bueno, voy a cambiar mi nombre, y después quiere decir, bueno, ahora me vuelvo a identificar de otra forma, sí, porque hay que demostrar judicialmente y sostenidamente que tenemos esa identificación. Exacto. De género. O sea, no es que vamos a ir todos los días al registro civil y cambiar el nombre, ¿no? Uh-huh. Pero sí está permitido hacerlo. Uh-huh.
0: ¿Qué señales se analiza desde la psicología para diferenciar entre una etapa exploratoria y una convicción, llamémosle, si me permite, de esa manera, persistente en el tiempo, justamente por esto que usted decía, bueno, que puede en algún momento ser reversible, decía usted, pero ¿qué se analiza o qué factores se tienen en cuenta para decir, no, es consistente el relato que está haciendo y su identidad de género esta niña?
3: En realidad creo que lo más importante, lo acabas de decir tú, tiene que ver con esto de sostenido en el tiempo, ¿no? Alguien que manifiesta sentirse de una cierta forma, se identifica con cierta forma de vestir, con cierta forma de actuar, con cierta forma de sentir, y todas sus acciones, o gran parte de sus acciones cotidianas van orientadas a ello. Y esto es lo que tiene que ver con esto del sentir, porque bueno, nadie le puede decir a una persona, vos no te sentís así, o es mentira lo que sentís, porque es muy personal. No, es un proceso que es personal y tiene que ver con la identidad de uno. Entonces tiene que ver con esto de poder sostenerlo en el tiempo. Lo mismo que te decía de, bueno, si vamos al registro civil, que bueno, hay algunas particularidades para los menores que tienen que ir, tiene que haber una firma de alguno de los tutores responsables o uno de los padres, más justificar en el caso de los menores de 13 años, que hay un proceso de acompañamiento en esa transición, ¿no?, a nivel como profesional. Y bueno, y ahí pedimos el cambio de nombre, pero justamente esto de que haya como una cierta continuidad en el tiempo. Seguramente no es porque un niño, por ejemplo, manifieste que le gusten los juguetes de niñas un día o una semana, y bueno, y ahí consideremos el cambio de nombre, por ejemplo, ¿no? Tiene que ser sostenido, justamente. Uh-huh. Y todo indicar como este cambio de que sería lo mejor para la persona y a nivel individual.
0: Claro. ¿Qué importancia que cree usted que tiene el escuchar al niño, a la niña directamente, y no solamente la interpretación que por ahí puedan tener los adultos?
3: Bueno, en realidad creo que eso es lo esencial, el poder escuchar lo que el niño o niña quiere, desea, transmite, siente. Creo que eso es lo más importante, independientemente del mundo adulto, ¿no? Tener conocimiento de esa vida, de esos niños o niñas que nos están queriendo manifestar algo.
0: Uh-huh. La presión cultural, recién hablábamos de eso, que creo que tampoco se puede juzgar, cada uno ha sido criado con aciertos y errores, dependiendo también de convicciones y demás, sobre todo los que somos más grandes. El aceptar esto, ¿qué cree usted? Frente a la presión social, me parece obviamente muy bien cuidado en este artículo que salió públicamente, preservar el nombre de la niña, aunque bueno, igualmente creo que el nombre de la madre lo dieron en su totalidad. ¿Qué papel juega en la psiquis de esa niña a medida que va creciendo la presión social y cultural, y ahora además con una exposición mediática completamente innecesaria, pero bueno, así se dieron las cosas, ¿no?
3: Se juega muchísimo, en realidad porque siempre la mirada del otro reviste algo sobre cada uno de nosotros, ¿no? Sobre todo cuando nos sentimos juzgados o discriminados, interpelados, Sin duda sí. Que esto tiene una gran relevancia y significancia a nivel psíquico en esta niña. Y bueno, justamente lo que se busca con ese tipo de leyes, como la ley integral de las personas trans, que era la que hacemos mención hace un ratito, tiene que ver con esto de poder preservar la integridad de todas las personas, ¿no? Y de la no discriminación.
0: Exacto. Licenciada Sabrina Biscusi, nos quedamos sin tiempo, pero tenía, créame, varias preguntas más. De repente, para otra oportunidad la volvemos a convocar, y si usted es tan amable como ahora, podemos seguirla también, porque hay para profundizar y mucho, sobre todo en la aceptación de esos padres que un día son comunicados de que mi sentimiento no es el sexo con el cual vine al mundo, el sexo biológico, sino que para mí es otro. Bueno, de repente, llegado el momento, también damos algún par de tips para los padres de esta generación o de las anteriores, porque yo algo me dice por olfato que todavía hay mucha gente que está ahí escondida sin lograr salir y decir, miren, a la familia al menos, no es necesario al mundo. Pero decirle, miren, yo no soy con lo que nací.
3: Exacto.
4: Hay dos cosas, buenas tardes, Sabrina. Cosas y que quizás en otra entrevista la podamos aclarar. Está la persona que se siente que, bueno, que le gusta la misma gente de su género, el mismo hombre que le gusta a otro hombre, pero que no así es trans. Que mantiene en su personalidad exterior como hombre. ¿Y cuál es la diferencia y cuál es el sentimiento de cada uno de ellos cuando queremos cambiar el sexo?
3: Exacto, es distinto.
4: Es distinto, y eso quizás yo no lo entiendo bien y quizás la audiencia no lo entienda bien. Cuando una mujer, hemos visto cantidad de mujeres que mantienen su feminidad total y son lesbianas. Hay otras que son más, aparentan ser más hombre, pero no se cambian el sexo. O sea, siguen siendo mujeres.
3: Tiene que ver con lo que se denomina gay o personas homosexuales, ¿no? Y la persona trans es otra cosa. Son distintas percepciones, distintos sentires, que tienen que ver justamente con la identidad de género. Ambos, ¿no? Pero bueno, es como decías, la bisexualidad o la homosexualidad o los gays es una situación, las personas trans es otra situación. Dentro de lo que es la identidad de género es muy amplia.
0: Claro.
3: Los sentires son muy amplios, las identificaciones también son muy amplias.
0: Exacto. Licenciada, y yo le seguiría agregando preguntas, porque hagamos una cosa, licenciada, vamos a pedirle, vamos a comprometernos para más adelante volver a hablar de estos temas. Insisto, de repente, con generalidades, para no enfocarnos en un caso, porque creo que vamos a terminar hasta siendo injustos con el caso mismo, porque hay algunas aristas que estoy convencido que no conocemos. Pero ¿sabe qué?
4: Explicarnos
0: todos estos detalles. Y ¿sabe qué? Mire, le voy a dejar planteada la pregunta. A ver qué le parece esto.
3: Sí.
0: ¿Cuál es la implicancia de la doble moral que tenemos los uruguayos de que de la puerta para afuera de nuestra casa, a mí que soy gay, vienen y me dicen, no, Fabián, divino, qué bueno que te aceptes, que seas como sos y que ames, porque lo importante es el amor, pero cierran la puerta de la casa, no sé qué de M, bueno, ¿cuál es la influencia que tiene eso? ¿Cuál es el verdadero yo que después en las acciones va a tener impacto sobre esa persona? Si el que habló de la puerta de la casa para afuera y dijo qué genial, bárbaro, o el otro que lo terminó insultando puertas adentro, ¿no?
3: Tal cual, Fabián, esa dualidad existe muchísimo.
0: Claro, no, somos re progre porque decimos esto y open mind, somos todos mentes abiertas, pero de la puerta para adentro.
3: Sí, ahí es donde nos falta, ¿no? De la puerta para adentro.
0: Bueno.
3: Ser, como decimos, ser para afuera, mantenerlo en el adentro, ¿no?
0: Bueno, si le parece, en otro momento le dejo planteado esto.
4: Para dentro que de 10 días, 15.
0: Que es para analizar la psicología de la sociedad uruguaya, ¿no? Esa doble moral que tenemos.
4: Qué lástima que estás en Montevideo, Sabrina, ¿no?
3: Sí, pero si en algún momento lo requieren, podría ir presentarse sin ningún problema.
0: Por favor, te lo pido.
4: Por favor, entonces ya anda coordinando un viaje y avísame el día que yo...
0: Nosotros pagamos todos los gastos.
3: ustedes me dicen y yo estoy con muchísimo gusto. Yo puedo coordinar, no hay ningún problema.
0: Dale. Después,
4: porque no podemos perderla de acá.
0: No podemos perderla de acá. O la repatriamos para acá y todo el mundo se quiere venir a Maldonado, que se venga a vivir, derecho.
3: Estoy encantada.
0: Sabrina, gracias.
3: Estás ahí, así que voy chocha a la vida.
0: Dale, genial. Muchas gracias, fuiste muy amable.
3: Muchas gracias a ustedes, que tengamos
0: chao, que pases muy bien.
4: Pero qué bueno tenerla aquí sentada.
0: Sí, va a ser
4: por
0: genial.
4: Favor, Nos tenemos que ir.
0: Yo no tengo mucho más para decir, no, podría agregar muchas cosas.
4: Usted pero... y yo tenemos mucho para decir, lo que no tenemos es tiempo.
0: Sí, un
4: nos
0: saludo
4: robamos
0: a Diego Campo, donde quiera que esté, que lo esperamos toda ahí, la tarde para ahí, que nos diera las tres noticias, pero él anda... paseando por ahí o no sé haciendo qué.
4: Chao, nos dice el operador.
0: Chao, dice John Núñez, muchas gracias.
4: Gracias
0: porque...
4: por el aguante, John.
0: Porque dejó muchas...
4: Gracias por el aguante. Nos encontramos mañana.
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1: El saludo cordial deseando que en todos los hogares reine la paz, la dicha y la prosperidad. Luz y entendimiento para quienes conforman su hogar, que hayan bendiciones para todos. No importa que haya mala suerte o que las cosas no se den en su vida como usted las pretende. Luchar y perseverar es parte del optimismo de la vida para enfrentar los conflictos. Y poder se puede cuando verdaderamente se quiere. Usted lo puede lograr. Consúltenos, sabemos tratar sus conflictos, solucionar sus dificultades y ayudar a atraer la buena energía y la buena suerte para lograr todo lo que se propone. Tenemos un mensaje del señor José de 66 años. Nos dice, me deben un dinero grande y no me lo pagan. Esta gente, me contaron, es macumbera. No sé si me están haciendo algo malo, no me quieren pagar, no me dan cara y me he venido sintiendo muy mal. Amigo José, hay mala suerte en el aspecto de que no le quieren pagar, eso sí es verdad. Pero no son gente que le esté haciendo algún trabajo. Quítese esa parte negativa de la cabeza, porque cuando uno se sugestiona es aún peor. El problema es que no le quieren pagar y allí sí toca hacer una ayuda para atracción del dinero, para que ayuden la suerte económica y logre usted que realmente le paguen. Nosotros le sabemos curar este tipo de conflictos. Igual manera, es muy reciente, si quiere deja pasar unos días más y si ve que la situación se complica y que no le dan cara directamente, consúlteme que yo le ayudo para que logre recuperar ese dinero y esa buena suerte que tanto la necesita. 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
1: De parte de este su servidor, el maestro Brian, a través de una curación, limpieza, sanación espiritual, a través de todo lo que hacemos para liberar una atadura, un trabajo, una magia negra, una maldad, lo importante es que hemos podido interceder en el cuerpo de una señora que, gracias a Dios, gracias a la fe, ha comprobado verdaderamente que ha expulsado estas cosas negativas de su cuerpo, cosas negras, sucias, una fumaza, una suciedad, el cuerpo depurando, liberando toda esta atadura, que es lo más importante, que se está curando, que se ha liberado y que hoy tenemos prueba de que ha sido así. Madre, ¿cómo está? Buenas tardes, ¿cómo le va?
2: Buenas tardes, estoy muy bien.
1: Me alegra mucho y le agradezco por interceder en estas palabras. Dígame de todo corazón, hablando las cosas, como dicen, mal y pronto, justas, sinceras y verdaderas. ¿Usted comprobó
3: la curación, vio la brujería, la maldad que le dijimos desde el inicio, ¿la vio verdaderamente?
2: Sí, totalmente, la vi, la comprobé con mis propios ojos, en persona.
3: ¿Alguna vez vio eso? ¿Alguna vez alguien le comprobó? ¿Alguna vez alguien siquiera le había llegado a acercar a la verdad lo que le habían dicho?
2: No, jamás. Nunca me habían dicho que tenía semejante maldad adentro.
3: Y dígame una cosa, ¿nunca buscaste una cura, digamos, profesional?
2: Sí, busqué, pero nunca me habían dicho lo que tenía. Nunca me habían dicho de esto.
3: Nosotros habíamos detectado incluso unos cuerpos extraños que estaban saliéndose del cuerpo prácticamente solitos. O sea, cosas que se removían en la parte intestinal, orgánica, en la parte del útero. Muchas cosas que honestamente es ver para creer y si no, como dijo Santo Tomás, ver para creer. Pero dígame la verdad, al liberar esa atadura, esa porquería, esa maldad, ¿cómo se sintió usted?
2: Mucho mejor y más tranquila.
3: Qué bueno, eso es muy importante y gratificante. De todas maneras, ¿cuántos años tiene usted, madrecita?
2: Tengo 49.
3: A sus 49 años, ni pensar en eso, ¿no?
2: Ni pensar en eso, la verdad que no, nunca.
3: Bueno, y después de esta cura positiva, ¿cómo se ha sentido? Cuéntenos un poquito de su alegría, de su bienestar.
2: Y positiva, porque nunca me había pasado algo igual. Y como lo vi con mis propios ojos, ahí creí lo que tenía dentro, pero... Ahora estoy tranquila, estoy contenta y bueno, quiero salir adelante.
3: Y por supuesto, imagínese, liberando esa atadura, liberando esa energía negativa, es como volver a nacer. Así que las cosas se encaminan mucho mejor. Por algo estamos hablando estas palabras de fe y de agradecimiento. Dios la bendiga y gracias por su fe.
2: Muchísimas gracias a usted.
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0: Usted hizo un bien hoy. Se propuso hacer un bien por otra persona que no sea usted mismo. Se llama la obra del día, dar de comer a un mendigo en la calle, dar de comer a un perrito que está abandonado, regalar una prenda a una persona necesitada. Es importante, pero en su casa, ¿saludó bien a la persona que tiene al lado? ¿Ofreció una taza de café o dijo gracias al recibirla? ¿Ayudó los deberes del hogar, las tareas de sus hijos? No es solo dar o recibir, es una balanza invisible en la vida que sopesa nuestros actos, lo que somos y cómo somos. Es hacer el bien sin mirar a quién, es brindar aún con las manos vacías, poder dar todo, incluso lo que no tenemos.
1: Le damos la bienvenida a todas las personas a través de su comunicación. Tenemos llamadas, mensajes, gran cantidad de público. A Dios gracias por participar, como siempre, en el programa de la organización Brian Internacional.
3: Hola, deme la fecha de nacimiento.
5: Sí, cómo no.
3: ¿Cuál es?
5: 6 de septiembre.
3: Ya.
5: Del 67.
3: Del año 67. Uy, hermano, pero usted tiene saladura, trabajo, brujería y aparte le hicieron un amarre en el ámbito sentimental. Lo tienen bloqueado para que no sea feliz con nadie. Se le han cortado ya varias parejas y las relaciones han sido relaciones que han tenido muchos problemas, como tormentosa, como relaciones mal. Se han lastimado mucho, se han herido, le han ofendido. ¿Me entiende?
5: Esta última pareja, no podemos ser seguidos. Estamos un tiempo bien, muchas peleas, ¿me explico?
3: Sí, lógico, pero es que a usted ya le hicieron trabajos hace años, hermano. No vas a superar, no vas a mejorar si las cosas no se liberan, porque estos son ataduras de trabajos de hace años. Incluso has terminado hasta amenazado con tus parejas de que no te van a ver bien, de que te van a ver mal.
6: Ya le han amenazado, ya han habido corte en la parte sentimental que no prospera. ¿Me explico?
5: Sí, la verdad sí.
6: Bueno, hay que curar, hermano, hay que curar porque hay algo negativo.
5: Escúchame, ¿y eso que usted lo puede hacer? ¿Cómo es eso?
6: Se puede.
5: No tengo WhatsApp, no tengo nada, tengo un teléfono común, ¿sabió?
6: Si usted puede, no hay problema. Lo que pasa es que aquí lo que toca resolver es curar, pero si se saca ese mal, a usted se le arregla la vida. El tema es que tiene varias cosas amarradas en su vida que le generan fracaso. Tiene un trabajo. Si usted me llama más o menos en una hora, yo le puedo adelantar alguito más.
5: Dice, son una hora, lo llamo, señor. Quédese tranquilo.
6: Bueno, hermano, Dios lo bendiga. Queda en oraciones, estamos
5: gracias.
6: Para ayudarle. Bendición.
5: Gracias, señor.
6: Le saludamos a la señora Caro, de 42 años. Nos consulta, dice, mi hermano menor suda demasiado, principalmente en las noches. A veces lo toco y está helado, pero en la mañana está normal. Otras veces hierve y no sé qué es esto. Ayuda. Madre, señora Caro, primero que todo, gracias por su consulta. Su hermano, por lo general, cuando entra en un estado bipolar, cambio de temperatura, estado febril, es a frío fuerte, entra en un trance. Y ese trance es algo negativo que se está manifestando en el cuerpo. Hay trabajos, pero nadie le está haciendo trabajos a su hermano. Más bien dicho, han tirado algo a la familia y él es una persona sensible que se le pega todo. Se pega todas las dolencias, todas las enfermedades. Si se va a caer, él es el que se cae. Todo lo malo le pasa a él. Básicamente absorbe estas negatividades que han tirado en el ambiente. Lo extraño es que a ustedes como familia les vengan haciendo males. Hay que entrar a preguntarse, ¿por qué son víctimas de un mal? ¿Por qué les hicieron un daño? ¿Por qué les vienen afectando? Y esto que está recayendo, más que todo los estados febriles que le afectan a él, le están dañando órganos del cuerpo, le afectan en la parte intestinal, en los riñones y en el hígado. Fíjese que él al otro día está siempre adolorido, que se agarra como si fuera un viejito, que se está agarrando sus partes porque le duele mucho. Él, por ejemplo, cuando usted lo toca que está frío o que está con fiebre en las noches, cuando le pasa esto, él no la siente. Es decir, que tienes que hasta darle cachetadas para despertarlo, porque hay un momento de inconsciencia. Algo está pasando, hay algo negativo y se debe tratar. Visíteme, tráigalo si es posible, y si no quiere venir, tráigame una fotografía de él, que hay trabajos a distancia. Consúltanos.
3: Reunidos con toda la fe del mundo, a través de una liberación, acabamos de hacer una limpieza, una extracción, una ayuda de curación para liberar un cuerpo de una atadura, de un daño, de una magia negra que había contaminado durante mucho tiempo, años, a esta señora. Lo más importante es que hay pruebas que garantizan la solución y pruebas que verdaderamente comprueban que sí se cura, que sí se sana, que sí se limpia. Por eso este su servidor, quien les habla, el maestro Brian, les indica que cualquier envidia, negatividad o maldad tiene solución. ¿Cómo está, madre?
7: Mejor.
3: Cuénteme una cosa, hija del divino creador. Usted sabe que usted tiene los ojos abiertos desde que entró a la consulta hasta el final del tratamiento, hasta que hemos tratado, hasta que hemos curado. En ningún momento usted ha tenido que cerrar los ojos como para no darse cuenta de todo lo que hacemos. ¿Es así o no es así?
7: Es así, no he cerrado los ojos.
3: Esto es para confirmar, usted verdaderamente acredita, sabe, confirma que vio salir una brujería de su cuerpo, ¿o no?
7: Sí, lo vi, lo comprobé personalmente.
3: ¿Alguna vez en su vida alguien le comprobó una maldad? ¿Alguna vez visitaste otro lugar?
7: Sí, visité.
3: ¿Y qué pasó? ¿Hubo mejoría o qué pasó?
7: No hubo mejoría, o sea, me visitaron.
3: ¿En su casa o en qué lugar?
7: En mi casa.
3: Bueno, seguramente le habrán hecho alguna limpieza, alguna ayuda, pero hablando directamente sobre lo que usted ha buscado por curar usted, ¿alguien alguna vez le comprobó lo que yo le he comprobado delante de sus propios ojos?
7: No, nunca.
3: De todas maneras, la fe es lo más importante. Y aunque hemos terminado una curación, aunque se haya liberado, aunque haya comprobado que sale toda esa maldad, lo más gratificante y lo más importante es que seguiremos en oraciones, ayudándola, bendiciéndole cada paso que da para que las cosas sigan positivas y hacia adelante. ¿De acuerdo?
7: De acuerdo.
3: Dios la bendiga. Muchas gracias por sus palabras.
7: Gracias a usted también.
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1: Nos consulta el señor Julio, de 66 años, nos pregunta: ¿por qué siento tanto dormidos los dedos de las manos, los dedos de los pies? Amigo Julio, hay una comprensión entre cerebro, físico, cuerpo de las reacciones. Es decir, yo quiero mover un brazo, simplemente lo muevo, pero directamente mi cuerpo manda un estímulo que lo hace. Precisamente ese estímulo está fallando en la parte cerebral. Hay veces esto afecta por falta de ciertas vitaminas en el cuerpo, B1, B2, B9. Hay también un problema que el cuerpo no está desarrollando bien la parte de los nervios y allí hay un muy mal funcionamiento. Es decir, que los estados nerviosos, que lo malo que le pasa, están trabando su cuerpo. Aparte de esto, usted le falta una mejor alimentación, un mejor tratamiento, y hay unas plantas que ayudan a estimular todo este sistema nervioso, porque básicamente son puntos del cuerpo que no están reaccionando. Cuando usted se va a hacer un tratamiento de estos, por lo general te pinchan con agujas para ver la reacción, y muchas veces no se siente, o no duele, o no pincha, o no hay reacción en el momento. Puede haber una reacción tardía y allí te das cuenta que está funcionando mal. Es algo psicomotriz que no funciona bien. Se necesita hacer un tratamiento bastante extenso para esto y no se cura de cualquier manera. Es importante tanto la parte médica como la parte del naturismo, homeopatía o plantas, tratamientos naturales. Fundamental. Consúlteme que le podemos ayudar. Hay tratamiento, sirve para mejorar y es garantizado.
8: Quería agradecerle a Brian. Hace un tiempo pasé un muy mal momento, había perdido mi trabajo, sentía que la vida no tenía sentido. Y bueno, él hizo un muy buen trabajo conmigo, estoy mucho mejor, la verdad que estoy con ganas de seguir adelante. Más que nada por eso, bueno, era darle un agradecimiento a Brian. La verdad que recomendarlo, decirle que lo tengan en cuenta, que lo consulten.
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8: Y que espero que otras personas también puedan solucionar sus problemas como él me ayudó a mí.
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1: Amigos de la sintonía,
6: Ten compasión, enamórate de la vida, no te quedes en el karma, porque estaría generando aún más tristeza. Que lo bueno, lo bonito y lo mejor del universo siempre les suceda.
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0: Pero muy buenas noches, comienza la semana, lunes otra vez comienza Tiempo Presente y escuchamos un tema, un temazo, John, Quiero Más de Rescate, un tema muy futbolero que fue hecho en el 2018, Mundial de Rusia, no sé si recuerdan, pero tiene un paralelismo, porque es una banda cristiana, fuera del espíritu futbolero, el espíritu con principios y valores de parte de Dios de no abandonar, de estar ese partido que te van goleando, que está difícil, que tal vez no sos el cuadro favorito. A Uruguay siempre le sucede eso, que tal vez tiene, no es el cuadro favorito a nivel mundial, pero todo el mundo sabe que tiene esa esencia, acá le dirían garra charrúa, ese espíritu que puede sorprender y que no importa si no tiene tal vez el puntaje o si entró en el quinto puesto, pero tiene eso que puede sorprender, que va más allá a veces de las habilidades o de los jugadores que tengas en nómina. Hoy tenemos presente a la pastora Carolina Batista. Buenas noches, pastora, ¿cómo está usted?
1: Buenas noches, Nico.
0: Tenemos a John también detrás del vidrio.
1: Buenas noches, John. Y bueno, buenas noches a todo el público que nos está escuchando desde sus casas, desde su trabajo, desde el vehículo que va en movimiento, ¿no? ¿Quién sabe desde dónde?
2: Y muy buenas noches a todos, ¿no? A los oyentes y a nuestros queridos compañeros que están en el estudio. Qué gusto y qué placer poder recibirlos otra noche más en los estudios de FMG.
0: Verdaderamente, y algo que decía, mucha gente me escribe durante el programa o en los días, que todos sabemos que FM Gente es la radio más escuchada y que sucede mucho que es una radio donde uno siempre la tiene sintonizada, en el trabajo, en el auto, a la salida. Y escuchábamos un tema, pastora, que habla sobre... ¿Usted es futbolera? Por obligación, ¿no?
1: En realidad no entiendo mucho de fútbol. Habrán escuchado varias veces a mi esposo hablar. Tenemos cuatro hermosos niños y todos les encanta correr atrás de la pelota, digo, jugar al fútbol, ¿no? Así que bueno, algo tengo que estar ahí, pero en realidad no peleo por fútbol, creo que es una diversión, creo que es algo que le hace bien a todos, ¿no? Siempre y cuando sepan controlar su temperamento, porque a veces puede jugar en contra. Pero bueno.
0: El deporte sin fanatismo, lo que quiere decir.
1: Exacto.
0: Y ese paralelismo que hablamos, que la banda Rescate, que usted la conoce muy bien, banda cristiana, compara el fútbol, el estar frente a un cuadro otra vez más preparado, con más fama mundial, y dar vuelta al partido, ¿no? Usted sabe bien lo que es dar vuelta al partido, a veces no tener todo el pronóstico a favor, pero tener eso, lo que acá le dicen garra charrúa, nosotros le podemos decir el Espíritu de Dios. ¿Qué me puede decir de eso?
1: Y bueno, a veces lo que uno ve, ¿no?, en lo natural, no es lo que la fe, ¿no?, podría... Es necesario, en realidad, todo ser humano que tenga fe. La fe es una palabra muy cortita, pero que tiene un poder terrible. Solo dos letras, ¿no?, y qué importante es la fe. Porque dice la palabra de Dios, ¿no?, un libro... El libro más leído y más compartido, el bestseller, que ha sido también hace poco, digamos que fue objeto de varias discusiones y cuestiones, ¿no? Pero en fin, este libro tan importante, ¿no? Que es un manual para aquellos que lo podemos visitar, ¿no? Nos habla de que la fe mueve montañas, o sea, hace que lo imposible sea posible cuando creemos, ¿no? Lo que a veces nuestros ojos naturales dicen que no es así, pero uno trabaja, cree que eso puede ser y bueno, Dios abre puertas, así que es algo muy importante porque a veces hay mucha gente hoy por hoy que está desanimada, desalentada, en depresión, ¿no?, en soledad. ¿Por qué? Porque muchas veces mira lo que ven sus ojos naturales y no logra ver más allá de lo que hoy la situación quizás le está diciendo, ¿no?
0: Qué increíble. ¿Sabe que la escuchaba hablar y pensaba en los influencers? Qué importante tener, arrancamos con el fútbol, un jugador, un capitán en el cuadro de fútbol que sea el que te inyecta de eso, o en la vida misma, un amigo o un influencer en las redes sociales, que la gran mayoría de las influencers, pongamos sobre la mesa, solo muestran pavadas. Pero qué importante tener un jugador en tu cuadro que sea ese que te inyecte, te hace mirar más de lo que tus ojos ven.
1: Bueno, qué importante, ¿no? Qué importante es ese punto, Nico, porque en realidad a todos los que nos están escuchando, ¿no?, quizás en algún momento estuvimos tanto de un lado como del otro. Estuvimos del lado que necesitábamos a alguien que nos hable, que nos la dé para adelante, ¿no? Cuando no veíamos más allá de la situación quizás negativa o de bajón que estábamos pasando, o cuando parecía que todas las puertas estaban cerradas. Pero qué importante es entender que, aunque parece, porque a veces parece, pero no es así, ¿no? Que no tenemos nada para dar, ¿no? Me gusta enseñar que a veces no es lo mucho que puedas hablar, sino que a veces hay alguien que necesita desahogarse, John, ¿no? A veces necesitamos saber prestar el oído para que alguien más, ¿no?, se desahogue. Y bueno, yo como mujer he aprendido, porque bueno, a ustedes les gusta igual, a ustedes no se hagan que no. Pero las mujeres por lo general nos gusta mucho hablar, pero yo he aprendido que a veces hay que saber callarse para escuchar, ¿no?
0: El diseño.
1: A ver, les tiré.
0: Yo no iba a tirar algo, me gustó.
1: A ver.
2: No, y es que en este rubro, obviamente, que si hay algo que nos gusta es hablar y escuchar, ¿no? Más hablar que escuchar muchas veces, ¿no? A veces el problema del comunicador, que esto lo estuvimos hablando la otra vez que vino

0: silencio, ¿no? Porque hay que aprender a llevar el silencio, al saber, como decía la pastora, la importancia de que muchas veces no es necesario hablar, sino escuchar, o simplemente que tus actos hablen por sí solos. Y Dios no se equivoca, si no nos hubiese hecho con cuatro bocas y dos orejas, y tenemos dos oídos y una boca sola, valga la redundancia que yo estoy diciendo esto, pero bueno, lo importante es aprender los silencios y entender que a veces los silencios, porque uno, no sé si a usted le pasa lo mismo, pero debe ser algo del mundo. Uno piensa que el silencio muchas veces es malo o tiende a eso, y en realidad es un momento también de reflexión. ¿Qué opina?
1: Hay que saber frenar también. El tema es, o sea, cómo valorar, ¿no?, cada tiempo. Hoy vine no tanto como representante, ¿no?, barrial, sino simplemente como pastora, como una persona más, pero, o sea, hablar de lo que pienso y lo que siento, y las convicciones que me mueven, ¿no? Y en realidad la Biblia dice que cada cosa tiene su tiempo. Y en realidad hablo de la Biblia porque, como les decía, no es un libro que es dirección para todos aquellos que lo frecuentamos, que lo vemos, ¿no? Y dice que es la verdad, ¿no? Y bueno, hoy donde la verdad ha cambiado, donde nos quieren inculcar mentira en lugar de verdad, y quizás hay muchos que nos estén escuchando y ni son cristianos, pero les puedo asegurar que si van y consiguen una Biblia van a encontrar mucha riqueza, no, y no es filosofía y no es no por literatura, sino que hay realmente ha sido inspirada por Dios, y bueno, no es lo que yo les pueda decir, sino que la palabra misma que está en la Biblia es la que cambia, la que transforma, y a veces hay verdades que las vivimos, pero ¿saben qué? Estamos tan acostumbrados, está como tan arraigado en nosotros, que nos cuesta ver esa realidad, ¿no? Entonces, en la vida, por ejemplo, hablando de esto, ¿no? De que cada cosa tiene su tiempo.
0: Y enumera un montón de temporadas.
1: Exacto, dice tiempo de nacer, tiempo de morir. Y a veces hay gente que, por ejemplo, le teme a la muerte. ¿Por qué? Bueno, preguntas que nos podemos hacer, ¿no? Tiempo de llorar y tiempo de reír. Para los hombres que dicen, no es bueno llorar, no, sí, hay que sacar para afuera, ¿no? La fragilidad también es parte de nosotros. El pedir ayuda, ¿no? El de dar y el de recibir. A veces somos muy egoístas, ¿no? Y queremos todo para nosotros, y eso no nos hace bien. Esto, yendo hace unos minutos atrás, cuando hablábamos que a veces hay gente que necesita ser escuchada, ¿no? Y hay gente que necesita desahogarse, ¿no? Entonces, a veces pensamos que no tenemos nada para dar, y a veces esa situación que te ha tocado pasar, por algo es, ¿no? A veces uno no quiere. Tenemos hoy, ya ha llegado, acá está con nosotros Julito Machado, para nosotros, Julio, ¿no? Y qué lindo es poder verle, porque hace muchos años que está con nosotros, y yo recuerdo algunos logros, que luego él después nos va a contar, porque yo le quiero preguntar esas cosas puntuales, ¿no? De cómo su vida ha sido transformada, ¿no? Y quizás en algún momento pensó que no tenía nada para dar, y hoy está con un cambio de vida, pudiendo ayudar a otros, ¿no? Cuando a veces pensás que no tenés nada, eso que vos tenés puede ayudar a otros. Entonces yo también quiero animarte, ahí que nos estás escuchando, a que puedas escribirnos. ¿A dónde nos pueden escribir, Nico? Si precisan ayuda o si quieren sumarse a esto, ¿no?
0: Bueno, siempre sabemos que el 097-730-318, vamos a repetirlo, 097-730-318 es la vía de comunicación donde podés mandar un mensaje, llamar para coordinar una entrevista, y en ese lugar podés tener una mano extendida, un camino, una puerta abierta para cambiar tu realidad, sea de depresión, tristeza, soledad, pensamientos de muerte, adicciones, situación de calle que está sobre la mesa y muy hablado a nivel departamental y nacional en este tiempo. Pero qué importante lo que decía la pastora Carolina, de que muchas veces no nos damos cuenta, pensamos que no tenemos nada para dar, y a veces hasta nuestra peor temporada, nuestra peor situación de vida, llevada de la manera correcta y superada, termina siendo una herramienta para ayudar a otros. Pero bueno, hablando de temporada y de clima, ¿le parece, John, si vamos al clima de esta semana?
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0: Bueno, hoy tuvimos una jornada, no sé si a ustedes dos le pasaron lo mismo, pero estamos en esa época del año donde el solcito está divino y cuando salís del sol, no voy a utilizar esas palabras, pero casi que te morís de frío. No sé si opina igual.
1: Quedás hecho un cubito de hielo.
2: Digamos que estamos en una etapa bipolar del tiempo, ¿no? Nos vamos a los extremos. Vemos un día maravilloso, sol, que te dan ganas de ir a la playa, si de adentro de la ventanita... Mirás, viste, con el aire acondicionado 31, decís, ¡buah! Nos vamos a la playa. Agarro a los muchachos, a mi esposa, nos vamos a la playa.
0: Ya está.
2: Salí para afuera, medio preparado como para la playa, te congelaste, haces un hielito. Pero bueno, estamos en esa dicotomía.
0: Y antes de entrar en el clima, se las tiro de pregunto ya que estamos. Hoy está coloquial, hoy está lindo el programa. ¿Qué temporada disfruta usted? ¿El calor, el frío, la primavera, el intermedio?
1: Bueno.
2: ¿Cuál sería el intermedio?
1: Sí, no sé. Digamos que...
2: Eso es la junta del intermedio, ¿no?
1: ¿Eh?
2: En la junta es el intermedio, ¿no?
0: En la junta es intermedio, sí.
1: Claro.
0: Estás afilado, ¿eh?
1: No, en realidad uno tiene que estar... No soy, digamos, que me guste tanto ni un clima ni el otro. Creo que cada clima tiene lo suyo, pero... vamos a cambiar la respuesta y la pregunta. No me gusta tanto, ¿no? No me gusta tanto el frío, porque hay que andar abrigado con tantas cosas. Pero a su vez, creo que como a veces los seres humanos somos complicados, porque tampoco me gusta muchísimo el calor, ¿no? Pero es lindo el calor, porque uno disfruta, me gusta mucho comer el helado en todo tiempo.
0: El fuego prendido.
1: El fuego, no, a mi esposo le encanta. A mi esposo, creo que le encanta eso de poner leña en la estufa y ver el fueguito y avivarlo, y ¿no? Todo eso le encanta.
0: A nivel general le gusta eso, avivar la cosa.
1: Sí, avivar la cosa también, sí. No sé si nos estará escuchando por ahí, pero... Bueno,
0: aprovechemos la oportunidad, le mandamos un saludo y un abrazo grande al pastor Gabriel Garay, a Abel, a Majo, que bueno, siempre están presentes. Hoy cada uno tuvo algún temita y están en este momento, no es que están escuchándolo descansando, sino que están en tareas que eran de mayor prioridad y de compromiso. Pero bueno, hoy fue una tarde donde el sol predominó, donde por momentos también hubo una parcial nubosidad con una máxima. Yo se lo voy a decir porque para la época del año sorprende. La máxima de hoy fue de 13 grados con una mínima de 10, vientos de 19 a 27 kilómetros por hora, donde comentamos, predominó el sol, y hoy que me tocó estar haciendo un poco de ruta y viajando, algo que disfruto mucho es mirar lo que son los árboles y el cambio de color, viendo como si fuera una pintura, un cuadro, cómo va jugando. Hoy es un programa espiritual. Qué maravilloso el señor. Y qué es un artista, vos.
2: Es que es increíble. Yo que en mi otro trabajo, que tengo una vista maravillosa a la isla de Gorriti y al imperio de Carvallal, a la parte de Punta del Este, veo la isla, el azul del mar y los colores mezclados de los árboles entre marrón, amarillento, verde. Es maravilloso.
0: Una maravilla, verdaderamente.
1: Pero hay que saber apreciarlo, porque hay que saber apreciar todos los momentos, ¿no? Y sacar lo lindo, porque a veces nos quedamos con esos colores tristes y no vemos el todo, ¿no? Tengo una frase que es el nombre de un libro también, ¿no? Y es creo que es una frase que nos lleva a reflexionar, y es que les puedo decir que hemos nacido originales y que no debemos morir como una copia. Les tiro esto.
0: Complicado para estos tiempos y para lo que se mueve en general en todos lados.
1: Me vino esto cuando John hablaba, ¿no?, del paisaje, hablando de paisaje, ¿no? Que es complejo, sí, porque cada uno de nosotros somos originales. Y volviendo a esto que hablábamos de que del manual, de que la Biblia es el manual, ¿no? Cuando uno compra un electrodoméstico, ¿con qué te viene?
0: Con un manual.
1: Con un manual. ¿Quién lo hizo el manual? El creador,
0: el fabricante.
1: ¿Y para qué es? Para saber, bueno, cómo sobrellevar, ¿no? Cómo usar, qué hacer, qué no hacer, ¿verdad? Pasa en la ropa, ¿no? Cuando dice, bueno, puede lavarse en el lavarropa o no puede lavarse en el lavarropa. Puede lavarse con ropa, ¿no? Si es ropa blanca, no te conviene lavarlo con ropa de color. Sabremos bien, ¿no? ¿Qué pasa con una ropa blanca que la metes mezclada con una ropa negra? La cara de John, que no se ve en los estudios, pero no a través.
0: ¿Le ha pasado eso, John? De ponerlo con blanco y que le salga todo rosado.
2: Mira, me pasó una vez con una remera de la selección de Maldonado de handball, que era la blanca, y la mezclé con la del equipo, la de entrenar. distintos colores en total, parecía una bandera de LGTBQ+, viste, con todos los colores. Una locura, todos los colores que me quedaron ahí.
0: Y... bueno, pero sabe que eso también es imitación, ¿no?
2: Bueno, eso no, no sé, yo sé que
0: pero la lo remera... sabe, no lo sabe. ¿Cómo no lo sabe? ¿Lo sabe o no lo sabe?
2: La remera era blanca.
0: No, los colores de LGTB más.
2: Lo que pasa que imita...
0: ¿A qué imita?
2: ¿Al arcoíris?
0: ¿Imita al arcoíris?
2: Pero tiene más colores.
0: Tiene más colores, entonces no es original, es una copia. Pero usted sabe que la profundidad de eso... Resulta que la inundación, ¿no? Cuando vino la inundación, el diluvio, ¿no? ¿Sabe eso? Dios promete que la tierra nunca más iba a inundar y la vamos a simplificar. Y hubo un pacto. Y el símbolo del pacto fue el arco iris. Detrás de todo, bueno, se mueve ciertos detalles. A veces uno quiere pelear contra el diseño original de parte de Dios y utilizan los simbolismos para poder confundir. Algo que decía la pastora Carolina al principio, y es verdad, es que ¿qué es la verdad? ¿La verdad es algo que se construye o es algo inamovible? ¿Una mentira repetida mil veces se convierte en verdad? Si nosotros le decimos a las generaciones que están naciendo ahora que el cielo es verde, en 50 años, ¿dirán que el cielo es verde?
1: Qué gran tema, ¿no? Oh,
0: perdón que la compliqué.
1: Es como hablábamos, ¿no? O sea, por más que quieramos cambiar, lo que le está pasando mucho a esta sociedad es que está queriendo vivir, ¿no?, en copias, ¿no? Está queriendo vivir cosas que no son. Y la verdad es la verdad y no se puede cambiar. Por más que digamos lo que digamos. Pensé que yo no iba a hablar porque hizo ahí algo como un movimiento. Pero
2: no, lo que pasa es que los cambios de clima a mí me destroza la garganta, entonces yo me muteo, hago lo que tengo que hacer y bueno, pero despreocupate, seguí hablando lo más, Carolina, te escuchamos atentamente.
1: Espectacular. No, esto que a veces no es fácil, ¿no? Porque nuestros ojos están cegados, ¿no? Y estamos acostumbrados a que nos digan, ¿no?, que cierta cosa es verdad, entonces no podemos ver realmente la verdad. Empezamos a creer la mentira porque tantas veces nos la han repetido, ¿no? Es como que ahí se necesita que quien tiene la verdad salga a compartirla. Qué gran tema, ¿no? Salir a hablar, salir a conversar, salir, no a discutir, pero sí a llevar. Porque dice, ya que estamos hablando, ¿no?, en este programa, no sé si me van a volver a invitar. Ah, el programa es nuestro. Pero bueno, qué importante es, ¿no?, entender que el manual que nos rige o debería, ¿no?, regirnos a los seres humanos, este bestseller tan importante, nos habla de que conoceremos la verdad y la verdad nos hará libres, ¿no? Y muchas veces necesitamos limpiar los lentes, porque vemos a través de lentes que no están bien, ¿no? Muchas veces queremos copiar, queremos imitar en esto que les decía, ¿no? Que somos originales, que no terminemos esta vida como una copia. Muchas veces es muy fácil vivir la vida que otros viven o copiar lo que otros hacen. En esto que hablabas, Nico, hoy, de tener alguien que te direccione. Por eso también es importante entender que la gente nos está mirando, nos está observando, ¿no? Y esto que hablabas de que a veces no es lo que podamos hablar con nuestras palabras, sino que nuestra vida y nuestras acciones hablan mucho más que nuestras palabras.
2: Diría la amada esposa de Abel, ese currículum oculto que tenemos,
0: el
2: ¿no?
0: Currículum oculto.
2: Cómo hablamos, cómo nos movemos, cómo nos llevamos con los demás, qué hacemos, cómo lo hacemos. Ese es el currículum oculto que hablaba tanto la amada Luisa de Abel Pinto.
0: ¿Sabe que algo que me sorprendió a mí cuando empecé a incursionar en el manual de vida, en la Biblia, fue que está plagado de gente imperfecta, gente que se equivoca, que falla, que le erra, que tiene situaciones complicadas, que hasta cometió delitos, ¿no? Y uno piensa, ¿no? Se hace el inconsciente colectivo de que habla, no, quieren meterte algo por la cabeza, debe ser todo perfecto y una manera de vivir. Y te habla de amistad, traición, guerra, paz, violencia, economía, de errar al blanco, que eso, ya que estamos, la palabra pecado significa eso, errar al blanco, me equivoco y cómo vuelvo a... a solucionar, a reivindicarme, a luego cuando me toque disparar de vuelta o tomar una decisión, tomar la decisión acertada. Pero sin irme de tema, que ya nos fuimos un poco, mañana va a estar mucho más lindo. El sol va a brillar y sube la máxima a 14 grados con una mínima de 9, donde los vientos aumentan de 29 kilómetros por hora a 40. Pero bueno, así como la vida, así como las situaciones, el clima también cambia. Bien como decía en Eclesiastés 3, hay distintas temporadas y uno tiene que estar con la inteligencia emocional y la mirada bien, bien puesta para no errar.
1: Los vientos fuertes vienen a nuestra vida. El pronóstico dice una cosa, ¿no? A veces el pronóstico dice que se van a levantar fuertes vientos y rachas que pueden arrasar con todo. Pero qué importante es que la casa esté bien cimentada, que nuestra vida esté bien cimentada, porque entonces podrán caerse los techos, pero nuestra casa está firme.
2: No, y lo importante también es que si vienen los vientos y nos agarran la barca, que sea junto a Jesús, ¿no? Porque si no, estamos en el horno.
1: Exacto. ¿Qué temas, ¿no? Hoy. Pero bueno, por aquí estamos, no sé, a ver, les invitamos a que puedan estarse arrimando, que puedan estar escribiendo, y nos vamos, Nico, ¿nos vamos?
0: Nos vamos una tanda, pero déjame recordarte algo, ¿alguna vez se le rompió el teléfono a ustedes?
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